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Hola, soy la Negra Chaira, cantora de Argentina. Chabela Vargas fue una amiga muy querida y muy importante para mí. Ella está presente todos los días de mi vida. Por eso quise traerla a este disco que vamos a grabar con Leonel Iglesias a través de una canción compuesta por Liliana Felipe y Jesús Rodríguez que se llama Doña Chabela. Quería compartir con ustedes este videíto de un ensayo de este tema y bueno, espero que les guste. También quería decirles que el 5 de agosto a las 20 horas de México va a haber una serenata para Chabela que se va a transmitir por el Facebook oficial de Chabela Vargas. 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Hasta siempre.

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de esta historia, enésima autobiografía de un fracaso. 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

Hola, soy la Negra Chaira, cantora de Argentina. Chabela Vargas fue una amiga muy querida y muy importante para mí. Ella está presente todos los días de mi vida. Por eso quise traerla a este disco que vamos a grabar con Leonel Iglesias a través de una canción compuesta por Liliana Felipe y Jesús Rodríguez que se llama Doña Chabela. Quería compartir con ustedes este videíto de un ensayo de este tema y bueno, espero que les guste. También quería decirles que el 5 de agosto a las 20 horas de México va a haber una serenata para Chabela que se va a transmitir por el Facebook oficial de Chabela Vargas. Así que bueno, nos vemos ahí. Hasta siempre. Sí.

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1: Pues ¿sabes qué pasa?
2: ¿Qué pasa?
1: Que... Hola, buenos
2: días.
1: Buenos días.
2: Vamos que... a ver, si entras a lo loco,
1: sí.
2: ¿Por qué frenas luego?
1: Bueno, porque me doy cuenta de que yo soy una persona educada y sin el buenos días no funciono bien.
2: Pero un día atrévete, ¿eh?
1: Ya, y paso de todo, ¿no?
2: Sin buenos días. Vale,
1: perfecto. Pues ¿sabes qué pasa?
2: ¿Qué pasa?
1: Que estaba escuchando el otro día el programa, que creo que es el último que escuché, pero no que grabamos.
2: Sí.
1: Y dije, oye, a partir de ahora todo falso inicios. O no.
2: Ajá.
1: Y entonces, cuando tú me has preguntado ahora, ¿pero hoy qué toca? Pues no lo sé.
2: La decisión que tomaste es, ¿a partir de ahora todo falso inicios o no?
1: Exacto.
2: Me parece muy,
1: dijimos,
2: muy mesurado.
1: Sí,
2: ¿no? Una
1: sí.
2: Decisión muy mesurada.
1: Dijimos, vamos a romper lo previsible.
2: Sí.
1: A lo mejor a mañana sí, el otro no, pero ya me he perdido en la secuencia, mentalmente no sé dónde
2: sí,
1: estamos.
2: Sí.
1: Y por eso te digo, esto no es exactamente un falso inicio, es falso inicio.
2: Pero nunca vas a poder contentar al público porque es un animal que se alimenta de novedad.
1: Claro.
2: Y que a cuanta más novedad le das, la integra como regularidad.
1: Claro.
2: Pues tú le das dos días falso inicio y para ese animal del que estamos hablando, el público como animal...
1: Sí, animal, ya animal de compañía.
2: Sí,
1: no, joder, hacen compañía, están aquí, ¿eh? Estáis aquí, ¿no?
3: Sí.
1: Hombre, están aquí personas.
2: Pero me entiendes, ¿no?
1: Sí,
2: nunca
1: ya,
2: vamos
1: sí.
2: a poder ir por delante del público.
1: Ya.
2: El público es un animal ansioso, un animal de enfermo, baboso.
1: Ya. No, hombre, baboso no. Baboso es mi perro.
2: Mi gato babea.
1: Ah, ¿sí?
2: Cuando lo acaricio.
1: Ah, qué
2: sí,
1: bueno.
2: Le cae babica, del gusto que le da. Y le cae una gotica de baba. Más mono.
1: Ay, qué mono.
2: Sí.
1: Pues el mío se pone delante del plato de comida como diciendo, quiero lo mío. Y tienes que ir allí a calentárselo y tal. Y entonces el tío
2: ¿Le calientas la comida?
1: Sí, le caliento, ¿no?
2: Que... Bueno, no, hay...
1: Sí, hombre, le pongo una servilleta, un manté, una copita de vino. Lo quiere probar el señor.
2: Pues como los niños, yo cuando mis hijos eran bebés, nos dijo el pediatra...
1: Has pasado de perros a hijos, ¿eh? Bueno, no, sí, vale.
2: Seres de compañía.
1: Sí, claro.
2: Hay mucha gente que quiere a sus animales como los hijos.
1: Yeah.
2: Sobre todo si no los tiene.
1: Claro.
2: Dice, esto es como tener un hijo.
1: Sí.
2: Dice que tú tienes, no, vale.
1: Bueno.
2: No pasa nada,
1: ya.
2: Yo lo respeto.
1: Sí.
2: Pero yo lo respeto todo.
1: Sí.
2: Luego yo en mi fuero interno a lo mejor no lo respeto.
1: Claro.
2: Pero de fuero externo lo respeto
1: fuero
2: todo.
1: Externo. Sí.
2: ¿Vale? Yo respeto en fuero externo.
1: En
2: fuero interno no respeto nada.
1: Creo que me he perdido ya lo que estabas diciendo, ¿eh?
2: Pues bienvenido al Nadie Sabe Nada.
1: Bueno,
2: que nos dijo el pediatra, ¿no le calentáis la leche? ¿No le calentéis la leche?
1: ¿Por qué? Porque ¿al gato o al perro?
2: A los bebés.
1: Ah, a los bebés, vale.
2: Dijo,
1: vale.
2: Porque luego se acostumbrará y le tendréis que calentar siempre.
1: Hombre.
2: Claro, como el bebé viene, que no sabe ni lo que es frío ni lo que es caliente, quiere tirarle, da igual,
1: sí.
2: Tiene hambre.
1: Ya.
2: Si se lo das templado, dice, bueno, pues esto es lo que hay.
1: Ya.
2: Pues si se lo das caliente, dice, hombre... me gusta más.
1: Claro.
2: Sí, sí.
1: Bueno, pues mi perro...
2: Fíjate que feo, ¿eh? Venir al mundo y que te puten ya.
1: Ya. La risita de... Le calientas veo que es la risita de los que no conocéis el tema.
2: Sí.
1: Porque ahora se ha puesto de moda una marca que te trae regularmente la comida del perro a casa, que son unas dosis muy controladas, de buen producto, que se congela.
2: Ajá.
1: Entonces... me he permitido descongelarle
2: dárselo
1: la comida.
2: Congelado, no, eso está muy feo. Eso no, es no quererlo.
1: Ah, exacto, porque tirarle un ladrillo allí y venga, chúpalo y así irá descongelando, no, así no se trata un animal.
2: En verano igual le mola.
1: Claro, como pero, un polo, ¿no? Como un polo.
2: Pero en invierno dice, vaya cabrón.
1: Un polo de carne. Entonces, claro.
2: ¿Quieres ver un polo de
1: no,
2: carne?
1: No, no, no. Venga, ya está, se acabó. Venga, tira, Samuel, vaya.
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1: Ahora sí. Venga, venga. Bueno, gracias. Ya está. Ya está el circo montado. Venga, ruiditos, musiquitas y vale, todo bien.
2: Qué ganas tenía de hacer el nadie. Me hace mejor persona a mí el nadie.
1: Ya,
2: estoy
1: ya,
2: mucho tiempo sin hacer el nadie, me voy agriando.
1: Es verdad.
2: Sí, es verdad. ¿Verdad que sí?
1: Sí, sí, sí, sí, es estoy verdad. De acuerdo. Habíamos grabado algunos porque estábamos conmovidos y no podía. Bueno, tú estabas en Madrid.
2: Sí.
1: Con tus temporadas y tal, ¿no?
2: Bueno, un mes.
1: ¿Cómo ha ido la cosa? Un mes.
2: Estoy muy agradecido y muy emocionado.
1: ¿Cómo están las cosas por Madrid?
2: ¿Eh?
1: ¿Cómo están las cosas por Madrid?
2: Hay que apartar a la gente por la Gran Vía, ya te lo dije.
1: Sí.
2: Hay que ir apartando a la gente, hacerte hueco. Es como penetrar personas.
1: ¡Ostras! ¿Sí?
2: Sí, sí, sí, sí.
1: A ver si el ayuntamiento va a poner un quitagentes, ¿sabes? Como un quitanieves.
2: No te lo crees. No te lo crees.
1: Madre
2: una
1: mía.
2: Una cosa tremenda.
1: Ya,
2: tremenda
1: ya.
2: De gente bebiendo en libertad. Gente en libertad.
1: Claro, es, claro, es claro. Ves de cerca a las personas en libertad, ¿no?
2: Y además son conscientes de ellos. De ello, ¿eh? Yo en el espectáculo, en el momento que digo, no, aquí como en los bares, ¿eh? En la tierra de la libertad, unos aplausos. Ellos... ¡Sí! Hemos identificado el bebé.
1: The Land of the Freedom.
2: Sí, les encanta.
1: Joder. Sí, bueno, bien. ¿Quieres que cojamos preguntitas?
2: Pero que, nada, que te decía que...
1: No, ves, no, él lo
2: no
1: quiere,
2: que
1: no.
2: Me has preguntado.
1: Sí, sí, sí.
2: Y he dicho que muy agradecido, tío, de verdad.
1: Claro.
2: Una cosa, me han llenado el teatro cada día las personas, ¿eh?
1: Claro.
2: Y, mucho, y gracias al nadie también,
1: sí,
2: te voy a decir.
1: Ya, ya.
2: Pues vienen a verme porque por el nadie.
1: Claro.
2: Luego se encuentran allí una cosa que igual les hiela un poco la sangre, porque...
1: Entonces igual debería repercutir económicamente un poquito en el nadie.
2: No.
1: No.
2: No.
1: Era una pregunta al aire, pues.
2: Estoy yo solo allí, ¿eh?
1: Ya.
2: Ha repercutido.
1: Como has dicho, gracias al nadie, yo he pensado...
2: Pero yo un poco la sensación es que pasó la gorra del nadie en el teatro.
1: Vale.
2: Y muy contento, muy
1: mira,
2: contento.
1: Te voy a decir una cosa. Veo lo tuyo y, mira, y voy.
2: Dale otra hostia al móvil, a ver si lo revientas.
1: Yo he tenido el placer de hacer un programa de televisión para Cataluña.
2: Y te lo mereces.
1: No, ¿el qué?
2: Hacer un programa.
1: Bueno, sí, oye, es lo que he hecho toda la vida.
2: Lo haces muy bien.
1: No hago nada especial, quiero decir, pero bueno. Y cuando venía al público, cada vez que yo sacaba un pollo de goma o hacía una alusión al nadie, aquello era el acabose.
2: Ya.
1: Y yo dije, pues también es gracias al nadie. Sí. Ahora tú pregúntame, ¿me va a repercutir este programa a mí?
2: No, porque yo no soy tan agonía como tú.
1: Pues ya está.
2: Ya está. Pero tengo muchas cosas hoy.
1: Sí.
2: Si quieres... Saca carta y luego yo tengo una baraja entera de cosas.
1: No, son vivéndotas, ¿qué son? Yo te facilito.
2: Pues porque insisto, como han venido al show, mucha gente que viene por el nadie, me han traído muchos regalos,
1: claro,
2: pero ninguno es para mí, casi todos son para ti y para el nadie.
1: Muy bien.
2: Que es muy fuerte.
1: Pues es una sección nueva que se va a llamar Tengo muchas cosas.
2: Tengo muchas cosas.
1: Pues venga, vamos para allá. Oye. En la cadena SER, no, en el nadie, que está dentro de la cadena SER, pero dentro mismo del nadie, TMC. Tengo muchas cosas. Juan Berto Romero, ¿qué tal, Alberto?
2: Muy bien.
1: Tengo muchas cosas, ¿no?
2: Sí.
1: No.
2: Mira, me ya te lo comenté en el anterior programa, que me dieron unos sujetadores.
1: Sí. Es verdad,
2: esta cosa mítica de a los artistas les tiran sujetadores. A mí me los tiraron, pero dentro de una bolsa. Como muy, muy educados.
1: Ya.
2: Una bolsa.
1: Sí.
2: Y digo...
1: Cosa mítica, a la vez que viejuna también,
2: digo,
1: ¿eh?
2: Sí, muy viejuna.
1: Dios mío, viejuna, acaba de salir un sujetador.
2: Viejuna y patriarcado o no. Porque, claro, por un lado dices, tirar sujetadores es cosificación de la mujer.
1: Ya.
2: Pero por otro lado, si me lo tira una mujer y ella quiere, es su libertad.
1: Claro.
2: Entonces... ¿Qué tengo que hacer?
1: Es verdad.
2: Pues me jodo y lo asimilo.
1: Ya.
2: Entonces, me tiro unos sujetadores, leo la nota y son para ti.
1: ¡Hombre! Hombre, qué ilusión. ¿Cómo saben lo que me gusta, eh?
2: Dice, Buenafuente mencionó la ilusión que le haría que alguien le hubiera tirado alguna vez un sujetador desde el público. ¿Sabes qué has dicho esto? Tantas cosas sin pensar aquí. Sí.
1: O sea, ven que tengo esta ilusión, van a tu teatro, claro, y te lo tiran a ti.
2: Sí.
1: Hostia, hemos llegado a un punto de simbiosis acojonante,
2: sí,
1: ¿no?
2: Sí. Dice, le hemos comprado uno a la altura, bonito y resultón como él.
1: Sí, espérate.
2: Dice, nuestra idea... Espera. Idea era llevarlo al nadie, pero no hemos tenido la suerte de irse.
1: Ah.
2: Y dice, se lo haces llegar y nada, y se lo haces llegar.
1: Muy bien.
2: Sofía, Irene y Sofía. Y mira qué sujetador más grande.
1: Madre mía, ¿cómo? Pero esto es...
2: Muy gordo.
1: ¿Esto qué talla es? Dios
2: es,
1: mío.
2: ¿Esto qué copa es? Esto es el cáliz de Cristo.
1: Esto es la copa...
2: La copa más...
1: Esto es la
2: más...
1: copa de Europa, la copa de Europa.
2: Pues toma para ti.
1: Dios
2: que
1: mío.
2: Que disfrutes. Con... Copa balón, me dice chiva Ramón.
1: Bueno, sí, es una talla generosa.
2: Pues eso para ti.
1: Vale, muchas gracias. Yo estoy esperando a ver la cara que hace mi mujer cuando llegue a casa, ¿sabes? Los voy a dejar debajo del sofá, a ver qué pasa. Como diciendo, ¿no?
2: Sí.
1: Voy a hacer eso, va, venga.
2: Me ha hecho una chica que es ilustradora, me ha hecho una camiseta muy bonita con todos los peinados que saqué raros en el programa de Leitmotiv, extinto programa, Dios tenga su gloria.
1: Sí.
2: Y me ha hecho una camiseta muy bonita.
1: Hostia, muy chula, es verdad.
2: ¿Vale?
1: Sí, sí.
2: Y entonces...
1: Qué época, ¿eh?
2: Sí.
1: Qué época, no había un día bueno, ¿eh? No había un día bueno. Estaba con la tontería del pelo y cada vez que entraba a peluquería, madre mía. Cada vez que salía, mejor dicho.
2: Y luego otra camiseta que es, dice, Peanut Butter Vibes.
1: Yeah.
2: Vibraciones de mantequilla de cacahuete.
1: Claro.
2: Que esto es por lo mío de que supuestamente soy experto en frutos secos.
1: Ya, yeah, perfecto.
2: Que esto trae otro tema a colación.
1: A ver, resumiendo un poco regalos, camisetas molonas para ti, sujetador monstruoso para mí.
2: Sí.
1: Vale. No, por ubicarme yo también.
2: Bueno, también lo que la gente percibe de los dos.
1: Claro. Sí.
2: Me dicen que alguien ha enviado... ¿Dónde está eso, Mía? ¿Lo tengo aquí?
1: Sí.
2: ¿Es este sobre? No, ¿dónde está, Mía? ¿Puedes venir y decirme dónde está? ¿Por qué no vienes y me lo das?
1: ¿Qué pasa? ¿Qué pasa?
2: Bueno, alguien ha enviado...
1: Sí. ¿Qué pasa, Oli? ¿Estás en el público? ¿Me recibes, Oli?
4: Sí, estoy aquí.
1: ¿Algún problema?
4: No, todo correcto, correcto. Vale. Está llegando el...
1: Que está escondido, ¿no?
4: Sí.
1: Bueno,
4: sí,
1: pues
4: sí.
1: Mientras llega eso, creo que tenemos con nosotros a María Triquel, que también nos ha mandado unos dibujitos muy guay de gatito. ¿Está la María por aquí? Sí, eres tú. Hola, María. Gracias. Ay, qué bonito los dibujitos.
2: Dale el micrófono a María.
1: Hola, gatito.
2: Gracias, María.
1: Muy chulos, ¿eh? Me gusta mucho, ¿eh? ¿Qué tal? Bien, mira, micrófono para ti. ¿Qué nos ves, como gatitos?
5: Bueno, tú eres un bulldog francés.
2: Sí.
5: Y Berto es un gatito.
1: Ah. Ostras, perdona, pero si yo soy... ¿Quién soy yo? Es que no sé... ¿Yo soy este de arriba?
5: Sí.
1: ¿Esto es un bulldog francés?
5: Sí.
1: Ah, vale.
2: Pues bulldog francés que respiran raro, ¿sabes?
1: Ya. Sí. Pues muchas gracias, ¿eh?
2: Y se tiran muchos pedos, esos animales. Sí, son muy graciosos.
5: Ah. No he tenido el placer. Y no. Las tote bags estáis vosotros también.
2: Ah, ¿le llamas tote? Yo siempre he llamado tote.
5: Tote bags.
1: Son las bolsitas estas.
2: Muchas gracias. Muchas gracias. Son
1: mira,
2: muy
1: me la voy a poner todo el programa.
2: Muchas gracias.
1: Eso, gracias. Muchas gracias, muy amable.
2: Vale. En relación a los frutos secos, un espectador o espectadora nos envía, ha encontrado por redes una oferta que ha hecho Grefusa, la mítica empresa.
1: Hombre,
2: Grefusa,
1: sí,
2: especializada
1: de la que hablamos en su momento.
2: Snacks, pipas, frutos secos.
1: Que debe ser Grefu.
2: ¿Eh?
1: Grefu.
2: Grefu S.A.
1: Sí, deben ser dos nombres.
2: Gregorio.
1: Y Fulán.
2: Y Fumanchu.
1: Le pusieron Sociedad Anónima.
2: Claro.
1: O a lo mejor es uno solo, Gregorio Fumanchu.
2: Sí.
1: Sociedad Anónima. Claro.
2: Pues dice que ha lanzado una campaña.
1: Sí.
2: Porque con una oferta de trabajo que es... Está buscando un New Manager Innovation Product Taster. Un catador oficial de sus novedades para el año 2024. Pagan 1.000 euros por un día de trabajo. Sí. Y es un puesto de catador oficial de Grefusa, que implica probar todas las novedades que la compañía lanzará al mercado en el próximo año. Y digo yo,
1: hombre,
2: ¿por qué buscar en redes.
1: Claro.
2: Alguien que cuando estoy yo.
1: Teniéndote a ti, sí.
2: Grefusa, llamarme, sí, sí, voy sí. Yo y las pruebo. Yo claro, digo cómo lo veo.
1: Sí, o que te manden las pipas a casa, ¿no?
2: No, yo incluso voy, vale, en persona. Vale. Voy sí. a la fábrica de Grefusa sí. y yo lo pruebo todo.
1: Pero tú tienes que hacer una masterclass.
2: Hasta que reviente.
1: ¿Cómo se llama eso? A ver, déjame ver la denominación.
2: New Manager Innovation Product Tester.
1: No, tienes que ser masterclass personal. Deja.
2: Es más, Grefusa, ¿podría ir yo con la persona a la que le dice el trabajo a claro. darle la vara a la persona? Por ejemplo, si él dice,
1: sí,
2: esta pipa está bien de sal, decir, yo creo que no.
1: Claro. Hombre, por supuesto, se está perdiendo una gran oportunidad.
2: Yo lo sí. lanzo desde aquí.
1: Sí, el gran catador.
2: Vale.
1: Que te llamen el gran catador.
2: Sí.
1: Tom, tom, llega el gran catador. Llegas con un caballo. Comiendo pipa.
2: Me dan miedo los caballos.
1: Bueno, lo que sea. Pero sí, estoy de acuerdo contigo. Te apoyo totalmente.
2: Muy bien.
1: ¿Vale?
2: Pues hasta aquí.
1: ¿Quieres que venga contigo con el sujetador puesto?
2: Por favor.
1: Sí, venga,
2: no, otra cosa.
1: Ah, espera, no. Nos ha acabado la sección. Tengo muchas cosas.
2: Esto ya es fuera de sección.
1: Ah, vale.
2: Esto ya es programa regular.
1: Vale.
2: Martin Scorsese, que cumple años el mismo día que yo, creo.
1: ¿Ah, sí?
2: Creo que sí. Danny DeVito, Martin Scorsese y yo.
1: Ya. La terna, ¿no?
2: Por orden de importancia. Que se ve que ha hecho una película que dura 3 horas y media.
1: Sí.
2: Que me dijo mi mujer el otro día si la quería ir a ver al cine. Le dije que no.
1: Ya.
2: Que yo 3 horas y media no voy al cine pues, ni a nada.
1: Yo sí, yo quiero ir, hombre.
2: Yo 3 horas y media.
1: No, discrepo, es Martín. Es Martín.
2: Como si es Mirten.
1: No.
2: Que
1: Martin
2: no.
1: y Mirten, sí.
2: 3 horas y media no voy a ir al cine.
1: Estoy de acuerdo contigo, es mucho tiempo.
2: No.
1: Es ese tiempo en el que llega un momento que no te acuerdas cómo ibas vestido. Porque pasas tanto tiempo en la oscuridad que dices, a mí me pasó una película larga que desconecté de la historia y dije, hostia, ¿cómo iré vestido ya? Porque llevas 3 horas allí.
2: No la he visto venir esta.
1: No, sí. Pero, hombre, es Martínez Corsés.
2: Pero, tío, 3 horas y media. Que cuando ya dices cuánto queda, queda una peli todavía.
1: Ya.
2: A las 2 horas dices cuánto queda. Queda 1 hora y media, es una peli.
1: Ya.
2: No.
1: Quería hacer una serie. A lo mejor quería hacer una serie. Y bueno. Pues.
2: Bueno, la cuestión es, como a nivel ya intelectualizando la movida, ¿no necesitamos una palabra ya que no sea largometraje? O sea, largometraje no se nos ha quedado corto ya porque estaba cortometraje, mediometraje y largometraje. ¿No necesitamos una nueva?
1: Sí.
2: Muy largometraje.
1: Turrometraje.
2: Extrametraje.
1: Extra.
2: Supermetraje.
1: Sí.
2: Lo lanzo aquí para que a ver qué palabra triunfa.
1: Ah, muy bien.
2: Pero yo no puedo decir que voy a ver un largometraje.
1: Ya.
2: ¿Cuándo es la hostia de metraje?
1: La hostia metraje también estaría bien.
2: No sé, escoged la que más os guste, yo doy opciones.
1: Vale, buena idea, sí, ¿vale? La apuntamos, sí.
2: Pues ya está la cosa.
1: ¿Tienes alguna cosa más?
2: Sí, una señora.
1: Joder, ¿cómo? ¿Quieres que me vaya?
2: No, se acaba enseguida, en realidad estoy yendo muy rápido.
1: Estoy encantado, estoy encantado con que digas cosas.
2: En la estación de Sants, que estaba yo esperando para coger el AVE.
1: Sí.
2: Y estaba dándome un paseo porque todavía faltaba.
1: Sí.
2: Y era una señora que trabaja, parecía estar trabajando en una tienda. Y había salido con el móvil a hablar fuera de la tienda. Y entonces acaba de hablar y vuelve a la tienda y volvió marcha atrás.
1: ¿Cómo?
2: Volvió marcha atrás a la tienda, dando pasos hacia atrás, sin mirar hacia atrás. Deshaciendo el camino hacia la tienda, marcha atrás.
1: Y despidiéndose también.
2: No.
1: ¿No? A ver, Berto se pone de pie.
2: Vamos a ver.
1: Sí.
2: Está así con el móvil. Dice, bueno, adiós. Y entonces hace así y empieza a ir para atrás a la tienda, marcha atrás. Conté 10 pasos. Volvió a la tienda, marcha atrás. Casi me atropella y yo tuve que usar todos mis reflejos para saltar de su línea de colisión. Y me hizo pensar, hostia, hay que tener mucha confianza en ti mismo.
1: Sí.
2: ¿No? Tienes que estar muy seguro de ti misma.
1: Sí.
2: Para decir, yo ahora voy a ir marcha atrás a ciegas.
1: Sí.
2: En la estación de Sants, que es uno de los sitios más concurridos que hay en Barcelona.
1: Sí, esta señora está pidiendo que te un dispositivo como los camiones que haga
2: pip, pip, pip, pip, pip, pip.
1: Que está inventado y que es muy útil.
2: Me pareció tan sorprendente que ni siquiera le dije nada.
1: Ya, claro.
2: Pensé, hostia, ¿puede ser la persona con mayor seguridad en sí misma que hay ahora mismo en el hemisferio norte?
1: Hombre, pero haberla felicitado, oiga, muy bien.
2: Te juro que me impresionó.
1: No es la primera vez que lo hace.
2: Me impresionó tanto que no fui capaz de decirle nada.
1: Dile, ¿alguna vez ha salido usted del perímetro de la estación y ha vuelto también marcha atrás. O ha ido a su casa y ha vuelto también marcha atrás, ¿sabes?
2: Pero dos pasos, digo, claro. Bueno, lo puedo entender, pero es que, que hizo todo el recorrido para atrás, claro. Sin mirar atrás, mirando hacia adelante.
1: Claro.
2: Digo, tío.
1: Sí. Eso es entrar de culo en el trabajo.
2: No lo sé, me impresionó muchísimo.
1: Me gusta.
2: Aquí te lo dejo.
1: Muy bien, muy bien. Vamos a seguir. Venga, no, quítalo, espera.
2: Y tengo otra cosa. Fui a un restaurante.
1: Oye, déjate algo para la semana. Déjate algo para la semana que viene.
2: Ya está.
1: No, ya está. Aquí las cosas se hacen bien. Ahora es una vivécdota y entonces tiene todo el marchamo.
2: Yo te digo esto y me callo.
1: No, espérate. La cadena SER, ya un poquito pesado el tío.
2: Os juro que me callo y ya está, ¿eh?
1: Vivécdota.
2: Para los fans del programa que dicen, sí. No, cuando Berto se pone pesado no me gusta. Sí. Nada, ¿qué llevamos de programa, Ramón?
1: Sí, ¿cuánto llevamos? Llevamos un ratito ya.
2: 18 minutos y me callo ya.
1: Hombre, 18 minutos. Y es todo, estás comiendo medio programa.
2: Y será todo jalja o jopa y sí, mierda de él.
1: No,
2: me callo.
1: No, a ver, ¿cómo?
2: No.
1: Perdona.
2: No.
1: Perdona. Respeto, ¿eh?
2: Fui a un restaurante y cuando voy al baño me encuentro... Esto es un clásico de la comedia. Lo de cómo indicar...
1: Pues a comer y a descomer, ¿no? Yo hablo poco, pero lo poco que hablo... Madre mía, cómo
2: no,
1: la...
2: No, era desbeber.
1: Ah, era desbeber, vale.
2: Y en las puertas, lo típico de cómo indicamos para ser originales...
1: Ah, sí.
2: Chico, chica.
1: Sí.
2: Aquí solo había dos géneros, la verdad. Yo eché en falta...
1: Ya.
2: Bueno,
1: es que si tienes que reflejar todos los géneros actuales...
2: No, ya.
1: En un baño, eso es una tienda de puertas, ¿eh? No, hombre, ¿en
2: Ikea,
1: serio?
2: En la sección de bates del Ikea.
1: Hombre, tú mismo.
2: Y entonces era, en una puerta un palo y en otra un círculo. Y pensé...
1: Muy básico, ¿no? Muy básico.
2: De entrada parece lógico. Porque es palo sería pene, círculo chirri.
1: Sí.
2: Pero de repente dudé, porque un palo también podría ser la raja del...
1: Sí, tu falda.
2: ¿No? Sí, la raja de tu falda.
1: Sí.
2: Y el círculo, de repente pensé, ¿y si es el pene visto desde delante? O
1: sea, va.
2: Como visto... Estuve a punto...
1: Como un mexicano en bicicleta, ¿no? El dibujito de...
2: Estoy a punto de hacer una pequeña línea en mitad del círculo para confundir.
1: Ya. Ah, pues mira, eso estaría una intervención ahí.
2: Ya está, solo esto. Hasta aquí todo el material que tenía preparado para hoy.
1: Bueno, ¿y no vas a decir nada más en todo el programa? Sí, ¿no?
2: Sí, yo ahora reacciono a todo lo que tú digas.
1: ¡No, joder! O sea, el tío suelta lo que tenía seguro y ahora me deja a mí en manos de la improvisación.
2: Tampoco estaba tan bien. ¿Has visto que son cosas
1: bueno,
2: un poco
1: eran abstractas? No, oye, son vivencias.
2: Venga.
1: Vamos a la urna. A ver, venga.
2: Nos han regalado una zambomba también.
1: Sí, porque ya se aproximan las fiestas.
2: Se aproximan
1: navideñas.
2: Las fiestas porque hoy es... Sí. Hoy, ¿qué día es hoy?
1: Pues hoy ya...
2: 18 de noviembre, ni más ni menos.
1: Mira, aquí...
2: Ni más ni menos.
1: Si me permites...
2: La semana que viene es Navidad. Y aquí hablando de mierdas.
1: Sí, si me permitís, la persona que lo ha traído está con nosotros... Ah, es que necesito hablar con ellos. La he intentado manipular, me han dicho, es casera, como...
6: No lo intento.
1: Ah, ¿no funciona?
6: No funciona.
2: ¿No funciona?
1: Hombre,
6: nos hemos dado cuenta desayunando en un bar.
2: ¿Ah? ¿Ha visto una zambomba que no funciona?
6: Son culpables también.
2: Es un mensaje como el fin de la Navidad.
1: Tres amigos, cuatro amigos. ¿Habéis decidido hacer una zambomba casera?
6: No, tampoco.
1: No, ¿quién me ha dicho casera? Bueno, es igual. Pero habéis dicho que es una zambomba. Vale, y sabéis la frustración que habéis generado, porque yo he metido el palito y el palito no pasa.
2: No.
1: ¿Sabes? Se queda como... Bueno, es que...
6: Pasa demasiado, ese es el problema.
1: No, ¿y qué se supondría? Que al hacer fricción en el...
6: Mojar la mano y al...
2: Hay que mojarse la mano para la zambomba, claro, de ahí...
6: Eso es.
2: De ahí la broma histórica, ¿no?
1: No va bien.
2: Chúpate la mano.
6: Igual metiendo un papelito o algo para que haga...
1: O sea, estás especulando, ¿no? Tú que eres el autor del regalo, es que es acojonante. Oye,
6: la hemos traído de Mallorca y...
1: Entonces sí.
6: La hemos abierto ahora y no...
2: Pero la habéis comprado.
6: Sí.
2: Entonces,
6: sí.
2: ¿El que ha dicho que era casera, qué?
6: Oli,
2: se ha inventado.
1: Bueno, lo dejaremos en el set de instrumentos...
2: Yo me voy a chupar la mano.
1: ...antiguos.
2: Yo me voy a chupar la mano.
1: ¿Sí? Se va a chupar la mano. Venga, a ver, un momento.
2: Es mi mano, ¿eh? Sí, sí. Y me lava las manos antes de empezar, tranquilo.
1: No, no, que es que no... Hay como una pequeña cánula donde depositar una cañita.
2: Silencio, silencio. Vamos a
1: no, bueno, estoy explicando porque la gente en casa dice, ¿esto qué es? No, se te va, se te va.
6: Con agua mejor.
1: ¿Con qué con agua? Si no cabe agua ahí, hombre.
2: Uy, y la peste que hace la saliva.
1: Bueno.
6: Oh, qué asco. Bueno, para compensar tenemos otra cosa.
1: Ah, bueno, sí. Uy. Si es de este nivel...
2: Cuidado, Andreu, que he chupado todo el palo, ¿eh? No lo toques.
1: Vale, vale. Dios mío. ¡Oh! ¡Ha salido el palo disparado!
2: ¡Ay, qué peste! ¿Qué peste a perro mojado?
1: ¿Qué otra cosa tienes? Su compañera dice, no, no, no hace falta. Imagínate cómo será. Estamos ante la sección regalos fallidos. Me encanta mucho. ¿Cómo estás?
7: Hola, bien.
1: Bien, muy bien.
7: Yo he traído otro regalo.
1: Ah, bueno.
2: Un cuadro, muy bonito.
1: Espérate, cuidado. Espérate. Esto sí. Está Berto como levantado de una siesta, pero bueno. Pero sí, bien, bien, chulo. Hombre,
2: me gusta
1: guay.
2: Mucho porque cuando haces retratos es muy, muy, muy difícil. Muy ya lo difícil. Sabes que lo has hecho tú. Y a veces, ¿no? ¿Lo has hecho tú?
7: Sí, claro, sí.
2: ¿O lo has comprado?
7: No, lo he hecho yo. Lo he hecho yo.
2: Pues le pasa un poco como a la zambomba, que no funciona del todo, pero hace ilusión. Fíjate sí. Que en mi cara has conseguido añadir un poco más de gilipollez a la... Sí. A mi propia expresión, sí. Que ya trae mucha.
1: Que no era fácil, ¿eh?
7: Yo
1: no
7: se le copió la foto.
1: Ya, era la foto, no es la foto mítica, sí. Oye, pues mira, la vamos a poner aquí delante de la urna, así todo el mundo la puede disfrutar, ¿ves? Regalos fallidos hasta cierto punto. La zambomba, una mierda, te lo digo. Pero esto, maravilloso. Gracias. Una abrazada, Mallorca.
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9: ¡Hostia! Se ha caído la palmera, señores. 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
1: Bienvenidos de nuevo. Retomamos el nadie.
2: ¿Qué tal? ¿Cómo estás?
1: Oye, ¿viste el vídeo que te mandé de Pino Danjo?
2: Sí.
1: Que es un señor que tiene ya casi 80 y pico años.
2: Tío, está tierno, ¿eh?
1: Sí. Pero yo creo que es playback, ¿eh?
2: ¿Tú crees?
1: Yo creo que sí. Es un señor ya realmente entrado en años, con su pañuelito, sus gafitas. Esos señores mayores que las gafas le van cayendo.
2: Bueno,
1: y está ahí...
2: ya te digo yo que a mí no me va a pasar.
1: Ya, a ti no. A ti te caben cuatro, ¿no? Pero el caso que está allí en un gran recinto en Italia, en un concierto, pone sí. Pino Danjo en la actualidad.
2: Sí, sí.
1: Y la voz me parece muy
2: ¿tú crees?
1: Fresca. Yo creo que sí.
2: Bueno, no sé. Sí, no, sí. Yo no lo pensé. Sí. Pensé, mira cómo conserva la voz este señor.
1: Ya, sí, claro. Sí. También es verdad que todo el rato está cayendo
2: la pibaneando.
1: ¿Hacemos el Pino Danjo? Venga. Sube. Esta que tenías. Esta. Venga.
2: Qué idea. Se dice così, no?
1: No, no, ya.
2: E poi.
1: E la seconda parte del programa cominciato.
2: Me ha encantado hacerlo.
1: Hombre, es que estaba empezando.
2: Ah, vale. Sí.
1: La segunda parte del programa de la puntata.
2: Ah, la puntata. Yo he dicho la puntita.
1: La puntita. Dame la puntata del programa
2: con scatenato.
1: No, ya va. ¿Se dice così?
2: Se dice così.
1: Bueno, estamos homenajeando a alguien que la gente no sabe ni quién es ya, ¿eh?
2: Da igual, Pino son Danjo. Cosas de gente muy mayor.
1: Sí, oye, nos debemos a un público mayor. Sí. Tenemos aquí unas preguntitas. Si quieres te leo una.
2: Por favor.
1: Dice Silvia, mira, mi mujer, pero bueno, está en Vilafranca de los Caballeros, ¿no?
2: Hay más Silvias, ¿eh?
1: Ah, ¿sí? Ostras. ¿Cuál creéis que es el peor invento de uso cotidiano de la historia? Para mí uno de los peores es el taburete. Me produce una sensación de caída eterna que solo me permite concentrarme en mantener de pie un pie en el suelo para no darme la hostia de mi vida. Samante, ¿no le gustan los taburetes, por lo que sea? ¿Taburetes?
2: Las estas cosas de... Las cucharas de palo.
1: ¿Cómo? ¿Perdón?
2: Tengo malas cucharas de palo.
1: ¿Las de cocinar?
2: Sí.
1: Ah.
2: Se me...
1: ¿Se te escurre el producto?
2: No, esa...
1: Poca estabilidad.
2: La madera se estropea.
1: Ya.
2: ¿Cómo meter ahí madera podrida? Me gusta.
1: ¿No te gusta eso?
2: Los machacadores de ajo. Tengo muy mala suerte con los machacadores de ajo.
1: Ya.
2: Los compro malos. Tengo uno que el ajo puede con el machacador. Que es la cosa más rara que he visto en mi vida. Sí, sí. No puede el machacador.
1: Como piedra, papel, tijera. ¿El ajo gana el machacador?
2: Te lo juro.
1: Anda.
2: Estoy ahí apretando el machacador y no puede, no puede.
1: Hostia.
2: Y luego queda mucho ajo dentro del machacador.
1: Ah, sí, sí.
2: No puedo.
1: ¿Has probado lavarlo? ¿Has probado lavarlo luego?
2: Sí, pero que no puede. Ya te lo traeré un día para que veas qué mierda de machacador de ajo he comprado.
1: Vale, tráemelo. Yo ya pensaría algo, pero el taburete, cuidado, que hizo una gran evolución cuando le puso un apoyo detrás. O sea, está el taburete pelado.
2: ¿Tú crees que la silla primero fue taburete y luego evolucionó a silla?
1: No, hombre, yo digo el taburete alto, el que te puedes apoyar. Taburete de bar, taburete de whiskería.
2: Sí.
1: De whiskería. Ahí puedes echarte la tarde. ¿Ha sonado un elefante?
2: Sí.
1: Ah, vale, vale. Sí, ¿por algún motivo?
2: ¿Va
1: o
2: con
1: no?
2: la canción?
1: Ah, vale, perfecto.
2: Una cosa, con los restaurantes que tienen sillas incómodas...
1: Sí, sí.
2: Estoy totalmente en contra, ¿eh?
1: Muy mal.
2: Lo pasé más mal el otro día en un restaurante. El mismo este que te digo.
1: Mm.
2: Que me gusta el restaurante, pero la silla muy incómoda.
1: Porque no quieren que te quedes mucho rato.
2: Silla alta, respaldo bajo.
1: Sí.
2: Y entonces no sabes a qué juego jugar.
1: Claro.
2: Porque no es taburete, porque hay respaldo. Entonces el cuerpo te pide respalda, porque lo hay.
1: Claro.
2: Tiras para atrás y te da como a media lumbar.
1: Mm.
2: Tío, qué mal lo pasé. Me sentó mal la comida.
1: Claro, no me extraña.
2: No está bien eso, ¿eh?
1: No,
2: yo si algún día tengo un restaurante, que no lo voy a hacer porque es muy esclavo.
1: Sí, muy esclavo.
2: La silla cómoda.
1: Hombre, claro.
2: ¿Sabes quién tiene sillas muy cómodas?
1: ¿Quién?
2: Chicote, en
1: Hombre,
2: Omeraki.
1: Chicote, has estado, ¿eh?
2: Tío, qué bien, ¿eh?
1: Sí.
2: El mejor proyecto de Chicote de toda su carrera.
1: Él está muy contento con eso, ¿eh?
2: La verdad que sí.
1: ¿Qué te dijo? Que... Esto es proyecto.
2: No. Gran proyecto.
1: ¿Hablaste con él?
2: Sí.
1: ¿Qué te dijo?
2: Y está él, lo puedes ver entre los cocineros. Y es divertidísimo. Están cocinando los cocineros y cocineras. Y entonces él se acerca, sin muy serio, mira. Voy a mirar, igual señala algo. Entonces se va para otro lado.
1: Señala.
2: O lo hace él, lo coge como diciendo, déjalo, ya hago yo. Entonces, así, muy bien, como siempre, maravilloso, Alberto.
1: ¿Te imaginas que hicieron pesadilla de su propio restaurante?
2: Joder.
1: Que saliera ya una cámara, imagínate, y dijera, aquí hay mucho trabajo por arreglar esto.
2: Esas son sus propias pesadillas. Pesadilla en mi cocina.
1: Pues sí.
2: Pero tengo una duda que no se la quise preguntar porque pensé, va a pensar que estoy de guasa. ¿Omeraki podría ser comer aquí que le ha quitado la C? ¿Qué le ha dicho? ¿Qué ha dicho? Comer aquí. Si le quito la C suena a japonés. Esas son sus propias pesadillas. Pesadilla en mi cocina.
1: Pues sí.
2: Pero tengo una duda que no se la quise preguntar porque pensé, va a pensar que estoy de guasa. ¿Omeraki podría ser comer aquí que le ha quitado la C?

0: El otro día, Omeraki,
1: significa algo como...
0: ¿Qué significa Omeraki?
1: Te lo agradece tu estómago.
0: Griego.
1: Griego. Griego.
0: Significa un término intraducible.
1: Ah, pues mira qué bien.
0: Sí. Sí.
1: Hombre.
0: No, dice poner alma y corazón en lo que realizas,
1: qué
0: en
1: bonito.
0: Lo que haces y a lo que aportas un valor intangible, pero precioso.
1: Vale.
0: Está escrito con su voz.
1: Bueno, sí. Yo aporto que si le pones una C delante es comer aquí.
0: Vale, vale, eso le comentamos. Yo quiero...
1: Ya está, ya lo has escuchado.
0: Quiero zanjar diciendo, es de los mejores tíos que hemos conocido en el oficio.
1: Sí.
0: De audiovisual, del audiovisual.
1: Y el gastronómico.
0: Y el gastronómico.
1: Que no siempre van de la mano.
0: Exacto.
1: Que a veces de audiovisual muy bien y luego
0: exacto.
1: No, o al revés.
0: Sí.
1: A muerte con Alberto.
0: A muerte y mucha suerte con el programa.
2: Ay, con el restaurante. Bueno, no, y con el programa también.
1: Anda, mira. Anda, alguien levanta la mano. Se para el programa.
0: Sí, no, hombre, no, continúa el programa. Adelante, dígame,
1: dinos.
0: ¿Cómo está usted?
3: Bien.
0: Bien.
1: ¿Cómo te llamas?
3: Me llamo Ana.
1: Hola, Ana.
0: Hola, Ana.
3: Y venimos de Santurchi, de Bilbao.
0: ¡Hombre! De Santurchi viene. Joder. Sí, ya he pensado. ¿Has traído alimento?
1: ¿Alimento traído has?
0: Sí.
3: Pues un poquito para que mejoréis el nivel de euskera, ¿vale?
0: Ya.
3: Es un istegi.
0: ¿Qué dices?
1: ¿Cómo?
3: Un diccionario euskera castellano.
1: ¿Cómo lo llamamos?
0: ¡Wow!
3: Istegi, de istegi. Palabra.
1: ¿Istegi es diccionario?
0: Sí, yo he entendido, Cuando he dicho Istegi, digo, ay, necesito.
1: Ay, qué bien, muchas gracias.
0: Wow, tío.
1: Istegia, pero aquí pone Istegia.
0: Sí.
1: No Istegi.
3: Bueno,
1: ¿por qué?
3: Yo lo digo así.
0: Sí, claro. Bueno. Porque los vascos hablan vasco como les da la gana. A ver si encima. Oye, qué bien, esto es un salto cualitativo, lo sabes,
3: ya lo sé,
0: ¿no?
3: Lo sé.
1: He abierto
3: por
1: una página al azar y he encontrado que ave fría significa, se dice en euskera egavera. Y no sé lo que significa ave fría. Te estoy traduciendo una palabra. Sí. O sea, yo ahora mismo sé decir una palabra en euskera que no sé qué significa en español.
0: Estás como perdido en un intramundo, ¿no?
1: Sí, egavera. Y no sé qué estoy diciendo en ningún idioma.
0: Ah, oh, guay. Hostia, qué guay, ¿no? Me gusta mucho este regalo.
1: Oh, ¿avestruz?
0: Sí.
1: ¿Cómo se dice avestruz en euskera?
0: Pues ni idea.
1: Ostruca.
0: Ostruca.
1: Ostruca.
0: Ostruca, más fácil.
1: Claro.
0: Sí. ¿Quieres que hablemos un poquito con palabras azarosas?
1: Venga.
0: Sí, ¿eh?
1: Venga.
0: Uy, qué pequeña la letra, macho. Esto es un revientarretinas, ¿eh?
1: Mira.
0: Guay, Dios. Es que no veo, Alberto.
3: Una lupa también tenía que haber traído.
0: Sí, pues una lupa, sí.
1: Creo que lo he dicho al revés. Creo que la palabra que no entendía era en euskera. O sea, ave fría creo que era euskera.
0: Pues estamos bien.
3: No sé.
0: Sí.
3: No.
0: Oye, macurquería.
1: Ah, no, es que...
0: Oh, me ha quitado la M. Me ha quitado la M.
3: Para un lado y para el otro, digo yo.
0: Claro.
1: Va para un lado y para el otro.
3: Entiendo, es que sí.
1: Vale, va para un lado y para el otro.
0: Ya. Sí.
1: Claro, va para un lado y para el otro. Pues ahora estamos en la zona euskera español, por ejemplo.
0: Vale.
1: Malcortu.
0: No,
1: ¿qué significa malcortu?
3: Yo que no sé, que no es euskaldun, ¿eh?
1: Ah, entonces...
3: No.
0: No, pero... No sabe, pero está a favor de la lengua.
3: Estoy a favor.
0: Claro, sí, es
1: de... Hombre, yo también estoy a favor
3: muchos
1: de la lengua.
0: Sí.
1: Yo a tope, ¿eh?
0: Bueno, hay gente malcortu que no está a favor de lenguas autóctonas, ¿eh?
1: Pues que a la mierda vayan,
0: ¿sí? Sí.
1: Malcortu es precipitar.
0: No, mapa.
1: ¿Eh?
0: Mapa es mapa.
1: ¿Mapa qué?
0: No. No tiene más.
1: Mapa
0: sí.
1: Es mapa. Venga, vamos con otra.
0: Mapa, ya no fue.
1: Mira.
0: Sí, a ti te falla Josquera. Te falla Josquera.
1: ¿Qué es? Me falla.
0: Sintaxis.
1: Te voy a colgar de un caco.
0: ¿Eh?
1: Gancho.
0: Ah, muy bien, sí.
1: Cale. Sí. Cale.
0: Sí. Pues, esto solo puede Jorito.
1: Cale es calle.
0: Esto solo puede Jorito.
1: ¿Qué es Jorito?
0: Mejorar.
1: Joder, esto es maravilloso.
0: Bueno, esto tío, en un fin de semana hablamos euskera tú y yo, ¿eh?
1: Pues sí.
0: Madre mía. Tenemos que, ¿sabes que tenemos que...? Hoy me acerco mucho, ¿cómo estás?
1: Muy bien. Mira, pues estoy... Zut.
0: ¿Sí?
1: En esto.
0: Ah. Oye, ¿sabes que tenemos que ir a Donosti? Porque
1: ¿Por qué?
0: El festival de cine no comimos casi nada, que solo estuvimos trabajando.
1: Sí.
0: Pues nos vamos a comer con el diccionario.
1: Pues cuando quieras.
0: Tú y yo solos.
1: Vale, muchísimas gracias, ¿eh?
0: ¿Vale?
1: Un gran regalo.
0: Gracias. Es que el casco.
1: Un gran regalo, ¿eh? Un gran regalo. No me gustaría ponerlo a competir con la zambomba, pero...
0: No.
1: Mira, seguimos con lenguas.
0: Ah, vale.
1: Joao, desde Guarda, Portugal, dice, ¿por qué ningún español puede pronunciar el sonido au?

0: tan bien como los portugueses.
1: Bueno, bueno.
0: Au. Por ejemplo, estoy seguro al 99% de que no pronunciaron bien mi nombre, João.
1: Sí, en catalán sí se puede. Au, au, au, se caga. Au, au. En catalán se puede.
0: No es au, es au.
1: Au.
0: Au. Hay como un como una nasalidad que yo, por supuesto,
1: claro, claro,
0: puedo ejecutar muy bien.
1: Hombre, por favor, a ti te cabe Portugal entero ahí, ¿no? Tú empiezas en Galicia y acabas arriba abajo en Huelva.
0: El adolescente que fui está llorando ahora.
1: Ya, mismo. Bueno.
0: No fue fácil, ¿eh?
1: Dice Termi, de Instagram, ¿es la erección matutina el falso inicio del sexo? No, ni eso. Pues es el trampantojo.
0: Es el trampantojo. Y es muy sana, ¿eh? Una erección matutina quiere decir que la cosa va bien, que todo el sistema está funcionando bien.
1: Sí.
0: O sea, no, ni os avergoncéis.
1: Sí.
0: Ni nada, ahí con todo el pollote por la mañana.
1: Bueno, hombre,
0: no quiero decir que bien.
1: Pero ya estaba bien, Berto, siempre te sobra la última frase, tío.
0: Llevadlo a gala.
1: Sí.
0: Llevadlo a gala.
1: Sí, a gala. Sí. Bueno,
0: No sé si a la mujer también le ocurre algo como se le mete para adentro.
1: Va, va, venga. Escúchame, viene una turra que nos va a llevar. Viene una turra que nos va a llevar a misterio.
0: Vamos.
1: Entonces, vosotros elegís música de turra, que luego derivará a misterio. Son, no te digo más, son 7 líneas, ¿eh?
0: Wow, no sé si seremos capaces de mantener la atención tanto rato.
1: La pregunta media es 1-2. Venga. Dice Stonir de Madrid desde Twitter.
0: O X.
1: Espero para poner una música. Ah, esta.
0: ¿Se puede llamar Twitter todavía o ahora es X?
1: Yo le digo Twitter, eso lo voy a decir toda la vida. Y fuera. Mi pregunta va sobre cosas paranormales. Dice, fantasma apareciendo. Él mismo.
0: Él dice fantasma apareciendo.
1: Sí, dice, entre paréntesis, fantasma apareciendo.
0: Vale, vale.
1: Por mi trabajo tengo que coger el primer metro y tengo la suerte de presenciar uno de los milagros de la naturaleza urbana, el inicio del metro.
0: Sí, sí. Donde nace el metro, ¿no?
1: Sí.
0: Como una lombriz pariendo.
1: Sí, al subir coges asiento seguro puesto que no estaba funcionando.
0: ¿Eh?
1: Yo estoy leyendo, Berto, no puedo. No te puedo contestar.
0: Que coges asiento seguro porque
1: claro,
0: el metro no estaba funcionando.
1: ¿Por qué entonces me encuentro con asientos calientes?
0: Oh.
1: Me he cambiado para estar más cómodo y los otros están fríos. ¿Acaso se ha sentado un fantasma ahí? ¿Me he sentado en un fantasma? Y si me hubiera sentado en un fantasma, ¿no debería estar frío? Madre mía, cuántas preguntas, ¿verdad? Vamos a tener que invitar a nuestro profesor especialista.
2: Hola, buenas noches.
1: Buenas noches. Director de la revista Muchas Cosas.
2: Sí.
1: Muchas cosas raras.
2: Hemos hecho un rebranding.
1: Sí.
2: Y ahora ya no es muchas cosas raras.
1: Ya, porque
2: ahora es cosas raras, porque había números que no teníamos tantas.
1: Ya.
2: Entonces no nos salían muchas. Y dijimos, mejor dejarlo en cosas raras solamente.
1: Efectivamente, profesor. Profesor,
2: es probable que el segundo programa que grabemos hoy no pueda hacerlo.
1: Sí.
2: Dependiendo de cuánto dure esta sección.
1: Debo reconocer que es más fácil mi personaje que el suyo.
2: La verdad que sí.
1: Sin ningún tipo de dudas.
2: ¿Quiere que cambiemos?
1: Sí. Sí.
2: Vale.
1: Venga.
0: Vale, pues cambiamos personaje.
3: De lo
0: No.
1: Es que a mí no me sale tanto.
2: Vale, de nuevo.
1: Venga. Usted tiene ahí como una pana interior, ¿no? Muy buena.
2: Tengo como una membrana de flema.
1: Sí, sí, sí.
0: Wow.
2: Como una pana.
1: ¡Wow! ¡Madre mía! ¡Qué
2: aquí,
1: imagen más sugerente!
2: La.
1: Sí, sí, la vemos, profesor.
2: El día que salga esto.
1: Sí, hablemos de fantasmas. Hablemos de
2: va
1: fantasmas.
2: Ser como vomitar una placenta.
1: ¡No! ¡Ay, Dios mío!
0: ¿Pero por qué tengo que ser así? ¿Por qué mi mente tiene que enviarme mensajes tan asquerosos?
1: ¿A quién no le va a gustar? Los fantasmas,
2: sí.
1: Fríos o calientes. Hay mucha literatura.
2: Vamos a ver,
1: hay mucha literatura al respecto, ¿verdad?
2: ¿Cómo? Que hay mucha literatura, sí.
1: Al respecto de las temperaturas de los fantasmas. Que si calientes,
2: sí.
1: Que si ectoplasmas, que si esto, que si lo otro. Yo estoy cansado ya de este mundo, ¿eh? De mi voz y de este mundo estoy cansado ya. Es una puta.
2: A mí me gustaría contestar si se me pregunta algo, que se me diera un espacio para la respuesta.
1: Siempre con mierdas. Diga lo que quiera. A mí me es igual. Por una oreja, 20 y por otra me sale.
2: Bueno,
1: ¿verdad?
2: Pues. Pues oiga, pues nada, no hay fantasmas, no hay nada, no hay ni metro.
1: No, diga.
2: No hay ni metro.
1: No, metro sí hay.
2: No, sí. Si con esa actitud de mierda.
1: Ya está, no ha venido
2: nada.
1: Nunca.
2: Estaba el asiento caliente porque. Lo que estaba caliente era el culo de usted.
1: 30 años con el misterio, no ver un puto ovni.
2: Es muy ingrato, esto es muy ingrato. Venga a buscar.
1: Yo me voy, hasta luego.
2: Vale, yo también, venga.
0: Bueno, después del final de sección más
1: abrupto, ¿no?
0: Con más desidia que he visto nunca.
1: No había pasado nunca que se han venido los dos personajes dejando la escenografía vacía, ¿eh? Es muy bueno, ¿no?
0: Es muy ingrato nunca. El misterio, ¿eh? Muy
1: sí,
0: ingrato.
1: Joder.
0: Siempre, el fantasma no ha llegado aún.
1: Ya.
0: Estaba ayer, hoy que he puesto a grabar, hoy no ha salido.
1: Claro.
0: Los ovnis, uy, cada día se ven. Hoy que he traído cámara, hoy no. Bueno.
1: Sí, muy esquivo.
0: Yo entiendo que esta gente se enfade.
1: Claro, hombre, muy esquivo.
0: Muy esquivo.
1: Oye, dice Fernando desde Torre, en Valencia, pero residente en Palma, Mallorca. Mira, a lo mejor le conocéis los de las zambombas.
0: Sí, se conocen todos.
1: ¿Qué pasaría si al locutor que se amorra al micro le salieran pólipos? Hostia, bueno, va. No, ¿por qué ha salido esto ahora?
0: ¿Por qué ha salido esto ahora?
1: No, va. No, es que solo gustan las mierdas estas. Por favor, venga. Una pregunta para Berto Seco. Vamos a hacer nadie tradicional, clásico.
0: Vamos allá.
1: Llega desde Mazagón y nos la pregunta Paloma. Una paloma.
0: Tocamos
1: desde
0: un poquito
1: Mazagón.
0: La chalaparta.
1: Venga.
0: Viva Euskadi, coño.
1: Venga, muy bien, viva Euskadi. Y nos vamos a Berto Seco. Vamos allá.
0: ¡Berto Seco! ¡Ha llegado Berto Seco a la ciudad!
1: Desde que le regalaron la trompetilla, dice, esta pregunta es para Berto Seco, ya amante del guisante con wasabi,
0: ¿sí?
1: He descubierto el cacahuete con wasabi.
0: Muy bien.
1: No puedo parar de comerlos, tengo el corazón dividido, ¿tú qué opinas?
0: Muy a favor, te voy a recomendar una marca, no sé si podemos hacerlo.
1: Va.
0: Ya he hablado de ella, Fascinations.
1: Wow.
0: Hay una gente que hizo cacahuete con wasabi, con cobertura de wasabi, sí. Que le quedó tan bien que dijo, ¿cómo lo podemos llamar? Fascinations.
1: Wow.
0: Hay que ir muy a tope, ¿eh? Para llamarle
1: sí,
0: a tu
1: sí,
0: producto
1: sí, sí.
0: Fascinaciones.
1: Totalmente.
0: Y así lo es. Yo juego a un juego muy, muy mundano, muy, muy, muy de estar por casa con mi hijo mayor, que es muy fan de esto, que es ir subiendo la dosis de cacahuete con gas, con wasabi, a ver cuánto toleramos de golpe. Porque si te comes uno, sabéis que el wasabi es el picor que viene y va, que es muy bonito, porque parece que te va a reventar la cabeza y de repente hace ¡fup! Y desaparece.
1: ¿Sí?
0: ¿Sabes? Te viene como a los ojos
1: sí,
0: y de repente
1: sí,
0: se
1: sí.
0: va. Entonces,
1: un pico.
0: Sí, uno, no notamos nada. Venga, ahora dos de golpe. ¡Claro! Tres, a ver hasta cuánto llegamos. Hemos llegado a seis.
1: Sí. ¿La lágrima? ¿Estamos ya en lágrima?
0: Estamos en lágrima.
1: ¿Estamos segregando lágrimas?
0: A tope con el cacahuete con wasabi.
1: Muy bien. Pues se ha pasado, digamos, el beneplácito del especialista.
0: Sí. ¿Grefusa? No sé si estás escuchando, pero bueno.
1: Sí. Tú mismo. Venga, otra.
0: Jorge, desde Alaurín de la Torre. Dice, ¿por qué nos empeñamos en leer los subtítulos aunque el audio de los diálogos esté en nuestro propio idioma? Estoy seguro que no es solo cosa mía. Es tremendo eso.
1: Ya.
0: Si pones subtítulo, lo tienes que leer. No, no puedes evitarlo.
1: Hombre, claro.
0: Yo a veces me esfuerzo a no leer el subtítulo.
1: Sí.
0: Y estoy como mirando y forzando a mi vista a no leerlo. Pero
1: perdona,
0: vuelve.
1: ¿Te pones, por ejemplo, en español y con subtítulos en español? ¿De qué estamos hablando?
0: En alguna ocasión ha ocurrido.
1: Ah.
0: Por problemas de audición de mi mujer.
1: Bueno.
0: Que a lo mejor, sí.
1: ¿Quién ha reído?
0: No. Ya no ocurre tanto, pero
1: ya
0: no ocurre tanto, porque ahora hemos encontrado la manera que no ocurra.
1: Vale.
0: Pero no
1: quieres hablar más fuerte.
0: No quiero hablar.
1: No quiero
0: hablar de este tema.
1: Vale.
0: Pero alguna vez había pasado con cine español,
1: sí.
0: que me había dicho, "No entiendo cuando hablan."
1: Ya.
0: Y yo que oigo bien, no tampoco, y se había llegado a poner subtítulo con gente hablando en español, pero esto ya era más traducción del mumble.
1: Ya.
0: Del mumblecore.
1: Ya, ¿y no te pones inglés con subtítulos en inglés?
3: Si no los encuentro en español, sí.
1: Ah, vale.
3: Pero si los encuentro en español, ¿qué quieres que te diga? Me gusta leer en mi idioma.
1: Ya, no, hombre. Pero para practicar inglés es muy recomendable.
3: Sí, había... ¿Te acuerdas que vendían unas... Cuando éramos jóvenes nosotros, había un sistema para aprender inglés que te daban una...
1: Yo cuando era joven no existía ni inglés. No, lo pusieron más tarde. No sé,
3: un VHS que te daban...
1: Sí, no hace falta la musiquita medieval.
3: Te vendían un VHS... Que era, no sé cómo se llamaba, Speak, algo así.
1: Sí.
3: Learn and Speak, movies.
1: No, Learn and Speak.
3: Era una película y venía con los subtítulos ya. Porque era un VHS.
1: Sí,
3: y venía los subtítulos en inglés.
1: Sí. No los podías quitar.
3: No podía quitar.
1: Porque un VHS no se podía quitar.
3: Podías tapar la pantalla con una cartulina.
1: Claro.
3: La única manera.
1: Ya. He perdido el interés ya en este tema, ¿eh?
3: O anda que yo.
1: Venga, pues otro va. Venga.
3: Verónica, desde Alicante, dice: no es un secreto que según va avanzando la temporada, el descuadre temporal se hace cada vez mayor, generando un mini-universo nadie sabe nadero. ¿Podéis pronosticar algo que esté sucediendo ahora mismo en el momento presente? Conociendo vuestra trayectoria, seguro que algo encaja.
1: O sea, que lo que estamos... Cuando se emita el programa, ¿no?
3: Es facilísimo.
1: ¿Sí? A ver.
3: No es facilísimo.
1: A ver.
3: No, me he equivocado.
1: Ya. ¿Puede provocar somnolencia?
3: Predecir algo que esté ocurriendo el 18 de diciembre.
1: Ya.
3: Que es el día en que se... Ah, ¿de noviembre?
1: Sí.
3: Pues no estábamos tan cerca de Navidad, ¿por qué no me habéis dicho nada?
1: No, te han dicho noviembre, ¿eh?
3: Yo he entendido diciembre.
1: No.
3: Y he dicho, la semana que viene es Navidad.
1: Sí.
3: Y todo el público aquí...
1: Ha reído.
3: Nadie ha sido para decir, Berto, te estás equivocando. ¿Vosotros qué esperáis? ¿Que me haga suficientemente viejo para que la cague todo el rato? Y reíros, pero nunca. Tenéis que ser mis amigos.
1: Ya.
3: Los amigos te dicen la verdad.
1: Claro. Se ha molestado Berto porque la gente como que...
3: Claro.
1: No ha tenido... Por respeto, creo yo, ¿no? Por respeto.
3: Pues el respeto lo metéis donde os quepa.
1: Ya. Oye, Berto.
3: Dime la verdad. Estás haciendo el ridículo, Berto.
1: Escúchame, ridículo. Te invito a hacer un viaje, a salir de esta zona ahora ofuscada. Vámonos a Italia, porque he llegado una carta desde Italia.
3: ¿Y lo de predecir lo que está ocurriendo el 18 de noviembre?
1: A mí no...
3: Ah, pues sí, ¿puedo predecirlo?
1: ¿Qué puede
3: Perfectamente.
1: Ser? A ver.
3: Ayer fue mi cumpleaños.
1: Eres un año mayor. Vale, ¿eh? Felicidades.
3: Yo ahora mismo tengo 48 años y 49. O sea, tengo 80... voy a sumarlo.
1: Sí, venga, a ver.
3: 48 y 49...
1: Tómate tu tiempo.
3: 96, 97 años.
1: Hostia, casi un siglo, ¿eh?
3: Tengo 97 años.
1: Pues no estás mal, ¿eh? Para 97. No estás
3: Todavía
1: nada mal.
3: Todavía tengo erecciones por la mañana.
1: Claro. El trompantojo. Acompáñame a Italia, amigo. Mira, Pepa Alcañiz, que es muy italiano, no parece el nombre.
3: Sí.
1: Pero bueno, Pepa Alcañiz.
3: Pepa Alcañiz.
1: No, Pepa Alcañiz se llama. Bien la vía Giovanni Battista. Giovanni Battista. De Bologna, Italia. Y me envía una carta cuadrada muy bonita con el sello de l'Italia.
3: Bologna, dove se fa la pasta bolognese, migliore di tutta l'Italia.
1: Hombre, claro,
3: bolognese.
1: Que menos, que menos también pedirles, ya que llevas un nombre que la hagan bien, ¿eh?
3: Come bolognese, mannaggia te baffanculo.
1: Escúchame, baffanculo.
3: Stronzo di merda.
1: Mira lo que nos gusta a nosotros.
3: ¿Qué he dicho? Stronzo di merda, ¿cómo es?
1: Sí, señor.
3: Una merda.
1: Oh, espérate, una postal.
3: ¿Qué es la mierda con ojos?
1: Mierda con ojos, pero que la abres y dentro lleva otra carta pegada. Hay un currazo aquí,
3: joder.
1: ¿Qué amenaza turra? Hola, Andreu. Hola, Berto. Cuando llegué a Italia...
3: Me merece un premio.
1: Me hizo muchísima gracia ver que en italiano peatón se dice pedone.
3: Ah, mira qué bonito.
1: Y a Pepa eso se partía la tía con esto. Cada vez, por favor, los pedones. Imaginaos la cara del turista cuando se encuentra en una zona pedonale.
3: Claro, no podía parar de reír.
1: No podía. Patunets no. Pedunet, ay. Pepa de Tarragona, residente en Bolonia, 33 años, es un poco mayor para esto. Bueno, dice, no, pero quiero decir, a ver, bueno, todos llevamos un niño dentro, ¿verdad? Y muchos amantes para todos. Ella sigue, ¿eh?
3: Ah.
1: Sí, claro. La mierda ha sido toda para mí este año. Bueno. 3 días antes de ir de vacaciones, operación urgente de apendicitis aguda con peritonitis. Hostia, esto me pasó a mí cuando yo era pequeño.
3: ¿Sí? ¿Sí? ¿Tú no tienes el apéndice?
1: No. No lo quiero para nada. No,
3: ¿y por qué no lo has compartido nunca?
1: ¿Eh?
3: ¿Porque no lo sabíamos esto?
1: Hombre, porque es una cosa muy de dentro médica, yo qué sé.
3: Bueno,
1: pues, pero... ya lo sabes.
3: ¿No tienes apéndice?
1: No, espérate.
3: ¡Yo sí!
1: Espérate, que Pepa sigue con su...
3: Pero yo no tengo amígdalas. Yo no tengo amígdalas.
1: Tú no tienes amigos. Eso es lo que no tienes tú. Dice, operación de... Hostia, qué hostia te he dado, ¿no? Dice Pepa, operación de hernia umbilical, 2 meses y medio de baja en casa, y el día que saco la cabeza, cojo el COVID. Sacó la cabeza por la ventana y cogió el COVID. Dice que todavía estoy de baja.
3: Joder.
1: Hostia, pues, me habéis hecho una compañía este verano sin playa, bueno, pues oye, yo propongo ponerlo en un sobre, y ya que tenemos su dirección...
3: Toma, su propio sobre,
1: Le mandamos a su casa otra vez la mierda para ella.
3: Vale.
1: ¿Te parece bien o no?
3: Sí, sí, me parece muy bien.
1: Le quitamos esto porque va como una especie de post-it, bueno, no.
3: ¿Le escribimos algo o no? Lo mismo, tal cual.
1: No, le ponemos una cartita y tal.
3: Pues vale. Ahora cuando acabe el programa...
1: Y será la mierda que va y viene de Italia a Barcelona.
3: Pues tenemos que marchar, Andreu.
1: Sí, ¿no?
3: Y tengo un regalo más que guardado para el final.
1: Yo no puedo procesar tantas
3: que
1: cosas.
3: Me trajeran al teatro, que son...
1: Yo estoy loco ya hoy.
3: 2 turutas.
1: Oh, hombre. Y lo dejas para el final, tonto. Si esto nos hubiera dado unos minutos de radio de primera división, ¿no?
3: Bueno. Sí. ¿Se puede hablar sin cantar con la turuta?
1: No sé. De momento.
3: Vente.
4: Hasta la semana que viene.
3: No, cantar no.
4: Hasta la semana que viene, aquí.
3: No se entiende nada.
1: ¿No?
3: No se entiende.
1: ¿Hasta qué hora 25, no? Vale. Gracias. Adiós.
4: ¿Eh?
1: Una mierda para ti.
3: Gracias.
1: ¿Qué no sabemos acabar el programa?
3: El final posible.
1: ¿Quieren venir con nosotros, que estamos los del misterio?
5: No, la verdad que no.
1: Venga, vámonos todos a tomar una cerveza, va.
3: Venga, vámonos.

El día del baño ritual de la novia era una fiesta, todo un alboroto. La acompañaban las mujeres de la familia, las amigas, las vecinas. 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

0: En especial a nuestra bailarina estrella, Elvira, con el Koji. Gracias, gracias.
1: Por Dios.

suavecito, chiquitito.

genios. Gracias por venir. Ahora, de verdad, la ultimita de Los Angelitos. Gracias, gracias, gracias. Ojalá nos vamos a ver.

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0: Bueno, amigos, amigas, esto que suena es Milton Sachs, ¿sí? 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
0: 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El gobierno tiene mucha actividad en el Congreso. Presten atención a lo que va a suceder hoy con los jueces Pablo Bertuzzi y Pablo Yadarola, ¿sí? Los dos jueces que el gobierno quiere poner en la Cámara Federal de Comodoro Py para proteger a Milei, ¿sí? Bertuzzi es uno de los que Macri puso a dedo y sin concurso y está ahí desde aquel entonces. O sea, van dos presidencias y media que lleva este muchacho sin haber concursado para su cargo e intervino en todas las causas que le interesaban a Mauricio Macri. El otro, Pablo Yadarola, es un juez que viene del Fuero Penal Económico y que fue uno de los que viajó al Lago Escondido, invitado por el Grupo Clarín, junto con el actual ministro de Justicia, Juan Bautista Máiquez, que es el que impulsa su nombre para ponerlo en Comodoro Py, en un lugar muy importante, la Cámara Federal, que es donde se revisan las causas de primera instancia, entre ellas todas las que está involucrada Milei. Ese es un tema. El otro tema es la ampliación de inocencia fiscal, ¿sí? Recuerden, esta iniciativa del gobierno para hacer un blanqueo permanente de toda la guita que no pueden explicar los narcos, los estafadores, los evasores, los contrabandistas o los funcionarios públicos que de repente aparecen gastando plata y comprando propiedades y qué sé yo. Bueno, quieren ampliarlo. ¿Por qué? Porque habían puesto un límite en la cantidad de plata. Ahora quieren que no haya límite a esa cantidad de plata y que puedan ingresar los funcionarios. Segundo tema. Y el tercer tema que insiste el gobierno es esta cuestión de las falsas denuncias, ¿no?
3: Sí, que es un proyecto de Carolina Lozada, fundamentalmente, que lo está empujando la senadora radical y la convenció un poco a Patricia Burch y al propio Javier Milei, me dicen, de avanzar con una iniciativa que lo que busca hacer básicamente es endurecer las penas para dos delitos que ya existen, que es la falsa denuncia y falso testimonio, fundamentalmente para los casos de violencia de género, abuso sexual y violencia contra niños, niñas y adolescentes. ¿Cuál es el argumento que sostiene un poco Lozada y que sostiene todos los grupos que hacen lobby para avanzar contra las supuestas falsas denuncias? Porque es importante, esto lo insistimos una y otra vez, lo que está haciendo Lozada es responder a determinados grupos de intereses que vienen insistiendo con esta idea hace tiempo, que es hay una ola de denuncias falsas de mujeres de violencia de género que le están arruinando la vida a muchos hombres y hay que hacer algo para detenerlo. Como una forma de respuesta a lo que fue la ola feminista cuando las mujeres salieron a denunciar, y este proyecto de ley fundamentalmente es importante porque lo redacta Andrea Guachi. Andrea Guachi es la esposa de Diego Guachi, que es el entrenador de fútbol de la selección femenina, que en el 2021 fue denunciado ante la FIFA por 5 jugadoras por abuso y acoso sexual, y que incluso me gustaría que escuchemos, porque son las propias jugadoras las que están diciendo, che, no pueden dejar que esta ley avance.
0: Las propias si jugadoras abusadas por Diego Guachi.
3: Exactamente, porque si avanza, le va a pasar a todos los que nos pasó a nosotros, que es que no van a decir incentivar que haya denuncias y van a salir a perseguirnos, a hostigarnos, como ya nos sucedió a nosotras, que fuimos víctimas del esposo de la redactora de este proyecto de ley. Y yo
0: que
3: creo
0: es que asesora de Lozada.
3: Que se hace, sí, que tiene. Está ahí.
0: Ok,
3: está ahí,
0: bueno,
3: tiene el proyecto. Escuchémosla a Luana, como declaró en el Senado la semana pasada.
1: Tengo la necesidad imperiosa de frenar una ley que está fundada sobre una mentira. Soy una de las jugadoras que denunció o que aportó testimonio a la denuncia que se presentó en la FIFA contra Diego Bachi. Desde entonces fuimos... perseguidas, amedrentadas, hostigadas en muchas redes sociales de diferentes maneras y sobre todo somos modelo de un proyecto de ley, vuelvo y repito, que está basado sobre una mentira.
0: Qué fuerte cómo se quiebra ahí. Se llama...
3: Luana Muñoz, es jugadora de fútbol, y esto que dice, ¿no? Es un proyecto de ley que parte de una mentira, porque ellas lo denuncian a Diego Bachi frente a la FIFA, y la FIFA termina resolviendo que no hay pruebas suficientes. Ellas, lo cuenta Luana, denuncian muchos años después cuando ven que Bachi pasó a entrenar a las chicas sub-17, y frente a ver que va a tener contacto contra chicas jóvenes, dicen, no, tenemos que decir algo sobre lo que nos pasó. Se avanza con la denuncia frente a la FIFA, y la FIFA dice, no, que no existió, sino que no hay suficiente prueba. Y a raíz de eso, Bachi avanza con contradenuncias, hostigamiento, a ella después se le dificulta mucho seguir jugando al fútbol.
0: Sí, claro.
3: Y lo que dice Luana en un momento es, yo no debería estar acá en el Senado, que nunca vine rodeada de gente que no los conozco. Yo debería estar preocupada por el partido que voy a jugar el fin de semana que viene, porque yo lo que quiero es hacer un fútbol profesional para las mujeres, no quiero otra cosa. Y si hay tipos como Bachi, como entrenadores, eso no se puede lograr. Y me entero que avanzan con esta ley que tiene básicamente como autora principal a la esposa que avanza con estas supuestas falsas denuncias. ¿Y qué va a generar en las otras mujeres que quieren denunciar? Bueno, que no lo hagan. Y acá es importante ir siempre a los datos, ¿no es cierto? Según datos de la Corte Suprema de Justicia, básicamente el 18% de las víctimas de femicidio habían denunciado previamente a sus agresores. En el caso de abuso sexual...
0: O sea, si lo miras al revés, el 82% de las mujeres asesinadas no había denunciado previamente. Exacto. Entonces, el subregistro de denuncias de violencia de género es altísimo.
3: Enorme. En el caso del abuso sexual, es uno de los delitos graves. Es el delito grave que menos denuncia. El 12% de las mujeres denuncia abuso sexual. Ahora, y después a raíz de esto se hizo un relevamiento de qué porcentaje representan las denuncias falsas del total de delitos.
0: Sí.
3: Es el 0,09%. De los delitos.
0: No llega ni al 1%.
3: No llega ni al 1%. Entonces, a la hora de definir una política criminal...
0: Ni al 0,1.
3: Exacto.
0: O sea,
3: a la hora de definir una política criminal hay que tener en cuenta esos datos. Y la novedad de los últimos días es que no es solamente las organizaciones feministas, las víctimas de violencia de género, las madres protectoras, porque acá hay un rol muy importante de las madres que denunciaron a sus exparejas por el abuso sexual de sus hijos, que están diciendo, esto es muy peligroso porque parte de... estereotipos y discursos que encontramos muchos en los juicios cuando nosotros queremos avanzar en la denuncia contra nuestras exparejas.
0: Sí.
3: Y el argumento que se repite es que estamos mintiendo para separar a nuestros hijos de sus padres, ¿no es cierto?
0: Y ayer llegó,
3: estamos mintiendo.
0: Comunicados de organismos especializados contra la violencia de género.
3: Llegó a la OEA y a la ONU. A los dos principales organismos de derechos internacionales del mundo están pidiendo, por favor, que no avancen con el proyecto de Lozada. Ahí tenemos en pantalla lo que es el Comité de Expertas del Mecanismo de Seguimiento de la Convención Interamericana para Prevenir, Sancionar y Erradicar la Violencia contra la Mujer. Es el organismo más importante de la OEA, que tiene que ver con la violencia de género, el MESECBI, exactamente, que está advirtiendo que no solamente avanzar con este proyecto, viola tratados internacionales, porque básicamente va contra la Convención de Belém do Pará, que la Argentina lo firmó, sino que además, lo que vienen diciendo las organizaciones, esto efectivamente va a generar un desincentivo a las denuncias, y lo que ya dijo en su momento el Grupo de Trabajo de Discriminación contra las Mujeres de la ONU y también el Comité por la Eliminación de la Discriminación contra la Mujer, también de la ONU, todos en resoluciones que hizo en el último par de meses, dicen: ojo con este proyecto de ley que está queriendo avanzar un sector del gobierno, porque va a tener consecuencias muy graves sobre las mujeres, y no solamente sobre las mujeres, sino contra los testigos, los familiares de esas mujeres y con todas las personas que quieran testificar respecto a la comisión de un delito. Porque como también aumenta las penas para el falso testimonio, es un desincentivo para la gente que quiere testificar. Y atención, porque esto puede ir en contra de la ley Lucio. La ley Lucio, que se sanciona por unanimidad de todos los partidos políticos después del asesinato de ese nene de 4 años en manos de su madre y de su pareja, que tiene que ver con la obligación de las personas a denunciar la violencia contra los niños y las niñas cuando están observándolo. ¿Cómo se juega la idea de vos te estás obligado a denunciar con la idea que te van a aumentar las penas por falso testimonio? Bueno, este proyecto de ley que está siendo denunciado por organismos internacionales de derechos humanos, está queriendo ser impulsado.
0: O sea, las agencias especializadas de la ONU y de la OEA le están diciendo al gobierno argentino: no avances con esto.
3: Porque va en contra de tratados internacionales
0: que la Argentina firma y que tienen rango constitucional.
3: Efectivamente. ¿Qué fue la... ¿qué postura adoptó Lozada con Patricia Bullrich? Modificaron el proyecto. Modificaron el proyecto de manera tal que no fuera tan evidente que era solo contra los casos de violencia de género. Ahora, lo matizan de una manera, pero que queda de manera sutil esa misma impugnación, por lo que ¿qué es lo que hacen, básicamente?
0: ¿Y esto tiene fecha de tratamiento? Perdón.
3: Sí, pero quiero explicar un poco solamente qué es lo que hacen para que quede de manera implícita que van contra las mujeres que denuncian. Es que aumentan las penas para los delitos dolosos graves, que es algo que no aparece en el Código Penal, y endurecen hasta 6 años de prisión para cuando la condena o la denuncia deriva en la separación de los padres de sus hijos, por ejemplo. Y las únicas denuncias que derivan ese tipo de cuestiones es cuando las madres denuncian a los progenitores de sus hijos que fueron denunciados por abuso sexual. Entonces, este es un proyecto de ley que se buscó modificar porque tuvo un efecto muy similar a la ley de tierras. ¿Qué es lo que empezó a pasar? La gente empezó a asociar el proyecto de ley a no quieren que las mujeres denuncien. Y Lozada, es lo que está pasando. Lozada quiere tratarlo en la sesión de la semana que viene. Y está habiendo muchas dudas de parte de los senadores que dicen: yo no me quiero comer este garrón, ya me comí el garrón de la ley de tierras, no me quiero comer este garrón ahora, y está habiendo una fuerte presión para evitar que se trate la semana que viene en el Senado.
0: Bueno, ojalá logremos frenarlo también esto. Quiero seguir con lo que venimos hablando con Emi desde el lunes, que es la cuestión de los suicidios. De verdad que le vamos a dar mucha relevancia porque triplican los suicidios a los homicidios. Los triplican. Hasta que logremos que esto se instale, por ahí lleva tiempo. Llevamos meses hablando de la morosidad de las familias, finalmente se instaló. O sea, vale la pena insistir con los temas, porque el dato es este: hay el triple de suicidios que asesinatos. El triple. Entonces, si bien hay que invertir en seguridad, se ve que también hay que invertir en salud mental. Y el gobierno invierte en seguridad y desarmó todas las áreas de salud mental, todo el presupuesto, no cumple la ley, etcétera. Fuimos de lo nacional a lo particular, ¿no? El lunes hicimos el nacional, que era el triple. Sí. Ayer hablaste de Entre Ríos, que es peor, duplica el número nacional.
3: Sí, es la provincia con la tasa más alta a nivel nacional, duplica al promedio nacional.
0: O sea, en Entre Ríos hay 7 veces más suicidios que homicidios. 7 veces. Hay 3 asesinatos, 20 suicidios.
3: Y el detalle que de lo que es el rango, que es la principal causa de muerte violenta entre pibes de 15 a 24.
0: Y ahora vas a hacer más foco todavía.
3: Más foco, nos vamos a ir a Zárate, y esto es un laburo que hace una ONG, Vecinos de Zárate, una ONG evangélica, porque está lo que es iglesia, la iglesia que quieras, están laburando muchísimo esto, porque están ahí, porque están en el territorio. Lo que les voy a pedir acompañar con fotos de paño para que vean de qué estamos hablando. Esta ONG se llama Tu Esperanza. En 2025 atendieron presencialmente, lo que hacen es asistir a gente que va al puente de Zárate Brazo Largo. y que va a lo que todos estamos pensando. Y lo que te dan como números y de laburo es que, primero que los números son reales y en consonancia, atendieron el año pasado a 204 personas en situaciones límite, ahí presencial.
0: Solo ahí,
3: presencial. Y recibieron un aumento, lo que notan, de un 20%.
0: Perdón, 204 en el puente.
3: En el puente. En el año pasado. El año pasado.
0: O sea, casi todos los días, una cada dos días.
3: Mira, te digo, son aproximadamente el teléfono abierto que tienen les sonó en promedio 20 veces por semana, con picos de 3 o 4 por día. Solo en el puente Zárate Brazo Largo. En consonancia con la estadística, lo que tienen esta ONG Tu Esperanza es que el 80% de quienes llamaban eran varones adultos jóvenes. Y lo que se da acá, sí, es de primera mano, es ¿qué te pasa? Porque lo que hacen es hablar por teléfono con ellos mientras ellos llaman desde el puente, que es donde dejan esas pancartas con el número, que le dicen llamanos, podemos charlar. Mientras eso sucede, ellos dan aviso a gendarmería, y entre gendarmería y uno de los de Tu Esperanza, de la ONG, se acercan hasta el puente para intentar hablar mientras otro le habla por teléfono. Bueno, el 80% de los casos son pibes adultos, jóvenes, y que les dicen que perdieron el trabajo o están endeudados y no saben salir de la situación.
0: Claro.
3: 8 de cada 10 le dicen eso. En el puente, como decía, coordinan con gendarmería y el sistema de salud. El cálculo que tienen es que aproximadamente 10 intentos por semana, y tienen entre 3 y 4 llamados por día. Los carteles en el puente intentan eso, intentan tener un último contacto antes de que tomen la decisión que están por tomar, y lo logran muchas veces con solo aparecer con ese sticker que ven ahí con el podemos ayudarte y alguien con quien hablar.
0: Con un último mensaje. Recuerden que cada vez que hablamos de esto estamos en pantalla con el teléfono de asistencia al suicida, 0800-345-1435, 0800-345-1435. Aún con todos los recortes y todo, hay un lugar al cual llamar, que es este. Y también hay lugar, digo, agarrate de la gente que está a tu alrededor.
3: Sí.
0: Y los que estamos en este momento bien, miremos a los amigos, a los que están alrededor, a ver cómo están.
3: Sí, y que a veces quienes trabajan en esto te dicen no es tan lineal, o sea, no es una sola cosa, no hay que buscar la explicación, son muchas cosas que suceden, que pueden ser muchos padeceres a la vez, y muchas veces inexplicable por quien lo está padeciendo.
0: Sí.
3: Y que muchas veces no tiene que ver que decís, ah, sí, pero ¿cómo? Yo no lo vi triste, ¿no? Bueno, hay muchísimos casos, y hace un tiempo lo recomendé, hay un laburo que hace una fundación que se llama Empezares, que lo que te muestra es derriba la idea de alguien que está triste solo puede tomar una decisión así, y lo que muestra es la última foto de quien tomó una decisión drástica y se está sonriendo.
0: Claro, claro.
3: Entonces dice, no guarda relación, no es así.
0: Claro. Bueno, nosotros vamos a seguir con el tema. Sabemos que es duro, sabemos que es tremendo, sabemos que por ahí estás a la mañana y decís,
3: es un garrón, sí, pero pasa.
0: Pero la verdad que así como se le da mucha prensa a los asesinatos, que por suerte están bajando, hace 20 años bajan los asesinatos en la Argentina, y es una gran noticia, lo que suben son los suicidios. Entonces, la verdad que periodísticamente debemos hablar de eso, porque es la principal causa de muerte hoy en la Argentina. Bueno, 8:24, antes de ir al panorama financiero que está tremendo para el gobierno, le quiero mandar un abrazo enorme, enorme, enorme, enorme, por si no quedó claro, enorme.
3: Parece que es grande.
0: Sí, a Daddy Brieva, a amigo de la casa, socio fundador del Destape.
2: Capo Daddy.
0: Que le ganó un juicio a Federico Andasasi y a Radio Mitre, porque en 2018, sí, lo habían tratado de pedófilo. Nada,
4: qué tremenda la justicia, que tarde 8 años horrendo en definir algo así, sí, ¿no? Tendría que ser extremadamente expeditiva, porque durante 8 años dejaron la idea esa flotando.
0: Sí, por el laburo que hacía Daddy, que es espectacular en Agrandadito, ¿se acuerdan?
2: Sí, claro.
0: Qué cosa maravillosa Daddy, y qué cosa maravillosa hacía en Agrandaditos. Y este sinvergüenza de Federico Andasasi en Radio Mitre, bueno, le habían pegado por las ideas políticas de Daddy, ¿no? Porque le preocupen los pibes ni nada de eso. Pero Daddy, que le han hecho muchas de estas cosas, pero esta dijo, esta no, Esta no la dejo pasar. Y me parece muy bien. ¿Eh? Y le ganó un juicio por 18 millones de pesos. Tomá, que pague Andajasi. Así que me pone muy contento que haya.
2: Pero por supuesto.
0: Que haya justicia. Es cierto lo que dice Fer, tardó un montón. Digo, 8 años pasaron, viste, qué sé yo. Pero bueno.
4: Tres gobiernos. Claro. Fue con Macri, pasó Alberto y le toca con Milei.
0: Sí. Pero bueno, nada, le mandamos un abrazo grande, mándenle saludos en el chat, Daddy siempre nos mira y de verdad que ha sido muy importante para el destape de Daddy en los momentos donde estábamos dándole el primer envión y nos hizo ¡boom! Así, y nos puso todo su talento y un montón de otras cosas más que no podemos contar para que esto exista, ¿no? De verdad. Viste como decir, había que poner, bueno... Daddy fue uno de los que puso para que esto exista. Así que nos pone muy contentos y le mandamos un abrazo enorme. ¿Cómo anda la situación financiera, Fer?
4: Mirá, Daddy, te iba a decir.
0: Si quieres lo llamamos a Daddy.
4: No tuve oportunidad de cruzarme con él en un estudio, pero sí algunos. No, pero sí algunos grandes amigos y sé de su generosidad.
0: Más que generosidad, yo lo que aprendí de radio y de periodismo con Daddy, yo lo tuve de jefe, de conductor durante 2 o 3 años en Radio América. Y lo que aprendí.
4: Es lindo cruzarse con esa gente en el camino.
0: Sí. Así que, bueno.
4: Pero bueno, estábamos hablando de la jornada financiera de ayer que viene complicándose bastante para el gobierno, porque hoy tiene que salir a renovar deuda. Es deuda en pesos, es un vencimiento relativamente bajo, 4,5 billones, va a haber uno mucho más grande a fin de mes, más de 10 billones. Pero después del escándalo de la última licitación, cuando absorbieron, es decir, retiraron del mercado 3,8 billones de pesos, emitieron nueva deuda por 3,8 billones de pesos, y eso no aparecía reflejado en las estadísticas oficiales, están todos viendo qué es lo que va a pasar hoy con esta colocación de deuda. Pero tenemos un lindo gráfico que te muestra cómo viene evolucionando el riesgo país. Esto que el gobierno se había puesto como meta... hacerle quebrar el piso de 400 puntos que es el que lo habilita a salir con emisiones de deuda internacional. Bueno, tomamos lo que estaba pasando con el riesgo país desde el vencimiento de deuda del 9 de julio, cuando Argentina pagó y se suponía que era el hecho que tenía que empezar a quebrar esa dinámica de un riesgo país que no refleja la voluntad de pago de la administración mileísta. Bueno, ahí los que pueden verlo por YouTube o por alguno de los canales van a observar cómo había una tendencia inicial a la baja, pero cada vez que se parece que se acercan los 400 puntos, ¡pum! ¡Pum! Pega un rebote. Bueno, este último rebote es mucho más fuerte. Este último rebote lo llevó a 466 puntos. Se lo aleja mucho de la posibilidad de financiarse en el mercado internacional.
0: ¿Y por qué? Si el gobierno dijo que estábamos en los mejores 18 meses del gobierno y todas esas cosas.
4: Ah, cierto.
2: Bueno, estos son los mejores, imagínate los peores, como siempre decimos, ¿no?
0: Sí.
4: Okay. Y esto se da en un contexto donde no solo... El riesgo país, recordemos, refleja la cotización de los títulos públicos de la Argentina. No es otra cosa que una forma de medir cómo van variando la cotización de los títulos públicos. Pero en otro gráfico tenemos cómo viene variando la cotización de los activos financieros privados, es decir, las acciones. Esto está medido por el Merval, en la Bolsa de Comercio de Buenos Aires, de lo que viene pasando desde el 1 de agosto.
0: ¿Y cayó?
4: 8% abajo están desde el 1 de agosto. Es muy fuerte. Ayer fue una caída de 4,7 y se ve ahí la pendiente del último tramo. Parecía que encontraba un piso y no hay caso. Y en estas cuestiones, cuando el riesgo país sube, cuando las acciones caen tan pronunciadamente, lo que se detecta es una salida de capitales. Porque la forma que vos podés medir cómo viene evolucionando la confianza de los mercados en un gobierno es ver si tenés ingreso de capitales o salida de capitales. Bueno, cuando te sube el riesgo país, cuando te cae el valor de las acciones, seguramente va a haber un tercer datito que te lo va a estar mostrando más gráficamente. Y es el valor del dólar CCL, que ayer pasó los 1.610 claro. pesos. 1.610
0: pesos. Este es el dólar que alguien está dispuesto a pagar para sacar la plata del país. ¿Sí? O sea, vos podés comprar dólares, dólar común, dólar MEP o dólar CCL que se deposita afuera, ¿no?
4: Exacto. Si vos sos una persona humana, podés comprar dólares en el mercado oficial de cambio. El dólar más barato está a 1.490 o 1.520 si sí. sos minorista. Y eso lo podés transferir a tus cuentas en el exterior y nadie te dice nada. Pero si vos sos una empresa, no podés hacer esto. O si vos operaste en el mercado financiero y querés operar en el mercado oficial, tampoco podés hacerlo. Entonces, quienes tienen alguna restricción para sacar esos dólares baratos que te vende el Banco Central, tienen que ir a este mercado financiero.
0: Sí.
4: Y esa brecha entre el dólar MEP que contabas vos, que es comprar un dólar en la bolsa y depositarlo en tu cuenta, o comprar un dólar en la bolsa y girarlo al exterior, subió ayer a 5,70%.
0: Claro,
4: es mucho. El valor más alto desde que se abrió esta brecha, especialmente desde septiembre del año pasado, cuando el Banco Central introdujo una norma que frenaba un rublo, que era comprar dólares en el mercado oficial y venderlos en el mercado financiero.
0: O sea que hay más gente dispuesta a pagar de más el dólar para sacárselo del país.
4: Y mucho, y mucho, y mucho.
0: Bueno,
4: y esto
0: complicado.
4: En la previa del anuncio del INDEC,
0: claro.
4: que puede ser un golpe muy fuerte para
0: mañana.
4: El gobierno. Hoy, cuando veamos el resultado de la licitación, lo que vamos a ver es, primero, si el gobierno vuelve a meter la pata con la liquidez. Y segundo, ¿cuánto está dispuesto a pagar de tasa de interés para
0: claro.
4: que la gente se quede en pesos?
0: Bueno, 8:32, tengo una muy buena noticia. En un rato nomás viene Sabino Bacanar Baja. Vuelve a Argentina.
2: Argentina. Argentina. La remera de China, la camiseta de China.
0: Sí.
4: No, que ojo. La traiga de Vaca.
0: Claro. Sí, que nos consigue unas remeras de la selección china. Hay mucho para hablar.
3: No hay nada. ¿Qué pasó?
0: Hay mucho para hablar. Tenemos un embajador de Estados Unidos apretando una empresa argentina por
4: negociar con una empresa china.
0: A una empresa china. Trae mucha data, Sabino, de Brasil. De por qué Milei, por qué Trump están haciendo tanto foco en la elección de Brasil. Así que, nada, tuvo como varios viajes a China, por eso no vino en estas...
3: Fue a buscar información de primera mano.
0: Nada, va a estar buenísimo. Viene en unos minutos. En el medio hago el editorial, que el título me lo dio María recién al inicio del programa. No tenía título y ahora tengo que es Pobres contra Pobres, por lo que contó de los gobernadores del norte que están dispuestos a cagar a los gobernadores del sur para pagar
4: antes el... Los gobernadores del sur van a cagar a los gobernadores del norte.
0: Claro. Y que en realidad no es cagar, es bueno, qué sé yo, cada uno pelea la suya. Pero bueno, eso es Pobres contra Pobres y en el medio la gente que no puede pagar el gas en un lado, la luz en el otro. Tengo bastante data para comentarles, así que les propongo que separemos, le pongan pulgar arriba los que están ahí. ¿Se casa Rodrigo de Paul?
3: No se casa, se casa.
0: ¿Se casa con Tini?
2: ¿Contra
3: sí,
2: quién?
3: Sí, sí, sí.
2: ¿Contra quién? No,
3: parece mi viejo diciendo esas cosas.
0: Bueno, se casa Rodrigo de Paul.
3: Sí, no hay fecha todavía.
0: No hay fecha.
3: No, no.
0: Ok.
3: ¿Estamos invitados?
0: Sí.
3: Lo estoy transmitiendo.
0: Vamos a transmitir desde ahí.
2: Yo voy a hacer un show de humor.
0: El programa. Bueno, separamos y hacemos la editorial, dale.
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11: Bueno, recién mi amigo Hernán, que es un hombre muy informado, me dijo, ¿por qué tanto con la remera de la selección argentina? Y yo dije, gol, porque sirvió. Alguien le... claro, decís, ¿qué hacen? Ya pasó el Mundial, están nostálgicos. ¿Y por qué nos pusimos todos la remera de la selección argentina hoy? Porque hoy hay una jornada en defensa de la ciencia argentina con la consigna, ponete la camiseta por la ciencia argentina, por nuestra selección nacional de científicos. Así que por eso estamos hoy con la remera. Obviamente extrañamos el Mundial también, pero parte de defender el país y querer nuestro país es sostener a nuestras universidades, a nuestros científicos. Hoy las universidades también están de paro y nuestros científicos están cobrando la mitad de lo que cobraban cuando asumió Milei. Muchos de ellos están quedando afuera, muchos de ellos ya los echaron del CONICET y la verdad que los necesitamos para absolutamente todo lo que tiene que ver con nuestra vida. Y el gobierno los está destrozando, por eso hoy nos sumamos a esa campaña y estamos todos en el programa con la remera de la selección argentina. Buenísimo que se vea. Pónganselo a ustedes y hay convocatorias en todo el país para acompañarlos. Acá en la ciudad de Buenos Aires es a las 4 de la tarde en el Obelisco. Eso por un lado. Lo otro que les quiero recomendar hoy es que lean la nota de Diego Genud en el Destape, porque se acuerdan que hablábamos de la fusión Telecom-Telefónica, ¿sí? Que era... Pónganselo ustedes y hay convocatorias en todo el país para acompañarlos. Acá en la ciudad de Buenos Aires es a las 4 de la tarde en el Obelisco. Eso por un lado. Lo otro que les quiero recomendar hoy es que lean...

0: Hotel, Metro Hotel.
1: Lo que sabes de quién es Metro. Perdón, ¿sabes de quién es Metro Hotel?
0: ¿De quién es Metro Hotel?
1: Ahí está la parte más interesante, me parece. Está Blackstone como uno de los fondos más importantes detrás de esta empresa, uh-huh, y Revergood, otro fondo de inversión. Blackstone estuvo como socio de Clarín en CTI.
0: Ah, mira, o sea, se conocen,
1: sí. Se conocen de vieja data, y Revergood tuvo participación en negocios con la Nación.
0: Ah, okay. Bueno, lo que cuenta Diego en la nota es que medio que esto lo armó Clarín. No, entonces fueron a buscarle, buscaban financiamiento de ellos y ahora dicen, se lo va a quedar este, y mientras ellos se quedan con el monopolio de las telecomunicaciones en el país, obviamente todo en acuerdo con el gobierno, si es que el gobierno los habilita esto, todo parece indicar que sí. Bueno, dos temas importantes. El otro tema es cómo sigue la desindustrialización y la destrucción de puestos de trabajo. Algunas notas del destape: crisis en la industria avícola, granja Tres Arroyos paraliza sus plantas y despide 250 trabajadores en Entre Ríos. ¿Sí? Justo la provincia con mayor índice de suicidios, como viene contando Emi, y que le pasa lo mismo que al resto del país, destrucción de la industria. Mendoza también, otra nota. Todos los días tenemos notas sobre esto, es tremendo. Si ustedes entran al destape, cerró una histórica planta de Unilever en Mendoza. 60 trabajadores fueron despedidos. Se trataba de una fábrica que abastecía a Knorr. Knorr son los de los calditos, ¿no?
2: Sí.
0: Las sopas Knorr, una de las marcas de la multinacional alimenticia y de cosmética. Bueno, esto es lo que está pasando en todo el país. También pasa en todo el país, y acá es interesante, lo vamos a escuchar al gobernador Axel Kicillof, pero yo pensé que era de ahora, y no es de ahora, es de febrero el tape. Y es un archivo donde Kicillof ya desde febrero estaba advirtiendo lo que fue el tema de esta semana de hoy, que es que el gobierno se chorea la plata de las rutas. Mirá.
3: Cada vez que alguien carga nafta, cada vez que alguien llena el tanque, paga un impuesto nacional, impuesto a los combustibles. Del impuesto nacional, por ley, hay una parte que se debe destinar al mantenimiento y ampliación de la red vial argentina en todo el país. Se lo roban, lo cobran, no lo ponen ahí. Y después dicen, tenemos superávit, claro. Si dejan de gastar compromisos que tienen, generan una deuda, por un lado, que no reconocen. ¿Qué pasa con este fondo para vialidad, por ejemplo? Bueno, se lo han absorbido. Hoy estará en los intereses que paga el Toto Caputo, en las operaciones financieras, no están más en las rutas.
0: En febrero dijo eso Kicillof. Esta semana fue el tema, ¿sí? Porque ya quedó muy expuesto que el gobierno recauda y no la opone en las rutas. Quedó expuesto además porque el propio vocero presidencial, Adrián Rabier, en una entrevista que dio en su provincia, en La Pampa, donde tampoco arreglan las rutas, dijo que era verdad, que se la quedaban. Y ayer en conferencia de prensa, un colega le preguntó al vocero presidencial, pero ¿qué están haciendo con la plata que va a las rutas? Y pasó esto.
4: Segunda pregunta. Usted dijo que la plata del impuesto a los combustibles se usaba para otra cosa y no para lo que es arreglar rutas. Eso es no cumplir con la ley. El gobierno no cumple con la ley.
5: De nuevo, lo más importante es este cambio de paradigma que estamos teniendo en la Argentina para que, de una vez por todas, con las rutas nacionales en manos de privados, podamos tener una continuidad en el mantenimiento y buena calidad para, en definitiva, resolver un problema que realmente a la gente le preocupa. Por supuesto que se cumple con la ley.
6: Pero si la ley dice que la plata es para reparar rutas, ¿tiene que utilizarla para cumplir con la ley fiscal?
5: Pero justamente mi afirmación es que el dinero del impuesto al combustible está yendo al bacheo de las rutas nacionales. En definitiva. Lo que dije en La Pampa es el cambio de paradigma, mencionando lo que recibimos de nuevo.
0: Claro. El cambio de paradigma, según el gobierno, es el superávit. Pero el tema son, como decíamos ayer, los baches de ese superávit. Tenés el superávit recaudando y no poniendo la plata en donde tiene que ir, que es en la seguridad vial, entre otras cosas. Bueno, ayer llegó un fallo judicial, lo compartía nuestra compañera Noé Barral Grijera, que en Santa Fe lo están obligando al gobierno, ya había un fallo judicial, para que arregle las rutas de Santa Fe. Hace unos días acá María Caferata contaba que hubo un acuerdo entre el gobierno nacional y Maximiliano Puyaro, no para que las arregle el gobierno nacional, sino para tirárselas por la cabeza a la provincia. Pero bueno, que alguien las arregle, hay un fallo judicial que obliga al gobierno nacional a arreglar las rutas ahí en la provincia de Santa Fe. El otro tema importante de ayer fueron la cantidad de vecinos de la costa, sí, de las localidades de la costa,

0: que le llegaron facturas con aumentos de luz tremendos, tremendos, ¿sí? De hasta 2 millones de pesos, jubilados, electrodependientes, laburantes. Hay distintas notas de diarios zonales, en este caso es la Tecla Info, ¿sí? Tarifazos, el fin de la zona fría calienta las facturas y se extienden los reclamos. Y esto es mientras el gobierno les quiere eliminar un subsidio por zona fría a 94 municipios bonaerenses. Bonaerenses, también de Córdoba, también de Mendoza, o sea, de un montón de zonas que están incluidas en la extensión de la zona fría. Y hubo gente, fíjate, vamos a la, al take número 4, que iba y escuchen los números que dan, mirá.
1: Si yo estoy pagando 60 mil pesos y me vienen 500 lucas, un caso puntual, mi hijo paga 60, le vino 350, es un caso puntual, o sea que somos todos puntuales acá.
2: Claro.
1: ¿Sabés cuál es el caso puntual? El caso puntual son los que están afanando ustedes, hermano. A mí no me vengas con historia. Yo estaba viviendo en la 13 y no había atención. 600 mil reclamos, pero la luz me la cobraron igual. Cuando uno se atrasa una boleta, le parten la espalda. Ustedes se les canta las guindas de cortar la luz y darnos el servicio que a ustedes se les canta las guindas, la tenemos que comer.
0: Y esto no solo pasa en la costa y en los municipios bonaerenses, también pasa en el norte. Fíjate esta noticia de Tucumán, ¿sí? Donde también hay gente que no logra pagar las tarifas que ya aumentaron un montón. Ahora, a mí me impresionó lo que contó María Cafferata al inicio del programa, que es que el gobierno, en vez de solucionar esto, que es ponerle algún tipo de regulación a las tarifas, no desarmar el régimen de zona fría, pasa todo lo contrario. Por un lado, insiste en desarmar el régimen de zona fría. Por el otro, ayer nos enteramos, esto es una notición, que va a haber un mismo grupo empresario que va a tener el agua, la luz y el gas. El agua, la luz y el gas. El grupo Vila Manzano. Tienen agua, tienen Edenor y ahora van a tener Metrogas. Todo ilegal, además. Porque la ley de medios, que sigue en partes vigentes, en su artículo 25, dice que un medio de comunicación no puede tener servicios públicos. ¿Por qué? Bueno, porque tiene propiedad cruzada de áreas económicas que tienen intereses compartidos. Entonces, intereses compartidos, no, conflicto de intereses. ¿Por qué? Porque los servicios públicos son servicios regulados. ¿Quién decide lo que gana esa empresa? Lo decide un funcionario público. ¿Qué hace un medio de comunicación? Publica sobre los funcionarios públicos. ¿Qué va a publicar el medio de comunicación de los dueños de las empresas que dependen de su ganancia de lo que resuelvan los funcionarios públicos? ¿Se dan cuenta por qué un medio de comunicación no tiene que tener servicios públicos? Es bastante evidente. Bueno, ayer le volvieron a habilitar al grupo Vila Manzano, que tiene el grupo América, tiene el Cronista, tiene un montón de medios, quedarse ahora con el gas. Bueno, perdón el paréntesis, pero me acordé de esto. Pero lo que decía María Cafferata más temprano es que el gobierno, en vez de solucionar este quilombo, está negociando con los gobernadores del norte para que le voten la eliminación del régimen de zona fría para darles a ellos un régimen de zona cálida para que puedan prender el aire acondicionado. Y por eso esto de pobres contra pobres, o sea, es un gobernador del norte no teniendo en cuenta lo que le pase a ciudadanos en su propio país. ¿Qué es la idea que está promoviendo este gobierno? Que es balcanizar el país, que cada provincia se arregle. Y es, a mí me hace acordar mucho al libro 1984 de Orwell, si no lo leyeron, se los recomiendo. Creo que hay una película también que no vi, pero yo leí el libro, y hay una escena muy terrible del libro, que es cuando quiebran al protagonista. En un momento lo secuestran al protagonista y lo empiezan a torturar para que delate a alguien. Y él no se quiebra, hasta que en un momento no delata a nadie, lo empiezan a torturar de una forma tremenda, y él dice, no me tortures más, torturalo al otro. Ese es el, para mí, ¿no? Tiene un montón de partes importantes el libro, pero es un momento clave porque cuando te quiebran y cuando pedís que sufra otro en lugar tuyo. Cuando te deshumanizás de tal forma que no te preocupa que otro esté sufriendo mientras no sufras vos. Es tremendo. En ese momento en el libro lo dejan de torturar. ¿Por qué a un gobernador no le preocupa que otro gobernador tenga un quilombo? Y no me importa si es de un partido político u otro. Ese gobernador es un argentino que gobierna sobre argentinos, pero los de otra provincia son argentinos igual. ¿Por qué no te preocupa, si sos gobernador, que haya argentinos que se caguen de frío para que tus gobernados no se caguen de calor? Obviamente tenés que estar preocupado porque tus gobernados no se caguen de calor, pero no a costa de que otros argentinos se caguen de frío. Porque si no, entramos en esta era de deshumanización en la cual, para salvarte vos, no te importa lo que le pase al otro. Y ahí gana el sistema. Ahí te quebraron. Ojalá que no suceda esto y que mantengamos el régimen de zona fría y tengamos un régimen de zona caliente y tratemos distinto a los distintos. Porque es evidente que esa cosa que a todo el mundo hay que tratarlo igual, es una idiotez. No puedes tratar igual a los desiguales. Eso no es igualdad. Hay que tratar a cada uno lo que necesita. A lo que necesitan gas y luz, que la pague más barata porque hace más frío o más calor. Es bastante evidente. Los únicos privilegiados en Argentina somos los porteños, sí, que pagamos menos el gas, menos la luz, menos el transporte, menos todo.
3: No, y que lo que te dicen los quienes viven en provincias, te dicen, ¿y ustedes qué generan?
0: Claro, problemas generamos. Presidentes.
3: Total, total. Tienen razón.
0: Bueno, ojalá que eso no avance. El otro tema es el salario, sigue siendo, está la nota de Cristian Carrillo que detalla cómo siguen cayendo y todos los informes privados que muestran la caída del salario, ¿sí? Cómo cambió la estructura productiva desde la llegada de Milei. Industria y comercio perdieron 6,3 puntos de la participación del producto, mientras crecen las actividades inmobiliarias, finanzas y minería, y muestra cómo se va cayendo también la participación de el empleo en las distintas áreas. Y esto también lo vemos en la calle. Pon el testimonio de Lula González, nuestra compañera, que sale todos los días y encuentra testimonios, lamentablemente, todos los días. Mirá.
4: ¿Aumentó la inflación en CABA? ¿Cómo lo estás viviendo? ¿Lo sentís a eso?
5: Y como todo, sí. Mal, la verdad es que aumentó un montón. Bueno, cada vez hay menos trabajo, hay que trabajar dos o tres trabajos para poder llegar a fin de mes. Sí. Y sí, se ve en los supermercados cada vez que vas a comprar que los productos aumentaron un montón.
0: Mañana va a estar el número de la inflación del gobierno nacional, ¿sí? La inflación nacional, que recuerden, sigue siéndose con una canasta que se confeccionó cuando Messi no había debutado en Mundiales, en 2004. Así que imagínense lo actualizada que está. Igualmente, en general, no es exacta la de la Ciudad de Buenos Aires como la de la Nación, pero en general medio la tendencia, en general, se comparte. Cuando sube la ciudad, medio que sube la de la Nación.
6: La ciudad tiene una canasta más asimilable a lo que debería ser la nueva canasta del INDEC, donde pesan mucho más los servicios que los bienes.
0: Sí.
6: El INDEC sigue valorando mucho más los bienes que los servicios. Por eso le viene dando menos inflación que en la ciudad.
0: Claro.
6: Pero aún así hay una tendencia al rebote que tendría que verse reflejada mañana cuando se conozca el informe de julio.
0: De julio. Mañana 4 de la tarde, o sea que lo trataremos el viernes en detalle con Fer Alonso. Tenemos un tape también por el número 21. En este caso, un carnicero. Escuchen lo que cuenta.
7: A los camilleros nos está fundiendo a todos. La gente se va a comer afuera, comida por peso. ¿Cómo está el país?
8: Se salieron números también hace poco de una baja en el consumo de carne. Más allá de lo que es el asado en sí, ¿cómo se siente en el mostrador, en las ventas, el tema de la carne en general?
7: La carne, el consumo bajó un 48% a un 55%. Y yo hace 57 años que estoy atrás del mostrador. Tengo 66, nunca pasé lo que estamos pasando ahora. La gente no llega, está toda endeudada.
0: Tenemos récord de exportaciones de carne, entre ellos a China. Ahora que viene Sabino Vaca Narvaja, podemos también mencionar esto. Ya la carne se va. No aumentó la cantidad de kilos de carne que hay en la Argentina. Lo que dejamos es de comerla nosotros. Se va a otros lugares. Poné uno más, el tema número 23. El testimonio de recién era del canal Diagonales. Ahora vuelvo a nuestra compañera Lula González. Mirá.
4: Estamos hablando de la inflación. ¿Cómo la ves? ¿Cómo te impacta en tu bolsillo?
9: En todo. Es terrible porque no podés proyectar nada, nunca. Ajá. Nunca. Es espantoso. Muchos años viviendo así, muchísimo.
4: ¿Cómo ve la inflación en los alimentos?
9: Terrible. Alimentos, remedios, cosas de primera necesidad. Es espantoso.
4: ¿Dejaste de consumir algo? Sí, ¿marcas sí. primera línea?
9: Sí, sí. Definitivamente.
4: ¿Qué, por ejemplo, en alimentos dejaste
9: de consumir? Atún, que son cosas prácticas para hacer rápido. Carne, pescado, algunas verduras.
0: Bueno, eso se repite todos los días. Enorme laburo, como siempre decimos, de nuestra compañera Lula González, que además sacó libro. Estoy tratando de, me acordé ahora que sacó un libro, estoy tratando de encontrarlo en mi... Acá está. Lula González, libro, se llama Al margen del amor, de nuestra compañera, así que lo pueden buscar. 9 años le llevó a hacer el libro, así que capa Lula. Che, lo último que quiero mencionar antes de charlar con Sabino es el tema de la deuda de las familias, sí, porque es una de las tantas cosas que el gobierno cajonea en el Congreso. Recién con María hacíamos el repaso de los temas que hay en el Congreso. Por ejemplo, quieren avanzar para perseguir a las mujeres que hagan denuncias por violencia de género, quieren ampliar la inocencia fiscal para eliminarle cualquier límite a los narcos, a los estafadores, a los contrabandistas, etcétera, que quieran blanquear toda la guita que quieran, quieren reformar la carta orgánica del Banco Central, quieren hacer un montón de cosas. Ahora, proyectos de ley para darle una mano a las familias que no pueden pagar sus deudas, que ya hay más de 6 millones de personas que están en esta situación, hay, lo cuenta Nueva Barral Ligera en el Destape, 30 proyectos. Uh-huh. 30. Y los frena el gobierno. Y los frena el gobierno. Y es una decisión. Ayer le preguntaron al vocero presidencial, a Adrián Rabier, si el gobierno va a hacer algo sobre esto, y volvió a decir que no. Mirá.
10: En este momento tenemos a los bancos reuniéndose con personas físicas y jurídicas, tanto con familias como con empresas, para tratar de dar una respuesta a este problema. ¿La respuesta cuál es? Digamos, refinanciar esas moras, esos créditos, con plazos más largos y tasas de interés más bajas. ¿De qué manera ayuda a la Argentina, de qué manera ayuda a este gobierno a resolver este problema que nos preocupa a todos? Ayuda a través de un plan de estabilización exitoso que viene bajando contundentemente la inflación, y la baja de inflación es la herramienta que te permite reducir este problema de las moras. Con lo cual, este es el camino. No es que hemos destacado una y otra vez, acá no hay plan platita para ir a ponerle dinero a los que tienen moras y que con eso paguen.
0: Bueno, o sea que confirma Javier que el gobierno no va a hacer nada. Ayer estuvo con el ministro de Economía, Diego Valenzuela, el ex periodista de TN, devenido después en intendente de 3 de febrero, hoy senador provincial. Y escuchen lo que dijo también sobre este tema.
11: Las familias tendrán que calcular cuándo les conviene o no tomar un crédito y a qué tasa.
12: Pero Diego, bueno, acá lo que importa es... En relación a la deuda y los créditos, que haya un 12% de morosidad con los bancos, ¿no? Sistema formal financiero bancario, y un 32%, 27% con las billeteras virtuales o con estas líneas, la fintech. ¿No habla de algo más sistémico que una decisión individual de argentinos que hicieron un mal cálculo a la hora de pedir?
11: Pero no digo que hicieron mal cálculo, pasaron cosas. El año pasado, producto de la elección, especialmente de lo que pasó en septiembre, subieron mucho las tasas y después volvieron a bajar. O sea, son circunstancias con las
12: que... ¿No hubo medidas del gobierno que hicieron subir las tasas el año pasado?
11: ¿Esto a qué nos lleva? ¿A decir que vuelva Massa? Bueno, yo digo...
12: No, pero no, pero no estamos planteando eso.
0: O sea, el gobierno dice, no hay plata, no voy a hacer nada. Frena los proyectos en el Congreso. Su gente, como Diego Valenzuela, dice, culpa de las familias que no saben tomar un crédito. Ayer Majul decía, hay que ver la educación financiera de cada familia que tomó cada crédito. Es decir, mirá, antes de Milei tenía la misma educación financiera y lo podía pagar. Por ende, el problema debe ser Milei. Que, cierro con esto, cuando le preguntaron también sobre las deudas de las familias, dijo lo siguiente.
13: Entre los imponderables, usted nombró uno, la morosidad, las deudas.
14: Es uno de los efectos colaterales, sí, del ataque del kirchnerismo. Sí, yo tengo un acuerdo con uno de los muchachos de
13: privado, aquí. Un acuerdo privado.
14: Y por algún motivo, no, una de las partes no está en condiciones de cumplir el acuerdo. La pregunta es, ¿es correcto que yo le haga pagar a usted eso?
13: No.
14: Ok, bien. Entonces,
13: entonces que dice que los quienes se endeudan tienen responsabilidad.
14: Obviamente.
13: Perdón, no, más allá.
14: La pregunta es, ¿le pusieron una pistola en la cabeza para hacerlo?
13: No.
0: Bueno, esa es la frase. Viste, si hubiera un sistema de medios real acá en la Argentina, esa sería la frase del año. El presidente diciéndole a la gente, ¿alguien te puso una pistola en la cabeza para que compres fideos con la tarjeta de crédito? Y tenía que comer. Esa es la pistola en la cabeza. Lamentablemente tenemos un sistema de medios con otros intereses. Como les conté recién, está publicado en el Destape cómo hizo ahora el Grupo Clarín, medio en alianza con el gobierno, para quedarse con el sistema de telecomunicaciones en la Argentina, cómo hace el Grupo Vila Manzano para tener agua, luz y gas y tener medios para hablar sobre los funcionarios que regulan las ganancias del agua, de la luz y del gas, cosa que está prohibido, además, está prohibido por la ley de medios. Entonces, si tuviéramos un sistema de medios que hablara de estas cosas, bueno, la verdad que sería bastante distinto. Nosotros, por suerte, lo podemos hacer, insistimos, los temas en algún momento llegan. Bueno, 9:00 a.m, un minuto, como llega tema China. ¿Cómo andas, Sabino?
15: Te extrañábamos.
16: Sí, igualmente.
15: La verdad que yo los extrañaba también. Hola, Emilce, María, Fernando. Muy contento de estar acá.
0: Otro tema que en general no se labura o se labura medio al revés en el sistema de medios.
15: Totalmente, ¿no? Yo, para volver al tema anterior, muy breve, yo creo que hay que pedirle ayuda al ministro de Economía y esta contabilidad creativa que está teniendo con el Banco Central, el Tesoro, el Banco Nación, ¿no? Me parece que hay que pedirle a él esa contabilidad creativa para el endeudamiento de las familias.
0: Para las familias,
15: ¿no? Claro, exacto.
0: Bueno, sería bueno, viste, que él no cuenta la deuda.
15: Exacto.
0: Si no contás lo que debes a la tarjeta de crédito, estamos todos en superávit.
15: Exactamente.
0: Eso es claro. Bueno, ¿qué te pones? ¿Para dónde vamos?
15: Mira, la verdad que
0: hay muchos temas.
15: Tenemos muchísimos temas. Yo me acuerdo que les conté que este año había una cumbre muy importante, de las más relevantes, que era la cumbre Trump en China con Xi Jinping. Yo creo que ese puede ser un punto de referencia, pero bueno, también estamos en una coyuntura muy particular. Yo creo que me parece que hay que arrancar respondiéndole como pueblo argentino o como también como militantes al embajador Lamelas por esta intromisión enorme en los asuntos internos de nuestro país, y la verdad que llama mucho la atención que aún hoy no haya ninguna respuesta del gobierno, de la Cancillería Argentina.
0: Sí.
15: Bueno, estamos hablando de esta aclaración que hace Lamelas ante esta presión que hace miembros de la embajada norteamericana a una cooperativa muy importante, ¿no?, de Río Negro, que además está en una zona estratégica,
0: la CALF,
15: Argentina,
0: sí.
15: La CALF, que es Río Negro y es la cuenca de Vaca Muerta, donde empieza a recibir presiones por el uso de tecnología de Huawei. Y es insólito, ¿no? Porque la verdad que hasta ahora la soberanía la ha demostrado esta empresa, esta cooperativa,
0: claro,
15: que ha tenido más dignidad y que ha dicho, pero ustedes no me están ofreciendo ninguna tecnología mejor, ni sí, a mejor precio, y termina teniendo más dignidad, diciendo yo voy a seguir con esta cooperación con Huawei, ¿no?
0: Eso, perdón, si por si alguno no se enteró, nosotros hablamos bastante la semana del tema, pero una empresa, una cooperativa de Vaca Muerta contrató a Huawei para una cuestión tecnológica, como contrata a otras empresas. Le escribieron, la apretaron de la embajada de Estados Unidos. El gobierno argentino no dijo nada. Saltó la embajada china a defender a esta cooperativa. Y frente a todo esto, el embajador Lamelas no dijo, che, perdón, nos pasamos de mano, sino retrucó, dijo, sí, nosotros
15: habló
0: no
15: queremos.
0: Habló
15: de la Seguridad Nacional de Argentina.
0: Sí.
15: O sea, fue un vocero, por eso digo, acá estamos en una situación donde yo creo que Milei se ha transformado en un funcionario directamente de Estados Unidos y se ha dedicado a abrazar, porque sí, lo de Lamelas se entiende. Acuérdense que Lamelas, en su exposición en el Senado, ya había dado algunas pistas, ¿no? Lamelas había dicho, mi misión es ir a las provincias argentinas a revisar los acuerdos con China,
0: sí,
15: en otra señal de intromisión enorme, que tampoco hubo una respuesta. Sí hubo respuesta de muchos gobernadores, porque incluso se atribuía sobre las atribuciones locales de las provincias argentinas, pero esto tiene un marco más grande, ¿no?, que es el famoso, acuérdense, el Acuerdo de Seguridad Estratégica Nacional que cada presidencia de Estados Unidos lo publica, y se publicó en noviembre del 2025 el de Seguridad Nacional de Trump. Ajá. Donde marcaba que esta nueva, como se llama, la actualización de la doctrina Monroe, ¿no?, donde dice que el hemisferio occidental pasa a ser determinante para Estados Unidos. Cuando dice el hemisferio occidental, está hablando de América Latina y el Caribe, y habla por primera vez de la expulsión de China y de Rusia del hemisferio. O sea, por primera vez hay un llamado, y lo que se llamó después el colorario Trump de la doctrina de esta Monroe, donde básicamente, acuérdense, el espíritu de la doctrina Monroe era América para los americanos.
0: Sí.
15: Cuando se inicia esta doctrina, tenía un carácter más de frenar el avance colonial.
0: Claro, era, ¿no?, anticolonialista por anticolonialista, la presencia de las potencias europeas.
15: Acuérdense la reciente independencia de Estados Unidos, donde estaba el declive de España, básicamente está hecho contra España, y donde Estados Unidos apoya el proceso de independencia, por eso en ese momento tal vez tenía un espíritu más positivo, y después, por eso es interesante lo del corolario, aparece el corolario Roosevelt, donde ya ahí empieza a haber una sociedad con Inglaterra, ¿no? Este es otro punto interesante, que era una potencia marítima, y donde ya ahí empieza así el esquema de cooperación muy fuerte, donde empiezan a promover el libre comercio y a coordinar, y bueno, después ese capítulo con la Guerra Fría toma otro color, ¿no? Claro. ya de expulsión del comunismo de la región, y esto se diluye, esta doctrina Monroe se diluye con la caída del muro, ¿no?, en los años 90, y con el proceso ya...
0: Claro, pierde sentido.
15: Y empieza el proceso de globalización que, por supuesto, con Trump pasa a ser, estamos en otra fase, sí, del desarrollo y de las tensiones con Estados Unidos. Pero ¿por qué tomo el tema del encuentro de Trump y Xi Jinping y retomando el esquema este de la MELAS y el Acuerdo de Seguridad Nacional, donde se grafica claramente el tema de hemisferio occidental? Porque hay alguna cuestión contradictoria. O sea, Estados Unidos dice, bueno, nadie puede negociar con China salvo yo.
0: Claro, porque ¿no? él fue.
15: En definitiva, fue a China. Bueno, y no solo fue. Acuñaron un nuevo concepto, que es la estabilidad estratégica constructiva.
0: Sí. Bueno,
15: acuérdense que primero fue una cumbre histórica, ¿no? Porque hacía 9 años que no iba un presidente a China, ¿no?, que había sido Trump el último. Y además que fue, acuérdense, con más de 16 empresarios de primer nivel. Y esto es importante porque la primera presidencia de Trump empezó esta discusión muy fuerte que tuvo como epicentro Huawei, el 5G y los semiconductores. Yo siempre digo, la primera guerra arancelaria de Trump tenía como objetivo oculto frenar el gran avance tecnológico de China. Bueno, el efecto fue el contrario. Y esta segunda presidencia de Trump, el efecto oculto de esta guerra arancelaria es mantener la hegemonía del dólar. Y ahí vamos a hablar también del capítulo de Brasil,
0: sí,
15: y el capítulo de los BRICS.
16: El último presidente de Estados Unidos que había ido a China había sido el mismo Trump.
15: El mismo Trump, 9 años antes, en una visita oficial a China. Y bueno, y lo importante es cómo llega Trump, porque acuérdense, en el segundo mandato de Trump, en un esquema donde ya Trump decía, acuérdense, la primera presidencia, además de las sanciones, les pedía a las empresas que se radiquen en Estados Unidos, y parte de la reelección de Trump tiene que ver con esta discusión y esta fase nacional industrialista de Trump, donde dice, promete que va a generar trabajo y promete que va a reeditar las empresas.
0: Que uno estaría de acuerdo.
15: No, por supuesto, y ahí es donde está la contradicción con Milei, ¿no? Porque es un programa totalmente, diametralmente distinto. O sea, admira a una persona que tiene un programa diametralmente distinto al que cree, ¿no?
0: Sí.
15: Anarco-liberal. Pero bueno, en esta segunda mandato de Trump reafirma esto de devolver el esquema industrial. Y les pide a las empresas de nuevo que vuelvan a Estados Unidos, pero bueno, es lo que hablamos siempre de esta fase de China, donde China ya dejó de ser la fábrica del mundo y hoy además es el centro de consumo del mundo.
0: Claro.
15: Esto que decimos que pasaron, hoy tienen 400 millones de consumidores medios altos,
0: sí,
15: o sea, son 2 veces Estados Unidos.
0: Le conviene tener la fábrica ahí, incluso
15: estas 16 empresas, la mayoría está radicada, por eso digo que a veces Argentina se mete en una pelea ajena, ¿no? Argentina, en vez de tener una cuestión de actitud madura, soberana, autónomo en relación a las potencias y sobre todo al sistema de Naciones Unidas, nos estamos comprando una pelea que después hay un acuerdo y quedamos totalmente al margen de ese acuerdo.
0: Y te hago una pregunta, o sea, juntando las dos cosas, o sea, vos pensás que esto que hizo la MELAS puntualmente con una empresa, porque acá hay un montón de empresas que laburan con China,
15: sí,
0: no solamente esta cooperativa, pero decidieron hacerlo acá, con Vaca Muerta, entonces uno lee, bueno, es el interés de Vaca Muerta más allá de la cooperativa. Ahora, vos lo lees en la clave de el único que habla con China es Estados Unidos, y esto fue una forma de demostrarlo.
15: Totalmente, yo lo veo en varias cosas. Si uno ve, hablamos desde que asume Milei, hay un montón de señales donde uno ve, primero, yo divido la parte personal de institucional. Personal, yo creo que Milei se siente más, quiere ser un ciudadano norteamericano, ¿no? Uno se ve en la actitud, en el logo de la Casa Rosada, en cuando va a anunciar los aviones, en la prohibición de la licitación, por ejemplo, de la hidrovía. Hay un montón de situaciones donde hay una clara señal de alineamiento de Estados Unidos y de exclusión, por eso no es solo Huawei, de las empresas chinas en discusiones estratégicas o el freno de cooperación científico-técnico. O sea, parte del deterioro del sistema nuclear argentino, del CARN, tiene que ver también con pedidos de Estados Unidos. Mm. El radiotelescopio en San Juan, que está detenido ese programa de cooperación, tiene que ver con toda la agenda que antes Estados Unidos venía, sí, Laura Richardson, y ponía en eje, la toma como propia. Acá lo que está pasando es que Milei adopta la seguridad nacional de, claro, de Estados Unidos como propia.
0: Pero eso en los temas, vamos a decirle, estratégicos, claro, porque yo recuerdo una, creo que cuando fue Milei a Estados Unidos, que se sentó en esa mesa, te acordás que estaba él y enfrente estaba Trump, estaba Scott Bessent, que en un momento Bessent dice, no, ustedes si quieren comprarle pelotita de plástico o celulares, eso no nos importa. De hecho, cada vez le compramos más cosas a China.
15: Y nosotros estamos después en el peor de los mundos en esa situación. Lo que pasa es que es muy difícil para, sí, Estados Unidos decirle a Argentina que no haga lo que está haciendo Estados Unidos. Porque acá hay que entender una cuestión. Claro. Estados Unidos y Argentina tenemos economías muy parecidas y en la relación con China comerciamos casi lo mismo.
0: Sí.
15: Acuérdese cuando empieza esta medida muy, muy fugaz que hace Milei de sacar el arancel a la exportación de la soja, que también fue un escándalo cómo se resolvió, la primer queja vino de Estados Unidos.
0: Claro, de los productores de soja de Estados Unidos.
15: La primer queja. Entonces, esto te grafica que vos estás alineándote, además, a una potencia con la cual competís.
0: Sí, pero eso no hacemos lo que hace Estados Unidos. Por ejemplo, recién mencionabas la hidrovía. En Estados Unidos es el Mississippi, o sea, el río Paraná nuestro es el Mississippi de ellos.
15: Claro, sí, sí.
0: El Mississippi de ellos lo controla el gobierno.
15: Bueno, por eso acá
0: está privatizado.
15: Este gobierno ha decidido ir hacia una lógica absolutamente extractivista y de primarización, y por eso que erosiona también la relación con China. Por eso siempre acá hablamos de doble subordinación. Mm. Subordinación política muy fuerte de Estados Unidos y una subordinación económica que te está rompiendo el tejido industrial. Porque si vos no te proteges con el Estado que produce manufacturas más eficientes del mundo, que hoy es China,
0: sí,
15: vas a tener un deterioro industrial importante. Y si vos no tenés una estrategia, por ejemplo, vos podés mejorar en la lógica de los tres rubros que están aumentando las exportaciones de Argentina, que son alimentos, que es energía y que es minería, vos podés ir a una lógica de ganar valor agregado, mm, ¿no? Porque Argentina tiene industria automotriz, vos podrías estar yendo hacia la reconversión de los autos eléctricos, mm, con empresas chinas, buscando una lógica de ganar valor agregado en la relación con China,
0: claro,
15: o por ejemplo el financiamiento, porque acá está detenida la obra pública. China es un gran promotor del o financiador de obra pública. Fíjese en Perú con el puerto de Chancay, lo que está pasando también en Brasil, con inversiones incluso de la industria automotriz, y acá en donde en el intercambio, porque aparte Milei no solo se pelea o se distancia en esa cuestión con China estrategia, sino también con Brasil, ¿no? Porque en este ser el mejor alumno de Trump,
0: sí,
15: acuérdese que Trump ha hecho una intervención muy fuerte en la política interna de Brasil y ha hecho una política arancelaria también muy fuerte, mm, que en el última escala arancelaria incluso han nombrado como parte del problema arancelario este sistema de intercambio de medios de pagos y de cobros, que es el PIX,
0: sí,
15: que recientemente, no casualmente, ha hecho un acuerdo con UnionPay. Acuérdense que China ya, UnionPay es el sistema de pagos de China, que China ya no usa casi el dinero en efectivo,
0: ajá,
15: y usa todo por QR, y entonces están permitiendo, porque en el medio, acuérdense que China liberó el visado a la mayoría de los países de nuestra región. Bueno, Brasil, en un acto de reciprocidad, hizo lo mismo con China, Uruguay hizo lo mismo, bueno, Argentina sigue tardando uno o dos meses en otorgarle visa a los chinos, liberaron la visa para nosotros, pero nosotros no hicimos un acto de reciprocidad. Acá hay un deterioro de las relaciones internacionales como muy pocas veces se vio.
6: Y eso, por ejemplo, te frena el flujo de turistas.
15: Pero eso es tremendo. Nosotros siempre hablamos acá de el potencial del turismo chino. Nosotros, acuérdate, trabajamos mucho el tema de un vuelo directo, de mejorar las condiciones de los visas, de incluso trabajar esto que está haciendo Brasil, de promover los medios de pagos electrónicos. Los chinos hoy usan una plataforma que es WeChat, usan Alipay y pagan todo a través de los medios. Y este acuerdo, acuérdense, el sistema este PIX, que es el sistema de cobros y de pago, ya representa en Brasil arriba del 50% de la economía.
0: Sí.
15: Y esto hace que vos no pague servicios en un montón de proveedores o sistemas.
0: Ahí entra Mercado Libre, por ejemplo.
15: Bueno,
0: Mercado
15: Pago. Pero también Visa. Acuérdense que dentro de estos, claro, empresarios que van a la visita con Xi Jinping, está el CEO de Visa.
0: Ah.
15: Y dentro de la escalada arancelaria que hace Trump a Brasil, pone como argumento el tema de ir en contra de empresas norteamericanas y nombran a Visa.
0: O sea que, vamos al capítulo Brasil. O sea, hay una intervención efectiva de Estados Unidos en la elección de Brasil. Y promoviendo a Bolsonaro.
15: Lo ha dicho, acuérdese, cuando fue, sí, el embate contra el juez de la Corte Suprema de Brasil por la plataforma X, ¿no?
0: Y vos lo vinculás a que en Brasil, cuento para los que no saben, en Brasil vos pagás con PIX, que es, vos si vos tenés un DNI brasilero, le pagás a otro que tenga DNI brasilero, directo, no hay comisión, simplemente tu plata, tu CBU va al CBU del otro. No hay comisión, nadie se queda con nada.
15: Y es estatal.
0: Y es estatal, lo desarrolló el Banco Central. Mercado Pago te cobra una comisión, Visa te cobra una comisión.
15: Exactamente. No, sí. Además de, bueno, estaban hablando ustedes del tema de endeudamiento.
0: Sí.
15: La verdad que es obsceno lo que estas plataformas están cobrando por la morosidad.
0: Por la morosidad, ¿no?
15: Eso hay que decirlo. Esto, al ser el Estado y al promover este sistema, no tenés tampoco ese sistema de endeudamiento fácil.
0: Sí.
15: Tenés una tutela del Estado.
0: O sea, ¿no? Que parte del interés de Trump y de Milei es para Visa y Mercado Pago en Brasil.
15: Nosotros siempre decimos que la pelea de fondo de esta etapa de Trump tiene que ver con el tema monetario.
0: Sí.
15: O sea, no es casual el embate con los países de los BRICS. Incluso la guerra contra Irán tiene que ver con eso, porque el commodity que más se comercia en el mundo tiene que ver con los hidrocarburos.
0: Claro.
15: Y se comerciaba en dólares y China, Rusia, el propio Irán, incluso Arabia Saudita, estaba empezando.
6: Venezuela estaba
15: usando. Venezuela, por supuesto, y ahí está muy bien que lo traigas, porque el primer intervención muy fuerte, que es el secuestro de un presidente en ejercicio, que además, por primera vez, porque también lo que pasa con este corolario Trump es que se van sacando los argumentos, porque generalmente Estados Unidos decía, bueno, vamos en nombre de la democracia, vamos en nombre de la libertad.
0: Sí.
15: Acá directamente es impresionante, porque Trump dice, voy a quedarme con el petróleo y Venezuela,
0: o sea, y abiertamente.
15: Y lo mismo con respecto a Irán, porque se descartó el esquema del programa Lucran rápidamente, y tiene que ver con esto, porque de fondo se está hablando de mantener la hegemonía del dólar, que cuando la Melas hace esta presión sobre las villas, también lo que está mostrando es una señal de debilidad enorme. Porque después, de hecho, el resultado es que esta cooperativa dice, no, nosotros vamos a seguirlo con la cooperación. O sea,
0: la cooperativa se le plantó a la embajada de Yankee.
15: Pues, a Estados Unidos y, bueno, por eso digo,
0: y lo bochornoso argentino, que
15: es
0: no
15: que el gobierno no haga nada. Y bueno, las declaraciones de Kirchner diciendo la soberanía es un concepto antiguo, o sea, porque en definitiva se trata de eso. Acá yo los veo acá con las camisetas argentinas. La verdad que esta discusión que dio también nuestra selección con respecto a nuestro reclamo de soberanía de Malvinas.
0: Sí. Oye, claro, por si alguno se suma recién, estamos con la camiseta por la convocatoria de los científicos, que dicen ponete la camiseta hoy por la ciencia. ¿Qué tiene que ver también con esto? O sea,
15: parte de la pérdida de soberanía, la ley de extranjerización de la tierra. O sea, acá hay una línea común vinculada a cuando vos te decidís ser una colonia o subordinarte tan fuerte, hay un hilo conductor, ¿no? Nosotros, yo siempre recomiendo acá esta película Mountain Head, esto que está pasando con las tierras, de los magnates que se compran tierra, lo que está pasando acá con todas las plataformas donde se le están dando datos del Estado. O sea, hay una pérdida de soberanía en todos los rubros, ¿no? Por eso digo que yo creo que Milei ha decidido abrazar una doctrina que no es la propia. Por eso permite que un embajador diga, hable en nombre de la seguridad nacional de Argentina.
0: Sí. Y tengo una pregunta. Esto que hizo el embajador Lamelas, de decirle a una empresa argentina, vos no podés hacer determinado negocio privado. ¿Sucede, o te ha llegado de otros lugares del mundo que un embajador de Estados Unidos en otro país se meta así? ¿O es acá porque está Milei y porque...?
15: Yo creo que, primero, así tan explícitamente, hay pocos antecedentes. Yo creo que también hay una degradación en general del funcionario público, también de la administración Trump. Si vos ves la naturaleza de Lamelas, que es un empresario vinculado al tema sanitario médico, aportante de la campaña de Trump, pocas veces uno ve ese nivel de precariedad en los argumentos en la discusión del debate del Senado para un embajador. La verdad que no es habitual.
0: Claro.
6: Y también no es que ha sido... es explícito porque le falta lenguaje, porque le falta preparación.
15: Yo
6: le falta,
15: creo que hay una falta de preparación muy fuerte, e incluso, bueno, obviamente es homólogo a los funcionarios de acá de Argentina, ¿no? Porque pasa lo mismo con Kirchner. En este conflicto con Brasil, de nuevo, te estás peleando con los principales socios comerciales, que además tenés una enorme complementariedad, saliste de los BRICS, o sea, te estás perdiendo oportunidades, pero además con un esquema vergonzoso que después, porque vos te sumás o te pones en la parcialidad de un país como Estados Unidos, y después se arregla por arriba. Porque esto de la visita de Trump, hay que decirlo, la interdependencia entre Estados Unidos y China es muy fuerte. Hay una interdependencia económica, hay 80 empresas de primer nivel radicadas en China.
0: Teníamos
15: y haciendo recién, grandes negocios.
0: Vos mandaste la imagen de todos los CEOs que fueron con Trump, ¿no?
15: Bueno, fíjate que Trump empieza diciendo... volvemos.
0: Ahí tenemos, fíjese, Elon Musk de Tesla,
15: Tim Cook, el de Visa,
0: el de MU, que es el de los cosas, ¿no?
15: Está
0: los,
15: el de Nvidia, está claro, están las principales empresas.
0: Meta, no fue Mark Zuckerberg, pero fue casi, fue, claro, Cisco, BX, claro, todas las grandes, BlackRock,
15: Larry Fink. Boeing, que también además hicieron grandes acuerdos, porque lo llevó. Y por eso digo, China les prometió grandes compras, hicieron, volviendo al concepto este de estabilidad estratégica constructiva, el primer encuentro, Xi Jinping le nombra, bueno, vamos a entrar o hacer una salida de la trampa de Tucídides. Vamos a aclarar quién es Tucídides, es un historiador ateniense que escribe un libro que se llama Historia de la Guerra del Peloponeso, que muchos analistas, sobre todo politólogos, toman a ese libro, ese ejemplo, porque tiene que ver con una guerra preventiva que le hace Esparta a Atenas cuando Atenas empezaba a ser una potencia emergente marítima. Entonces, este historiador dice, esta guerra era inevitable porque Esparta no iba a permitir que aparezca un nuevo hegemón que dispute la estabilidad estratégica de ese momento. Sí. Entonces, de ahí se acuña el término de, hay un también un economista que se llama Graham Allison, que hace un libro que se llama Destinado a la Guerra, donde acuña este término de la trampa de Tucídides, bueno, y es muy, muy utilizado por varios politólogos. En este libro agarra una reseña histórica de los grandes conflictos y dice, bueno, acá hay un patrón, que es que cuando aparece, hay una hegemonía dominante, una potencia hegemón, y aparece una que disputa, van a la guerra,
0: sí,
15: en una gran proporción. Y hace en este toma 16 casos, y bueno, la mayoría de los casos, sucede, la que gana es la emergente, ¿no? Sí. Bueno, no en el caso de Esparta, que claro, termina imponiéndose.
0: Y ahora con China no está pasando eso.
15: Bueno, con China yo creo que, volviendo al esquema de la doctrina Monroe y a este de los... lo que está haciendo Trump, dentro de todo, desde esa visión nacional, es decir, bueno, esta región es mía. Y negocia con China, que tiene esta independencia, diciéndole a China, yo ahora controlo toda esta región. Y por supuesto que tiene países como Argentina, donde deciden ir hacia esa subordinación total, y tiene países como Brasil o como México, que se plantan desde otro lugar.
0: ¿Y China cómo ve esto? O sea, ¿a China le parece bien que Estados Unidos controle toda la región? ¿O dice Trump va a durar 2 años más, no, China, y después volvemos a una normalidad?
15: China tiene una manera de ver las relaciones internacionales muy diferente a las características estas hegemónicas que estamos acostumbrados. O sea, ellos tienen un principio de no injerencia en los asuntos internos. De hecho, fíjense que en el medio de toda esta disputa, la respuesta, que también fue muy fuerte de la embajada, apelando también a la autonomía y a la soberanía nacional, en medio de esta disputa renueva el instrumento del swap.
0: Renueva el swap.
15: Ampliando el plazo de 5 años, ¿no? Acuérdense que nosotros teníamos una renovación automática de 3.
6: Renovó el swap, pero se lo canceló todo lo que estaba activado.
15: La deuda, claro. Acuérdense que nosotros usamos como crédito, y eso yo creo que, ¿se acuerdan que lo niega a veces como un reclamo incluso del salvataje este que le hace Estados Unidos a Milei? Pero lo termina haciendo. Por la parte lo hizo de una manera sin anunciarlo, lo fue haciendo y lo terminó de cancelar, sí, digamos, y pero renueva el instrumento del swap. Entonces vos decís, bueno, China, que está en esta tensión, ¿por qué les renueva? Y pero esto tiene una lógica muy importante. Primero, acuérdense que está este concepto de paciencia estratégica de China, que ya se empieza a anunciar. Vos hablabas de la gran exportación de carne que tenemos, uno de los primeros destinos de exportación también de soja de Argentina, de alimentos. O sea, para China, ¿cuál es el primer tema de China de los 1447? Comer. Es la seguridad alimentaria. Sí. Entonces, no sé, por más China tiene una mirada de largo plazo, por más que haya gobiernos diferentes o con mayor tensión, no va a boicotearse el elemento de soberanía principal que tiene que ver con garantizar los alimentos de su población. Así tiene una mirada de largo plazo. Entonces, para Argentina, lamentablemente, porque yo creo que hay que cambiar esa matriz de intercambio, nosotros podríamos ganar valor agregado incluso en la parte agroalimentaria, cuál es el proyecto porcino, sí, incluso sí, en la parte de energía, por fertilizantes.
0: Y ahora estamos mandando casi la vaca entera.
15: Bueno, por eso estamos en una situación de primarización, sí, extrema en las relaciones de intercambio, y no le alcanza al gobierno. Por eso tiene que llegar a este esquema de creatividad contable, de movida de estos billones que aparecen del Banco Central al Banco Nación o juegos contables con el Tesoro, porque cuando vos tenés un esquema de extractivismo, no te alcanza, porque la verdad que el esquema de ingreso de dólares te viene con el sistema industrial, además de empleo.
17: Claro.
15: Entonces vos estás en una situación muy compleja y los actores que vos podrías resolver esta situación son los países con los que tenés complementariedad.
17: O sea, tenemos una ventaja con China.
15: Absolutamente,
17: porque China depende de nuestra comida.
15: Sí.
17: No depende, digo, pero somos importantes en ese sentido.
15: Diría que toda religión en Latinoamérica, cuando Estados Unidos dice ahora el hemisferio este pasa a ser determinante,
17: sí.
15: No solo alimentos, también minerales, acuérdense que sí. Toda la cadena de...
17: Pero eso, ¿a China no le preocupa eso, que Estados Unidos sea el que controle un hemisferio que le provee de comida?
15: Bueno, lleva un acuerdo.
16: Es lo mismo que gane Lula.
15: Hicieron un acuerdo. ¿Cuáles son los puntos de este acuerdo? Una junta de comercio y una junta de inversiones. Estoy hablando de un acuerdo entre potencias. Sí. Además, Estados Unidos está acostumbrado a hacer eso. En la Guerra Fría hizo un acuerdo también con la Unión Soviética. O sea, está acuerdo de decir, bueno, el mundo ahora es nuestro.
17: Nos lo dividimos.
15: Claro, y hay un acuerdo. Obviamente, China tiene otra lógica,
17: sí.
15: Pero como no hace injerencia, lo que hace es un esquema más de protestas. O sea, de nuevo, en un esquema de soberanía, lo que debería hacer una nación normal es tener su propio proyecto soberano, su propio proyecto de soberanía. De
17: claro, acá lo que está claro cuál es el de Argentina.
15: Bueno, exactamente.
17: Está claro el de Estados Unidos, está claro el de China.
15: La disputa, por eso estamos comprando una pelea que no tiene nada que ver con los intereses nacionales
16: de
15: Argentina.
16: Lo que no termino de entender es, para China entonces, bajo esta misma lógica, ¿es lo mismo que gane Lula da Silva o Flavio Bolsonaro en la elección
15: de octubre? De hecho, estamos viendo cómo, por eso digo que está muy bien tu pregunta, porque no es cuando empieza Milei a atacar a China y al presidente de China, acuérdense, como frases muy ofensivas. El Estado chino es importante, no es lo mismo que acá estamos acostumbrados a criticar o a insultar presidentes. Allá es una institución, se insulta un presidente y tiene consecuencias. De nuevo, China no va a erosionar las cuestiones que son para ellos seguridad nacional. Como dijimos, alimentos, minerales, lo que ellos consideran como estratégico. Ahora no te van a venir inversiones.
17: Claro.
15: ¿Qué está pasando con Brasil, que tiene una lógica distinta de cooperación más normal? Que también la mira en función de sus intereses y están yendo a radicarse la industria automotriz con inversiones. Hay transferencia de tecnología, están trabajando incluso con computación cuántica, trabajando el esquema, lo que les dije de la cooperación con el sistema de pago.
17: Acá llegó un barco lleno de autos, ahora en Brasil pusieron fábrica de autos.
15: Pero fíjense, Estados Unidos hoy tiene un sistema de arancel a BYD del 100%.
17: Claro.
15: Pedido por Postela, incluso habilitado la administración Obama.
17: Sí.
15: Por Elon Musk, porque que además fabrica autos en China y vende. Claro. Es uno de los que viajó a China en la misión, sí. Más allá de la pelea y de la renuncia, fue parte de los miembros y, repito, no vamos a encontrar nunca un posteo de Elon Musk
17: Contra China.
15: Claro.
17: Che, se suma Nico Lantos a la mesa.
15: Tengo algo para Nico.
18: Buenas.
15: ¿Cómo para Nico? Después traigo para más, pero Nico es el que más viene trabajando este campo.
18: Alguna vez me toca.
17: Qué injusticia esto. Nico es el del siguiente programa.
15: No, este es un editorial que es Tricontinental, que yo recomiendo. Tiene una página, tricontinental.com. ¿Por qué Tricontinental? Porque son agrupaciones universitarias, pero también políticas, de los tres continentes del sur global. Estamos hablando de América Latina, África y Asia, que están haciendo un trabajo muy interesante de discusión, retomando la discusión de centro-periferia. Bueno, y acá esta publicación es de un chino
17: ahí
15: muy...
17: Ahí está esa cámara.
15: Bien. Más allá de Silicon Valley, que sí. Se lo traigo a Nico porque es el que más viene trabajando.
18: Sí. Yo estoy leyendo un libro justo sobre este
17: tema. Nuestro Peter
18: sobre Thiel. La IA.
6: Me faltan unos cuantos ceros.
15: Igual después traigo más ejemplos.
18: Muchísimas gracias.
15: Pero es muy interesante porque tiene que ver también con la cuestión de soberanía acá.
17: Sí.
15: Jeff, que es el autor de este libro, están trabajando con universidades chinas y en coordinación también con universidades de América Latina y de África, el índice de soberanía vinculado al tema del mundo digital, que también me parece que es muy importante, y retomando este capítulo de lo que hablábamos de Brasil, acá también estamos viendo este retroceso enorme con respecto a cómo se están cediendo los datos, este anuncio que hacen de los gemelos digitales de seguridad social, o sea, estamos en un esquema donde se ve una clara diferencia con China, donde tiene un esquema de código, bueno, Nico puede profundizar, de códigos abiertos, de cooperación donde hay transferencia de tecnología. Acuérdense que China prohíbe el ingreso de Google en China porque no le abre los códigos.
17: Claro,
15: estamos hablando de empresas privadas, que sí, dicho sea de paso, hay que problematizar, ¿no? Porque uno dice, che, ¿cómo puede ser que empresarios de tecnológicos encarnados en personas, ¿no?, que tienen poderes más que los estados, les han dado herramientas muchas veces diseñadas por el estado norteamericano, ¿no? Porque si a vos te decían, bueno, Facebook es del Departamento de Estado, o X desde Homeland. Vos no te ibas a suscribir gratuitamente.
0: Claro.
15: Ahora, si te dicen que es de alguien privado y que es un empresario, todos nos suscribimos masivamente.
18: Está, ¿sí?, el tema que acá yo siempre traigo, de que se trata de presentar las redes sociales como una cancha que no está inclinada hacia ningún lado, cuando no solamente está inclinada, sino que hay una persona que tiene un joystick y puede ir decidiendo a dónde inclinarla en cada momento, en tiempo real.
15: Pero antes eso pasaba por las preferencias de consumo, ¿no? Uno se preocupaba, no, están orientando o están investigando en términos más comerciales. Ahora es con sentido. Se
18: están avanzando con la política.
15: Bueno, vos nombrabas a Peter Thiel. Peter Thiel dice explícitamente: yo soy un cruzado que voy a defender a la CIA y el Departamento de Estado a Estados Unidos, porque él fue el que me hizo crecer.
0: Che, Sabino, recordemos el caso de la empresa esta de la cooperativa de Vaca Muerta, iba a contratar a Huawei. Vos estuviste en Huawei.
15: Sí, la verdad que...
0: ¿Cómo es? Tenemos unos videos para compartir.
15: Esto no es Huawei, es parte de China. Esto son... China
0: pensé que
15: este
0: era Huawei.
15: No, pero sí, está metido Huawei porque China ahora se metió hace, te diría, 3 años en un proceso que es el esquema de humanoides, ¿no?
0: Ajá.
15: Y fíjense cómo...
0: Vengan a ver la imagen porque es muy impresionante. Oh,
15: sí, acá estoy, en una situación que me permitieron hacer esto, que estoy entrenando a uno de los robots humanoides. Y ven atrás, hay muchos ingenieros jóvenes chinos que su trabajo es entrenar 6 horas a estos robots en distintas tareas.
0: Sí.
15: Estos humanoides están hechos, como decíamos con el tema de la inteligencia artificial, con código abierto.
0: Sí.
15: O sea, a diferencia, acuérdense que nosotros estábamos habituados a ver a Boston Dynamics, a los de Tesla. Bueno, en este año... ha pasado a la delantera China con el esquema de la producción de robots humanoides, que hablamos siempre del ecosistema industrial y cómo China ha armado un esquema de solapamiento industrial, donde, acuérdense esta entrevista que hace Jim Forley o el mismo Tim Cook, que dice: no hay manera de ganarlos porque el auto ahora es como un celular, está integrado la inteligencia artificial, está integrado.
0: Claro.
15: Entonces es muy difícil. Y acá...
0: ¿Y estos para qué son esos robots?
15: Bueno, primero, yo lo primero que le pregunté a esta compañía es, bueno, ¿pero esto no va a reemplazar el trabajo humano? Pues, claro. Además de la robotización. Bueno, acuérdense que China está en un proceso... China, a diferencia de Occidente, y esto es algo también para discutir con Nico, en vez de ver la tecnología como una amenaza, la ve como una nueva fuerza productiva. Por eso tiene un concepto muy vinculado al tema del marxismo, del materialismo y del avance científico. Dice: no, esta es una nueva fuerza productiva que tenemos que apropiárnosla. Incluso la inteligencia artificial está vista como la quinta revolución industrial.
0: Claro.
15: Lo que te va a desarrollar no solo los
0: procesos industriales, sino
15: cognitivos.
0: El tema es cómo y hasta dónde.
15: Tutelados por el Estado, ¿no? Porque fíjate, esta compañía tiene...
6: El tema es qué hacer con la gente después.
15: Bueno, primer tema, acuérdense que nosotros dijimos, bueno, la población china, 1.447 millones de habitantes. Pero están en una tasa de natalidad decreciente. Este es un problema que está atravesando la mayoría de los países desarrollados, bueno, Japón con mucha gravedad. Una manera de resolverlo de China es a través de una nueva revolución productiva, que tiene que ver no solo con la inteligencia artificial, sino con la aplicación de la robótica a procesos. Yo cuando le pregunté para el uso, el primero era para el esquema de los adultos mayores. Acuérdense que China también tiene hoy la mayor expectativa de vida, mayor expectativa que Estados Unidos, y están cada año superándolo. Y el tema de adultos mayores es un tema muy importante.
0: Cuidado.
15: Para el cuidado de adultos mayores.
0: Okay.
18: Para darles más autonomía cuando hay, o sea, complementarlos para que tengan
15: más autonomía. La empresa esto me decía, ¿sabía? En 15 años va a haber más celulares o la misma cantidad de humanoides que celulares. Entonces ya no vas a necesitar el celular. Vas a convivir como un asistente. No, por eso, es de ciencia ficción.
6: Qué miedo. ¿El Estado chino está pensando en darle más horas libres a los ciudadanos?
15: El Estado chino está reflexionando sobre algo que se había discutido en Europa, que es la renta ciudadana. No está a ese nivel. ¿Por qué? Porque, de nuevo, la base filosófica de China, en definitiva, es el socialismo, el comunismo. Entonces, la productividad hay que socializarla. Entonces, si vos mejorás la productividad, lo que vas a hacer es un esquema de ingreso ciudadano.
18: Ahí,
15: van hacia ese nivel.
18: Ahí me parece que el enfoque, cuando uno lee sobre cómo está viendo este tema, se está viendo desde China, y siempre, digamos, para tomarlo como referencia, para después desarrollar desde acá una posición absolutamente propia, porque además es inimitable lo que está haciendo China, por escala, porque viene apoyado sobre una historia milenaria que nosotros no tenemos, etcétera, etcétera, etcétera. Pero creo que acá cometemos un error de perspectiva, que es contraponer a las personas y al trabajo con la tecnología, cuando la tecnología en realidad es una herramienta. Y la contraposición es entre las personas, el trabajo y el capital. Esa es la mirada marxista de China, pero que creo que en algún punto sirve para entender esto. ¿Por qué? Porque cuando quien toma las decisiones es la política, son las personas, son los trabajadores, en el caso de China, a través del Partido Comunista, esa tecnología no necesariamente tiene el mismo desarrollo que cuando las decisiones las toma un grupo de empresarios pensando en maximizar sus ganancias.
15: Pero además hay un punto para mí.
18: Entonces, ahí lo que pareciera, perdón, como un conflicto, como, uy, mira todos esos robots, van a ser un problema para nosotros.
15: Es una solución.
18: China piensa, mira todos esos robots, pueden ser una gran solución para
15: nosotros. No solo eso, sino que está hay algo interesante de lo que dice Nico, que está regulando eso. O sea, está prohibiendo que vos desplaces a trabajadores, si se puede reemplazar, eso está haciendo legislación sobre el tema de vanguardia. Y además está avanzando el tema educativo. China ya es obligatorio en primaria, en secundaria y en universidad los contenidos de inteligencia artificial. Digo, por eso esta brecha
18: es muy interesante leer los documentos que van saliendo sobre el tema, el discurso que dio hace un par de semanas Xi Jinping cuando abrió la conferencia mundial de inteligencia artificial.
15: Y el acuerdo que está haciendo con la regulación.
18: Y distintos autores también que están viendo el tema. Y lo pones al lado de la encíclica del Papa, ¿no? Del Magnífica Humanitas, porque están hablando de lo mismo. Y la verdad es que a mí, que no soy ni católico ni marxista, cuando veo que el Partido Comunista Chino y el Vaticano están hablando de lo mismo y se preocupan por lo mismo y en los mismos términos, digo, che, me parece que esto hay que prestarle atención, porque son dos de las instituciones y de las epicentros de pensamiento, de poder, de doctrina más importantes del mundo. Y están diciendo, che, mira que esto, lo que está haciendo el Pentágono y Silicon Valley va a terminar muy mal si no lo
15: tomamos. Yo creo que nosotros podríamos dedicar un capítulo específico a esto, porque parece que ahí tenemos tela para larga para hablar.
18: Un capítulo de 10 días, sí.
15: Uno especial sobre este tema de tecnología, porque me parece que está para profundizar de manera muy, muy profunda y con temas puntuales, y sobre todo algunas ramas tecnológicas, me parece, no solo inteligencia artificial, lo que va a ser el hermanamiento de la computación cuántica que les, agiliza el procesamiento de datos con la inteligencia artificial y cómo, Nico nombró esta cumbre donde hubo un acuerdo para regular y también socializar, porque se trata de eso. Estamos hablando de un nivel de tecnología que, como dice Nico, o se queda en manos privadas de personas o se trabaja y puede ser un salto productivo, sobre todo para países del subglobal como nosotros.
0: Claro, nos fuimos de tema. El tema de ver era la soberanía, pero bueno.
15: No, pero es un tema de soberanía.
0: Porque si vos no manejás tu tecnología, muy soberano no sos.
15: Y también trajimos un... Porque yo lo que quiero... Trajimos un video importante que sería mostrarlo de lo que implica este posicionamiento en términos de las relaciones diplomáticas de Argentina. Ajá. Y lo que implica en términos de la erosión de la capacidad de Argentina y su diplomacia exterior. Primero, hay un informe me parece interesante citarlo, del Consejo Argentino de Relaciones Internacionales, que cari que nadie puede decir que es de izquierda,
0: no.
15: Muy fuerte, donde informa de cómo de un año para otro en Naciones Unidas cambió la posición de Argentina en favor de votar automáticamente alineado con Estados Unidos, pero él habla de un porcentaje de este informe del 30 al 97%. O sea, un esquema de
0: alineamiento automático
15: en cuestiones, bueno, de algunas paradigmáticas, como fue la condena a la esclavitud, o sea, donde vos te pones en contra de la comunidad africana, que además venía respaldándote en el reclamo de soberanía e integridad territorial por Malvinas. Entonces,
0: eso para voy a hacer un punto ahí. Argentina votó. Era una resolución rechazando la esclavitud del siglo XIX, la esclavitud africana. No, o sea, la verdad, bastante sencillo votar a favor. Es como, estoy a favor de que todos sean felices. Sí, podés votar en contra.
6: Habilitaba el reclamo de indemnizaciones. Eso era lo que estaba
0: detrás. No, está bien, pero... Pero claro, no había pensado esta segunda parte. Terminás poniéndote en contra a todo un continente
15: es la que
0: te apoyan las cosas
15: en el
0: tuyas.
15: El sistema de Naciones Unidas, de la comunidad africana, que ahora, que yo siempre les digo, está teniendo una dinámica económica enorme, promedio del 4%, con países como Etiopía creciendo al 11%, donde está, de nuevo, nuestra complementariedad. Por esto lo de tricontinental me parece muy interesante esto que están haciendo estas organizaciones.
0: O sea, ese alineamiento automático nos perjudica.
15: Pero, repito, estamos peleándonos con los dos actores que tenemos más importantes, relevantes en términos convencionales, que son Brasil y China. Y eso, como decía María, porque así termino la reunión, o sea, obviamente que si vos mejorás tu coordinación y tu cooperación y tenés una relación más madura, por ejemplo, nunca viajó Milei a China, viajó más de 20 veces a Estados Unidos, nunca viajó a tu segundo socio comercial, los términos de intercambio cambian mucho, porque vos podrías tener inversión en infraestructura, podrías tener transferencia de tecnología. De nuevo, China tiene una estrategia, un libro blanco de lo que quiere para América Latina, ya escrito en el 2008, actualizado en el 2016, reactualizado en el 2015. Nosotros no tenemos nada similar.
0: No sabemos.
15: Y eso lo deberíamos hacer también con nuestra región. Y ahí es donde viene el capítulo, yo creo, muy importante de Brasil. Más allá, nosotros siempre tratamos de dar una imagen optimista y un mensaje también optimista. Y yo creo que acá los países más grandes de esta región, ¿no?, que son Brasil primero, México y Argentina después, la verdad que tenemos una oportunidad histórica en este retroceso o en esta erosión de la soberanía y o esta injerencia muy fuerte que está teniendo Estados Unidos, porque bueno, ahora tenemos otros momentos importantes que son la elección de Lula ahora en octubre, y después también está México y la elección de Argentina el año pasado, donde más allá de este retroceso con, porque tenemos que decirlo, también hay una injerencia muy fuerte en los procesos electorales de Estados Unidos. Esto que está pasando en Brasil ha pasado en muchos de los países y está pasando muy fuerte en Argentina, ¿no? Porque no es casual que vengan acá estas plataformas que de nuevo generan sentido y que inciden, y esto, y lo ha dicho el propio Trump, yo salvé la presidencia de Milei, ¿no? Sí. Descaradamente. Entonces, me parece que es importante reflexionar sobre la conciencia que tiene que tener toda la militancia nuestra por este momento histórico particular donde tenemos que realmente juntarnos, tener una coordinación regional, incluso si no estamos en el gobierno, hay una, hay maneras de cooperar con China muy importantes, aún no estando en las relaciones de...
17: ¿Qué pasa para vos, en términos geopolíticos, si pierde Lula?
15: Bueno, yo la verdad que yo creo que Milei lo está ayudando mucho.
17: A Lula.
15: A Lula, lo ayuda mucho, porque incluso si no estamos en el gobierno, hay, hay maneras de cooperar con China muy importantes, aún no estando en las relaciones de...
17: ¿Qué
15: de
17: pasa
15: gobierno?
17: Para vos, en términos geopolíticos, si pierde Lula?
15: Bueno, yo...

0: Interno. Y después, por supuesto, también hay un despertar nacional. Acá en Argentina, hablábamos justo del Mundial, del reclamo de Malvinas, de la ley de extranjerización de la tierra, hay un sentimiento nacional que por suerte se está despertando y donde estamos viendo con mucha claridad qué implica este sometimiento con Estados Unidos. Uh-huh. Y yo estoy seguro que la mayoría de los argentinos de sentido común no quieren esta pérdida de soberanía tan abrupta.
1: Pero acá tuvo un impacto, está bien, por la situación económica, pero acá... La frase de Trump, si pierde Milei yo le suelto la mano, tuvo impacto. ¿Por qué? Porque estamos débiles, porque si nos soltaba la mano era un quilombo ese lunes.
0: Pero cada vez menos.
1: En Brasil vos decís que no.
0: Yo creo que cada vez menos, porque vos fíjate que esto que hace Lamelas, lo que le dice, te vamos a sacar las visas. Y la cooperativa dice, bueno, no tengo tecnología equivalente.
2: Pero este es el sector privado, no es el gobierno.
0: No es el gobierno, pero acá, de nuevo, la diferencia con Trump, que Trump tiene su mejor alumno acá. No necesita hacer ninguna presión al gobierno. Entonces, en Brasil, yo creo que Brasil ha tenido una posición, incluso ha tenido, con el primer embate de Trump, ha tenido un capítulo de diálogo, porque Brasil ha tenido, Itamaraty tiene una relación más madura en las relaciones internacionales. No establece, o sea, tiene una lógica de decir, bueno, voy a comprar la pelea, voy a tratar de sacar las ventajas que debería hacer Argentina
1: de esa
0: en
1: pelea.
0: Este escenario, sí. De sacar las ventajas comparativas, incluso de esta pelea.
1: O sea, bueno, es un escenario por ahora que pierda Lula, lo ves más
0: fácil. La elección no es fácil, o sea, la verdad que últimamente estamos viendo que se llega a la instancia del balotaje, que no hay nada, pero yo creo que lo de Milei, el intervencionismo de Milei juega a favor de Lula, porque hay un ser nacional en Brasil muy fuerte, y acá hay una injerencia casi insoportable, digamos.
1: Y tenemos
0: que no solo fue a Lula, fue también al presidente de la Corte Suprema, ¿no? Que
1: esto es importante. Lo insultó.
0: Se metió con poderes estatales.
3: China nunca juega a favor de candidatos, vos decías claramente que trata de no tener injerencia directa en la política nacional de cada país. Pero China, ¿cómo juega esos partidos cuando claramente no le resulta indistinto el resultado electoral?
0: Bueno, China no tiene un esquema de avance bélico o de sanciones económicas, pero juega con el comercio. O sea, por ejemplo, yo siempre cuento cuando Australia empieza con a cooperar con el esquema AUKUS con Inglaterra y con Estados Unidos, el tema de los submarinos nucleares. Australia, acuérdense que está bastante más cerca, tiene... casi la vende y produce las mismas cosas que Argentina, pero tiene un tratado de libre comercio, está muy cerca de China, tiene una cooperación, y tenía en ese momento que empieza este alineamiento más fuerte con Inglaterra en términos tecnológicos. ¿Y China qué hace? Por ejemplo, le pone aranceles al vino, eran los grandes exportadores de vino, y aparecen también cuestiones fitosanitarias con el tema de la carne. Entonces, fíjense, Australia era el segundo proveedor de carne vacuna a China. Ese mercado lo ocupa Argentina.
1: Claro.
0: O sea, fíjese, de nuevo, hoy China lo que tiene es un gran consumidor. Entonces, además de un productor de bienes, es un gran consumidor. Y en este esquema de interdependencia no es solo con Estados Unidos, tiene una lógica de interdependencia con el mundo, porque a China le conviene que haya más sectores medios, porque le van a comprar más productos. O sea, está en una lógica distinta, porque me parece que acá nosotros siempre hablamos de los procesos de historia y que parte del gran desarrollo de China tiene que ver con haber utilizado la dinámica con Estados Unidos. Muchas de las empresas se radican primero por la mano de obra barata, pero después China se queda con la industria, y la industria te da trabajo. Entonces, ahora la discusión de Estados Unidos, che, perdimos la capacidad industrial y además ahora perdimos los sectores medios,
1: ¿no? Ahora, pero siguiendo esto que dice María, ¿no? O sea, evidentemente a China le debe, en cualquier país del mundo, no solo acá en Brasil, le debe parecer mejor una opción política que otra.
0: Ahora, lo propone, en el marco de Naciones Unidas hace propuestas que tienen que ver con el multilateralismo.
1: No, pero mi pregunta era... debe haber un montón de países del mundo que gobiernan fuerzas políticas que no son alineadas ideológicamente con China. Ahora, ¿tiene vínculo inteligente esas fuerzas políticas con China, distinto al que tenemos la Argentina con China?
0: Pero vamos a hablar de casos de acá vecinos. Chile.
1: Sí.
0: El Piñera de Chile estaba proponiendo hacer un cable con Huawei de telecomunicaciones.
1: Sí.
0: El Uruguay de la calle Pau proponía hacer un tratado de libre comercio con China.
1: Sí.
0: O sea, esto es muy clave, es clave lo que decís. Acá nosotros tenemos una miopía, de nuevo, de comprar, incluso también una miopía desde el progresismo, ¿no? De tener a veces más prejuicios con China que los que han avanzado a veces gobiernos de derecha más con China que gobiernos de izquierda.
1: Mm. A eso ahí,
0: en Argentina. Ahí... No, en la región.
1: En la región, por eso.
0: En Argentina con Macri,
1: Macri
0: ha tenido una relación muy fuerte. Han conseguido también financiamiento, la ampliación del Cauchari. Macri tenía la ventaja que tenía al padre, que era muy respetado años. En China, con un desarrollo de comercio muy importante. Por eso digo que

0: Por eso mi pregunta es, ¿qué anomalía que es el gobierno de Milei? Porque no es que China negocia con gobiernos comunistas de todo el mundo. Negocia con gobiernos de cualquier tipo ideológico.
1: Milei se perdió grandes oportunidades. Incluso que podrían haber consolidado su fuerza política.
0: Claro.
1: Porque fíjese esto, que aún con toda este alineamiento con Estados Unidos, esta exclusión de la licitación de empresas chinas, esta lógica de, porque lo primero que hace Milei es comprar aviones usados a Estados Unidos cuando había una opción china mucho mejor y cero kilómetros, todos estos posicionamientos, China con este concepto de paciencia y estrategia le renueva el swap, sigue manteniendo un comercio, pero como decís vos, en esta lógica donde vos liberalizás, distinto a Trump, también le están comprando más bienes a China. O sea, en algún punto China se beneficia con la dinámica de Milei.
0: Claro.
1: El que, de nuevo, el que se perjudica es la sociedad argentina. Si vos no tenés un proyecto, no tenés
0: claro.
1: un... Y por supuesto que yo creo que por eso Milei, con el prejuicio ideológico y este alineamiento, se pierde muchísimas oportunidades para...
0: Claro,
1: para
0: digo, por eso, esto no es una sección a favor de, por ejemplo, comprémosle todo a China. De hecho, al revés, o sea, parte de nuestras discusiones es cuidemos la industria argentina.
1: Bueno, pero fíjese, acá tenemos un video, volviendo a lo que está generando la administración de Milei y lo que está... Mire, este es un video de la embajada argentina,
0: ajá,
1: del partido con Egipto, ¿no? Donde nosotros solíamos hacer eso,
0: sí.
1: Convocábamos a los chinos para que vengan a ver los partidos, pero fíjense esto, este es, de nuevo, esta es la gestión Kirchner, ¿no? La embajada argentina hoy es una góndola de productos chinos. O sea, pues, claro, como no tiene final, ahora ahí vamos a ver cómo van entrando.
0: Esta es la embajada ahí donde estuviste vos.
1: La embajada argentina, de Argentina,
0: sí.
1: Donde vos te vas a ver, no vamos a nombrar las marcas, pero vas a ver toda la aparatología y todo este evento está organizado por empresas chinas. Entonces, hoy la embajada argentina se ha transformado en una góndola de productos chinos.
0: Pero es increíble. No tiene mucho sentido.
1: Y fíjate, acá vas a ver las marcas, incluso hay un auto chino mostrándose en la embajada argentina. Hay bebida china mostrándose en este evento.
0: No.
1: ¿Y por qué está este disparate? Y porque, como no hay recursos, los que organizan son los mismos empresas chinas, entonces que se sponsorean. Entonces, estamos un disparate.
0: Pero debería ser al revés. Por o sea, digo, esto que estamos, irnos de salgo a vender a Argentina.
1: Estamos,
0: lo dijo mal, pero
1: fíjense, es buena. Fíjense las marcas.
0: Sí.
1: Ahí ahora
0: tiene que haber empresas argentinas.
1: Esto está en las redes chinas, no es nada secreto. Esto porque fue un evento abierto, pero fíjense que está todo customizado en la embajada argentina. Está mira, ahí está, esa es la bebida
2: argentina. Qué linda la embajada.
0: Claro, debería haber vino y cerveza argentino ahí.
1: Bueno, fíjese, eso es bebida china y después ahora van más adelante, está bueno, electrodomésticos chinos, autos chinos, o sea, hemos transformado la embajada argentina en una góndola de productos chinos. Esto es lo grave de lo que está haciendo la diplomacia.
3: Te puedo dar un tito interesante. Este año le vamos a pagar a China 153 millones de dólares por las represas que no construimos. El año que viene le vamos a pagar a China 300 millones de dólares por las represas del sur que no construimos. En el 2028 le vamos a pagar otros 300 millones. Y así, todo cada año,
1: bueno, eso es
3: pagándole hasta cuando... pagarle 1.100 millones de dólares, bueno, por cosas que no
1: ya
3: hicimos.
1: Ya te pusiste un tema de las represas, porque cuando vos financiás infraestructura, por eso yo digo que lo que te propone China es el financiamiento de infraestructura barato, ¿no? Con estos créditos concesionales. Acá es donde es importante esto de tener políticas de Estado, ¿no? Y esta oportunidad que tiene Argentina de recuperar el gobierno en sintonía con Brasil y con México, los tres países más importantes, de poder volver a recuperar un poco de soberanía regional, tiene que ver con lo que vos decís, cuando vos y con lo que nosotros estamos trabajando también de ámbito universitario con otras fuerzas políticas. Vos tenés, con China deberías tener política de Estado, porque cuando financiás una obra como las represas, es una obra que tendría que haberte llevado 6 años. Y que se va a transformar, como decís vos,
0: fue
1: bueno,
0: la licitación
1: tendría que haber estado terminada. Entonces, estás en el peor del mundo porque China te da un crédito, vos no cumpliste con la ejecución, porque acuérdense que primero se politizó el tema, porque ahí sí intervino Macri, se quedaron con parte del... metieron preso a empresarios argentinos que le pedían denunciar a Cristina, o sea, solo le pedían eso para salir de libertad, o sea... intervino la política, pero claro, vos firmaste una obra que es la represa más grande en Latinoamérica que financia China, y estás incumpliendo. ¿Y qué pasa? La primera reunión que tiene Macri con Xi Jinping, que le pide el financiamiento de Cauchari, el parque fotovoltaico más grande de inversión que tiene Argentina en Jujuy, Xi Jinping le dice, perfecto, yo te doy el financiamiento, pero cumplí con los pactos preexistentes.
0: Claro,
1: ¿qué eran los pactos preexistentes? Como decía Fernando, las represas.
0: ¿Qué?
1: Vuelve Milei en este acercamiento que yo, y lo primero que dice China, tenés las represas, porque acá estás hablando de políticas de Estado. Entonces nosotros deberíamos tener, para el esquema de inversión en infraestructura, consensos entre los distintos partidos, ferrocarriles, acueductos, represas, parque fotovoltaico, todas las obras de infraestructura, nuestra central nuclear, que te financia China con créditos muy blandos, que te apalanca todo el sector productivo de construcción, que Argentina lo que necesita, tiene un déficit logístico enorme. O sea, para crecer Argentina necesita inversión en infraestructura. Sí. O sea, este gobierno, este parate de infraestructura de 4 años que está delegando además en la provincia, realmente va a tener un impacto muy fuerte. O sea, el gobierno que se haga cargo después de este gobierno va a tener que avanzar de cero un montón de cosas, porque se va deteriorando mucho el intercambio de Argentina. Mm. Por eso digo que está lo que está configurando este gobierno es una lógica absolutamente extractivista. Y eso después te genera una matriz de dependencia muy fuerte con todo el sistema internacional.
0: Te hago una pregunta, volviendo al inicio de todo esto, que fue el caso.
3: 100, ¿eh?
0: Sí, es que tenemos y tenemos 100.000 más. Pero volviendo al inicio de todo esto, que fue el caso de esta empresa argentina, una cooperativa, contrató a Huawei, como contrató un montón, se metió a la embajada de Estados Unidos, los apretó, el gobierno argentino no hizo nada, etcétera. ¿Pasa que el gobierno chino intenta que empresas donde opera China no contraten proveedores de Estados Unidos, europeos o de otros? O sea, ¿pasa algo así?
1: Es al revés, yo te dije que hay 80 empresas en China, norteamericanas,
0: sí.
1: Que hay una interdependencia enorme, que están radicadas Tesla, Apple, muchísimas de las empresas más importantes de Norteamérica, porque China lo ve, como decía Nico, como parte del proceso productivo. De hecho, parte del crecimiento de China tiene que ver con la industria automotriz, con Alemania. Claro, después lo que te pasa es que cuando vos tenés un Estado planificando a largo plazo, solapando los sistemas industriales, y ahí haces la diferencia. Entonces, cuando China se quiere dedicar al tema satelital, pasa a ser el mayor fabricante de satélites. De repente aparece humanoide, pasa a ser el mayor fabricante de humanoide. Porque tenés políticas de largo plazo, políticas estatales, y un esquema donde la tecnología la pones a disposición. O sea, vos, hay un avance tecnológico y socializás. Entonces, todas las fábricas de automotrices tienen la misma tecnología disponible.
2: Y algo más, además de la planificación, porque está la planificación y está el poner a lo humano en el centro, pero también hay una decisión política que es que el excedente se destine a eso.
1: No, te acuerdas.
2: Es decir, así como en Occidente el excedente está todo en manos de 15 tipos, por eso hablamos de supermillonarios, porque son tipos que llevan 30, 40 años quedándose con una porción cada vez más grande del excedente. En China hay un Estado que dice, no, miren, ustedes van a llevarse una partecita, pero la mayor parte se va a destinar a hacer trenes, a hacer represas, a hacer autopistas, a planificar.
1: Lo de humanoides es un gasto enorme, y acá tenés un consorcio del Estado con las empresas principales, hablamos de Huawei, está Xiaomi también con otro de los rubros, y hoy en un año ya están liderando. Entonces, esto que dice Nico es muy importante. Vos tenés no solo, sino incluso Huawei es una de las empresas que más invierte en investigación y desarrollo del mundo en proporción con otros sectores. Entonces, la clave es esto, cómo está perdiendo terreno en el esquema de inversión en tecnología, en el ecosistema educativo, porque también vos ves esto que está pasando con plataformas de inteligencia artificial como DeepSeek en su momento, como Kimik, tiene que ver con ese entorno también de avance, de este cambio también en el sistema educativo. China está haciendo una reforma enorme en su sistema universitario, incluso eliminando carreras producto de la inteligencia artificial. Claro. Bueno, hay carreras que... Esto, otra cosa interesante que nosotros debíamos problematizar, ¿no? Ahora estamos en una situación de resistencia al sistema educativo, pero nosotros deberíamos promover el sistema que nuestras carreras estén orientadas fuertemente a nuestros objetivos de desarrollo
0: nacional. Necesitamos.
1: Entonces, me parece que ese es el kit de cuestión que tenemos que ir discutiendo. Sí. Para ganar soberanía en definitiva en la mayoría de los sectores y buscar también un proceso de industrialización de todo esto.
0: ¿Tenés una charla ahora prevista? ¿Cuándo?
1: ¿Tenemos esto, el FLIR? Ahí acá está. Tenemos...
0: Cluster de Innovación Tecnológica Argentina. ¡Qué lindo!
1: Esto es lo que yo digo, que donde uno puede poner su granito de arena.
0: Sí.
1: Y me parece que es importante para trabajar. Nosotros estamos trabajando mucho en el sector universitario.
0: Sí.
1: También estoy muy orgulloso porque el lunes hicimos la apertura de la tercer corte de la maestría que está en UNPAD, que siempre agradezco al rector.
0: En la Universidad de José Cepaz.
1: José Cepaz, yo soy graduado de una universidad del conurbano de Lanús, así que para mí también es una devolución, y la verdad que ya tenemos la tercer corte, esto digo, en esta etapa de resistencia donde hay muy malos salarios.
0: O sea, mucho interés en estudiar China.
1: No, este año se va a graduar la primera y segundo corte, la verdad que está es una maestría, o sea, es arancelada.
0: ¿Y esto para qué es? ¿Cluster de innovación?
1: Nosotros estamos lanzando con este criterio
0: el jueves de la semana que viene, jueves 20 de agosto.
1: Jueves 20, en la sala Estela Carlocco, de paso le mandamos un saludo a Estela y a Remo, que yo trabajé mucho tiempo en la Cámara de Diputados con Remo Carlotto, y va a estar el embajador chino y el decano de la Facultad de Exactas. que además, San Lorenzo. Esto es en el edificio, no sé si conocen, el Cero, el Cero Más Infinito.
0: Una locura.
1: También es un orgullo. La verdad que el sistema científico técnico de Teatro Argentina es maravilloso. Y lo que estamos proponiendo acá es invertir la lógica. Argentina tiene, romper esta lógica solo vinculada al tema primario, las exportaciones de bienes primarios, sino pasar al esquema de servicio y a la cooperación tecnológica con nuestro sistema científico tecnológico. Me parece que tanto para este avance de inteligencia artificial o el esquema de servicios es muy interesante. Estamos lanzando este clúster de innovación tecnológica.
0: Espectacular.
1: El día 20, así que los convocamos.
0: Jueves de la semana que viene, 10:30 de la mañana, ahí en el Cero Más Infinito, que, como dice Sabino, es un lugar para... ¿Vieron que vos ves en las películas Google esos lugares y decís,
1: realmente un orgullo argentino ese lugar, la verdad que es...
0: Público, además.
1: Es público, es realmente maravilloso. Estamos nosotros... Recibimos también delegaciones ahí, la verdad se quedan impactados. Es un orgullo mostrar el sistema universitario argentino, la verdad.
0: Sabino, ¿cuándo volvés? Porque acá había mucha presión.
4: Tenemos que volver pronto. Quiero saber qué pasa con los códigos abiertos y la guerra con Silicon Valley.
1: Bueno, ahí yo creo que pues, ahí podemos tener un capítulo. Tenemos que tener un capítulo, un capítulo específico. Muchas gracias.
0: Pero hacemos uno de tecnología, sí, totalmente.
1: Sin duda, sin duda.
0: Bueno, nos vemos pronto. Nuevo capítulo de Argenchina con Sabino Vaca Narvaja, al cual ven acá, al cual ya habitualmente lo leen en el Destape. Publicó una nota muy, muy potente sobre... Fue muy fuerte lo de la cooperativa esta. La verdad que... pasan tantas cosas. Bueno, ahora tenemos que hablar del comunicado de Messi que dice que se retira, ¿viste? Entonces nos explotan cosas todo el tiempo. Pero que se meta una embajada a decirle a una empresa argentina con quién puede laburar es un... Es...
2: ¿Llegaron a ver el video que sacó el Departamento de Estado ayer?
1: Impactante. Pero, estábamos hablando del corredor.
2: Que estaban hablando del tema, pero no sé si lo llegaron
1: todavía
2: a ver.
1: No.
2: Vamos es a ver un ratito ahora en el editorial, porque es impactante. Es Estados Unidos básicamente diciendo, el continente americano es nuestro dominio.
0: It's mine.
2: Literalmente.
0: Bueno, 9:58, gracias Sabino.
1: Muchas gracias a usted.
0: Che, comunicado de la familia Messi, simplemente para mencionarlo, tengo dudas de seguir jugando mucho más tiempo.
2: Por el tema de el fallecimiento
0: de, padre. De su papá.
2: Una carta de Leo Messi a su papá.
0: Ay, no.
2: Muy emotiva.
0: No. Bueno, igualmente, insisto, no estamos con la remera de la selección por el fútbol, sino por la ciencia, ¿sí? Recuerden, y que está vinculado a esto que decía Sabino, hoy hay una convocatoria de todo el sistema científico argentino de ponernos la camiseta y de ir a apoyar a nuestras universidades, a nuestros científicos, a nuestro CONICET. Así que hoy en la Ciudad de Buenos Aires, a las 4 de la tarde en el Obelisco, hay en distintos lugares del país para que puedan ir a bancarlo. Che, nos tenemos que ir. ¿Tenés editorial?
2: Pero claro.
0: Muy bien. Se viene el editorial de Nico Lantos. Emi, hasta mañana.
4: Hasta mañana.
0: María, hasta mañana.
4: Hasta
0: Fera,
4: mañana.
0: Hasta mañana.
1: Sabino,
0: hasta...
1: Y en 15 días.
0: Mañana retomo. Viene, ¿no?
1: En 15 días. Tenemos que retomar el tiempo perdido.
0: Totalmente. Sí, bueno, Sabino, gracias. Como siempre, Seba Gómez en la operación técnica, Ferro Molá en la operación de video, Pesquito también, nos vemos mañana. Tincho de Bedia en la producción de Argenchina. Lichi Leiva, Juanma Romero en la producción periodística, Iván Errigo en la producción audiovisual, Nico Núñez en las redes, Charlie Suboski en la coordinación. Se quedan con el editorial de Nico Lantos y el pase del destape, y mañana a las 7 de la mañana.
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0: Buen día, ¿qué tal? ¿Cómo están? ¿Cómo andan? Bienvenidos, bienvenidas al pase, bienvenidos, bienvenidas al Destape, quienes estén sumando a esta hora, 10 de la mañana, 5 minutos en toda la República Argentina. Hasta las 12 estaremos, como todas las mañanas, acá acompañándolos, informándolos, compartiendo con ustedes muchísima información y alguna cosita más también. Hay un tema que viene instalándose en la agenda en estos días a partir de algo que escribió Jorge Liotti el fin de semana en La Nación, y que ya se venía comentando, lo había comentado acá creo que Jonathan Eguier también, lo hemos escuchado en otros medios, ya en boca de otros colegas. Entonces yo fui a preguntar qué es lo que hago cuando algún tema entra en el radar o me llama la atención, que tiene que ver con un Milei que se está retrayendo, que está abandonando los pocos ámbitos donde ejercía algún tipo de presencia efectiva en la decisión política de este gobierno. Ya era poco desde siempre, él incluso lo ha dicho en entrevistas: a mí la política no me interesa, eso lo dejo en otras manos. Bueno, pero lo poco que venía haciendo, que empezó a hacer sobre todo después de las elecciones de medio término, lo dejó. Que muchos de los interlocutores con los cuales él tenía ese contacto ya no están en el gobierno. Uno era Adorni, sin ir más lejos, o siguen estando en el gobierno, pero ya no tienen ese acceso tan cotidiano al presidente. Que su paranoia se está volviendo un poco más marcada, y eso también está pasando a transformarse, a convertirse en un problema de gobernabilidad, porque incluso en las últimas semanas, en el último par de meses, y como no había sucedido nunca antes, esa paranoia, esa desconfianza y esa cerrazón tuvieron como objeto a su propia hermana. Pero que ante este estilo que tiene Milei, que es retraerse, que es no hablar, que es achicarse, Karina, que tiene otra forma de ejercer el poder, va ocupando los espacios que Milei deja libres, y hoy es prácticamente la persona que está llevando adelante el gobierno. Que en la práctica hoy el gobierno pasa por tres carriles: Karina, Santilli, Toto Caputo. La decisión final la toma la secretaria general de Presidencia. Santilli es el policía bueno, que va a explicar la decisión en buenos términos, a prometer cosas, bancame, que yo te doy tal otra cosa. Y Toto Caputo es el poli malo, que después dice, no, no hay plata. Hasta que llegue el momento de que haya, ¿no? Porque así es como sacaron las leyes. Esto es algo que hemos denunciado en su momento y que cada vez está más claro, cada vez aparece con más claridad cuando se contrastan algunas transferencias con las fechas de las votaciones claves en el Congreso. Esto es algo que denunció ayer Marcela Pagano, que hasta hace, ¿cuánto?, unos meses era diputada de La Libertad Avanza, apoyaba en las iniciativas clave al oficialismo, entró en esa lista por su relación personalísima con Javier Milei, y que ayer publicó este hilo donde dice: voy a contarles por qué el gobierno pudo sacar leyes de manera express, los aliados recibieron plata a cambio, cada voto se pagó a gobernadores en una maniobra ilegal, inmoral e ilegítima. Te voy a contar en este hilo quiénes son, cuánto dinero recibieron. Y entonces la diputada Pagano dice que este dinero salió de la caja que surge del impuesto al combustible. Fondos que solo pueden usarse para hacer rutas y que, como venimos mostrando, no llegan a las rutas, y que en cambio los repartió, dice Pagano, a los que votaban las leyes usando como cajero al Banco Nación. Los días de votación, dice Pagano, se liberan 3,44 veces más pagos que el resto del mes. Los días donde hay votaciones claves en el Congreso, prácticamente o más que se triplican las transferencias a las provincias que el resto del mes, denuncia Pagano. Esto es porque presionan, dice, hasta último momento a los gobernadores, y después de la votación les liberan los fondos cuyo destino es incierto porque a las obras viales no va. Según esta información que denuncia la diputada Pagano, la reforma laboral entonces coincidió con 17 mil millones de pesos en transferencias entre el 11 y el 13 de febrero. La ley de glaciares, con 12.500 millones de pesos en transferencias entre el 8 y el 10 de abril. Hojarasca y zonas frías, 14.000 millones de pesos entre el 19 y el 21 de mayo. E incluso en los años anteriores, la ley de bases, por ejemplo, 11.275 millones de pesos. El DNU del FMI, 6.500 millones a Santa Cruz, 48 horas después de la votación. Ficha limpia, casi 8.000 millones a Vialidad de Jujuy el mismo día. Vetos a jubilados y discapacidad, casi 21.000 millones, etcétera, etcétera, etcétera. Pone la lista de los gobernadores que más cobraron en estas fechas: Zadir de Jujuy, Rovira de Misiones, Haldo de Tucumán encabezan el podio. Por eso, dice, las legisladoras de estos gobernadores acompañaron al gobierno todas las veces. La plata para las rutas no llega. La 307 de Tucumán lleva 3 años de atraso y menos del 20% hecha. No pagan asfalto, pagan manos levantadas, mientras más de un billón duerme en plazos fijos. Como dijo Javier, el vocero, parte de estos impuestos los dispone el Ministerio de Economía como parte de lograr el equilibrio fiscal. ¿Qué es lo que veníamos contando acá en los últimos días? Que el superávit no existe y que se hace pisando un impuesto que tiene una asignación específica y que además este gobierno aumentó. Este gobierno que dijo que se iba a cortar un brazo cada... Bueno, aumentó el impuesto que paga cada uno de nosotros cuando carga nafta. A Galperín se los bajan, por supuesto. Pero básicamente, y para redondear, lo que está diciendo Pagano, lo que está denunciando Pagano, insisto, era parte de este mecanismo. Algunas de estas leyes que denunció, si no me equivoco, las acompañó. Ley de bases, por ejemplo. Debería chequearlo porque estoy citando de memoria. Ella ya no era parte del bloque, pero entiendo que el bloque de Sago, donde ella formaba parte, acompañó algunas de estas iniciativas claves. No digo que haya sido parte de esto, simplemente que lo conoce muy bien, que lo conoce de adentro. Y que básicamente lo que están diciendo es que están usando los impuestos que vos pagás y que te están subiendo para aprobar las leyes que después te van a cagar la vida. Están aprobando las leyes que te van a cagar la vida usando tu plata. Esa es básicamente la denuncia. Plata que debería ir además a rutas que hoy se volvieron trampas mortales. Y ojo a esto, porque ahora el gobierno ya está avisando que va a tratar de retomar la iniciativa en la agenda parlamentaria, van a querer avanzar con la ley de sociedades, con la reforma electoral, con la reforma del Banco Central, con la ley de inocencia fiscal, porque se ve que son dos veces inocentes, porque ya hay una, quieren aprobar otra. Todo además lo quieren hacer más o menos pronto, porque a medida que se acerca el año electoral les va a costar más conseguir esos apoyos, y me refiero a costar más esfuerzo, no quiero que sean mal pensados, y sobre todo cuando las encuestas siguen mostrando semana a semana que Milei se hunde. Ustedes saben, quienes me escuchan, me han escuchado otros editoriales en este programa, La Tarde y demás, a mí no me gusta en general hablar mucho de encuestas. No es un insumo que a mí me parezca más interesante que otros. Ahora, cuando todos los encuestadores a lo largo de bastante tiempo dan una tendencia, eso algo tiene que significar, y es lo que está pasando con Milei ya en los últimos 2-3 meses. Todas las semanas aparecen nuevas encuestas que muestran la tendencia, que confirman la tendencia, incluso encuestas que son cercanas al gobierno. Hace unos días circuló por acá, creo que lo trajo Fer Siveira, la encuesta de Jacobe, dándole muy mal a Milei. Y ahora lo que vemos es una nueva encuesta de Carlos Boutier, si no me equivoco, también una encuestadora que no, nadie podría decir que es opositora, ni mucho menos, y que, como están charlando en este fragmento que vamos a compartir a continuación, dos periodistas que tampoco son opositores, ni mucho menos, lo muestra Javier Milei entre los presidentes peor perfilados en todo el continente.
1: Una caída nuevamente. y que claramente lo posiciona entre los peores presidentes de Latinoamérica. Upa. Que ese es el dato, claro, entendiendo la construcción regional que quiere hacer Milei. Mm. Vos no podés construir si no podés, si no dominás tu propio territorio.
2: ¿Tenés los datos? Claro, porque ustedes con CB hacen el ranking de los presidentes, sí, todos, sí, los meses,
1: medimos,
2: ¿no?,
1: a los 18 presidentes latinoamericanos.
3: Supuestar Milei arriba, claro, arriba, arriba, arriba.
2: Exacto.
1: Sí, sí, sí. Supo estar en Sudamérica.
3: Dos, tres.
1: Claro. Exactamente. Bueno, ahí tenés los primeros lugares. Con Bukele, con Sheinbaum, con Fujimori, que acaba de...
4: Claro,
1: de
4: asumir, asumidos,
1: claro,
4: asumidos.
1: O sea, el propio Lespel en Colombia, Lula y Rodrigo Paz. Esos son los seis mejores. Y después, los seis peores, ahí lo vas a encontrar el presidente Milei. Y no es algo nuevo. Y tampoco es que nosotros tenemos un dato que está totalmente disociado incluso de los colegas. O sea, es bastante similar.
2: Claro.
1: Y ese 35,1... ¿Qué pasa?
0: Bueno, ahí abajo, no sé si va a ver, porque está el Zócalo, en la posición de descenso directo estaba Delcy Rodríguez, obviamente, pero Milei tiene peor imagen que Daniel Ortega, un tipo que viene desde hace pocos días de básicamente avisar que no va a ser las elecciones que se esperaba que se hicieran este año. Digo, para que se hagan más o menos una idea. Después, cuando uno mira arriba también, si uno saca los que acaban de asumir, como Keiko Fujimori de la Espriela, que en general cuando asumen siempre hay un subidón, se lo ve a Bukele consistentemente en el primer puesto. Recién fuera del aire hablábamos de que tiene una campaña muy sólida en redes en todo el continente, Bukele. Pero luego, Sheinbaum y Lula. También como para poner un poco en perspectiva, porque muchos de los gobiernos que supuestamente son desastrosos, siguen recetas viejas y demás, están muy bien aspectados por su propia población. En este contexto, además, en el cual el gobierno viene retrocediendo en términos de opinión pública de forma pareja, se está complicando de nuevo la economía y se está complicando... A ver, la economía nunca dejó de complicarse para las personas a pie, pero se está complicando de nuevo el dólar, que venía siendo una de las pocas anclas que tenía el gobierno. Ya el CCL está arriba de 1.600, está inquietándose, y en la previa de un año electoral que sabemos que estas cosas suelen ponerse complicado. Caputo está nuevamente interviniendo para mantenerlo pisado, como ya hizo muchas veces. Te dicen que flota, pero en realidad intervienen con distintas herramientas. Estas herramientas hacen que suban las tasas. La suba de tasa complica aún más a la gente que ya está endeudada, que es muchísima, pero además, sobre todo, revienta cualquier chance de reactivación, que ya venían bastante bajas, para tratar de mantener la ficción de un dólar quieto. Y así estamos, esto se traduce en gente que, por ejemplo, tiene que endeudarse para alquilar, porque si no se queda en la calle, como este trabajador que entrevistaron en C5N.
5: Sí. ¿Qué tipo de crédito sacaste? ¿Bancario, aplicación?
6: Trabajo en la municipalidad en Capital.
5: ¿Para qué tuviste que sacar un crédito?
6: Para alquilar.
5: ¿Para el alquiler? Uh-huh. ¿Para la mudanza o para alquilar?
6: Para alquilar y para la mudanza.
5: ¿Vos vivís acá en Lanús?
6: Acá en Lanús, sí.
5: ¿Y hace cuánto trabajás?
6: 31 años.
5: ¿Te pasó en otro momento de tu vida tener que sacar un...
7: Jamás. Trabajo registrado.
6: No te llevaba bien a fin de mes todo y bueno, y aparte mi mujer es jubilada.
5: ¿Tu mujer es jubilada? Sí. ¿Cómo hacen para llegar?
6: A gatas. Se come menos, se viaja menos, hay que administrar bien, igual no llegas.
5: ¿Se come menos?
6: Sí. Se come menos, no se come como antes. Está todo caro.
5: ¿Qué resignas, por ejemplo? ¿Qué producto?
6: Las carnes.
5: La carne.
6: Y otras comidas que hay que adecuarse. Un guiso. Cosa que en este país, que es un país de la carne, estamos pagando la carne muy cara.
5: ¿Tenés ahí un... ¿Eso lo usás permanente?
6: Sí. Sí, sí. Ahora me toca operar. Me toca operar cadera y me toca operar rodilla. Y bueno, como está el país, como están todos. ¿Qué le vamos a hacer? Otra cosa no sé.
0: Bueno, una persona que se tiene que endeudar para alquilar, que tiene que dejar de comer carne. Y esto, yo lo voy a decir todas las veces que haga falta, no es un efecto secundario no deseado, no previsto, no es que algo falló, no es que algo temporario, no es que hay que aguantar un poquito más así porque vamos... No. Es una de las columnas vertebrales del plan de Milei. que estemos así, que los argentinos vivamos cada vez peor, en condiciones cada vez más indignas y llegando a veces a casos donde, bueno, se vuelve intolerable. Ari viene haciendo con Emi en Ahora Consecuencias toda esta semana una serie de informes durísimos sobre cómo aumentó la cantidad de personas que deciden quitarse la vida. Hoy vos prendés los noticieros y te dicen qué barbaridad, cómo te roban en tal o cual municipio. Pero hoy hay un problema mucho más grave de personas, sobre todo personas jóvenes que deciden quitarse la vida, que de víctimas de muerte violenta en la Argentina. No te vas a enterar si lo ves, si tratás de informarte en los noticieros de los tipos que se están quedando con Metrogas, con Edenor, con... No, bueno, obviamente, lógico, que podés esperar. Con ahora está avanzando, hay una nota muy buena de Diego Genud en el Destape, la toma total del sistema de comunicaciones argentino por el grupo Clarín personal, porque no hay otra forma de decirle, van a tener casi 40 millones de clientes de conectividad telefónica. Si quieren ponerle palabras lindas, pero no hay mucha vuelta. En esos medios no te vas a enterar entonces de todos los problemas que tiene este gobierno. Había visto también este tuit de el colega Leandro Renú con un informe de Scantech. Caída de consumo en julio en ventas de jabón, champú y desodorantes personales. Esa es otra señal, ¿no? Ya cuando recortaste la carne, recortaste un plato de comida. Bueno, dejás de comprar el jabón y el champú, compras el pan de jabón blanco o lavandina que creció 0,8%. Como dice ahí Renú, deben estar todos comprando en la perfumería de Galperín. E insisto, todo esto forma parte de un plan que implica además que los dólares que se generan en la Argentina, en vez de usarse para que los argentinos estén mejor y para desarrollar el país, se los llevan. Hay un informe que salió esta semana del equipo de economistas de la provincia de Buenos Aires, encabezado por Roberto Feletti, que básicamente da cuenta de que cuando uno compara la cantidad de divisas que entraron con las que salieron, nos encontramos con algo que no debería sorprender a nadie, porque es lo que han hecho estos tipos cada vez que gobernaron. Pero es muy contundente cómo lo plantean. El principal dato a la hora de analizar el desempeño del gobierno libertario es el marcado desfasaje entre la voluminosa oferta de divisas recibida, por un lado, y la acumulación de reservas internacionales brutas del Banco Central, por el otro. Si se suma el superávit comercial obtenido hasta junio del 26, 44.200 millones, el régimen de regularización excepcional de obligaciones tributarias, aduaneras y de seguridad social o blanqueo, con otros 23.000 millones, y el nuevo préstamo otorgado por el Fondo Monetario Internacional de 15.000 millones, se concluye que desde diciembre del 2023 entraron al país 82.200 millones de dólares. Sin embargo, el incremento de reservas internacionales brutas solo alcanzó los 21.800 millones de dólares. Eso significa que el drenaje de divisas respecto de la oferta total en dos años y medio fue de más de 60.000 millones de dólares, casi el triple de lo que se acumuló en términos de reservas internacionales. La formación de activos en el exterior, la fuga, durante el mismo periodo representó 34.600 millones. Esta abultada salida de capitales revela que hubiera sido innecesario el aporte extraordinario del FMI por 15.000 millones si el atesoramiento de divisas en el Banco Central hubiera sido mayor. Están diciendo, si hubieran administrado mejor las divisas, no tenían que ir a pedir la escupidera al Fondo Monetario Internacional. Otro factor, dice el documento, de este mismo fenómeno, que resulta insostenible e inexplicable, es que con una oferta de divisas superior a los 80.000 millones de dólares, la deuda pública se haya incrementado en más de 100.000 millones entre diciembre del 23 y mayo del 26. A partir de lo anterior, se concluye que un modelo de valorización financiera que convalida una renta en dólares anual en un rango del 20-25% implica que la apropiación de divisas por parte de los agentes financieros impide la estabilización externa. Esto implica que el gobierno somete a la sociedad argentina a un ajuste muy duro que empeora las condiciones de vida de casi todos los habitantes del país, pero eso no redunda en ningún beneficio para la población porque la mayoría de los dólares se destinan a financiar la salida de capitales y garantizar un esquema de valorización financiera con rendimientos exorbitantes al tiempo que aumenta la deuda de forma exponencial. Y ahora en un minuto lo hablaremos esto con Alfredo, con Candy, y nos dirán, nosotros avisamos, no es ninguna sorpresa, esto se veía venir a la legua. Bueno, se veía venir, lo dejaron hacer, pasó, sucedió, y están ahí los números para contarlos. Mientras tanto, aumenta la represión, que es la única forma de sostener esto, y lo sabemos. El caso de que se denunció ayer de un tipo en Río Tercero es tremendo. Este es el título del diario de Río Tercero. Habría habido inteligencia en la detención de un riotercerense y guardia frente a su casa. Todavía nos tiemblan las piernas, dijo la madre. Vamos a escuchar a la persona en cuestión, que estuvo detenida varias horas. Se la llevaron a Villa María, que son casi 100 kilómetros. Le sacaron el teléfono y todo porque supuestamente, él dice que no, insultó, amenazó a alguien en sus redes sociales.
4: Yo tuve un episodio el viernes que fue una persona del correo, supuestamente el correo argentino, a llevarme un paquete y con mi nombre, mi dirección, pero decía, no te lo puedo entregar porque no es tu número de documento. Y se fue. Eso me llamó la atención. Yo ayer ya llego de trabajar, como y voy a buscar a mi señora caminando. Cuando salgo me interceptan en la calle, me piden el documento. Y ahí me dice que hay una orden de allanamiento para mi domicilio.
3: Sí.
4: No entendía nada, yo me voy caminando ahí con el jefe del operativo y bueno, y él me comenta, dice, es por amenaza al gobierno, amenazas institucionales. Bueno, eso.
3: Claro, pero vos imagínate, ¿no? Cualquier vecino común. Nosotros estamos todo el día con esto, me dicen amenaza al gobierno, no parece una película. ¿Vos qué te imaginaste ahí? ¿Vos le dijiste, che, pará, se habrán equivocado?
4: No entendí nada, o sea, me costó, me llevó tiempo saber qué estaba pasando, ubicarme en la situación, porque no entendía, yo incluso no uso prácticamente las redes. Yo, bueno, Martín me conoce, yo he ido al colegio con Martín, juego al fútbol, alguien vecino, él sabe quién soy. Todo el mundo me conoce y yo uso las redes prácticamente para juego todavía en el senior.
3: Sí,
4: y uso digamos, más que nada para eso, para saber los resultados, para chusmear. No uso las redes para otra cosa, entonces no tengo ni idea.
3: Sí.
4: No tengo ni idea quiénes son los... porque aparentemente es una amenaza de muerte a una senadora. No tengo ni idea de quiénes son los senadores, no conozco ni los nombres de senadores.
3: Una amenaza así de muerte, no. O sea, a una senadora.
4: Exactamente.
3: Al principio era Milei, después te dijeron, terminado en el camino, me dijo Lía Villafán, te dijeron que en realidad, bueno, no era el presidente, sino una senadora.
4: Sí.
0: Bueno, para que se entienda, mandaron a un espía disfrazado de personal del correo para corroborar que esta persona viviera en su domicilio. Eso ya es absolutamente ilegal. Absoluta. Hay que ver si después de los últimos decretos que sacaron de modificación de la CIDE, quizás es legal, entre comillas, pero digo, no, es ilegal respecto a lo que ha sido el consenso histórico del 83 para acá, de la ley de inteligencia y demás. Y después lo abordaron por la calle y se lo llevaron diciéndole primero que había amenazado al gobierno, al presidente, después diciendo que en realidad había sido una senadora. Lo llevaron a una comisaría a más de 90 kilómetros de su casa, lo soltaron de noche sin el teléfono. Todo esto, fuerzas que responden a la misma ministra que sigue justificando y encubriendo que haya policías de civil disparándole a la altura de la cara a manifestantes como pasó la semana pasada. Ayer estuvo en Córdoba, Monteoliva, le preguntaron por el caso del comisario Gauna y esto es lo que decía.
8: La información que tengo sobre este caso, sí, es un agente de Policía Federal. Es un oficial jefe, y yo acá aclaro una cosa que me parece importante. Las áreas de investigaciones, si ustedes se fijan en un operativo del comienzo al final, son uniformes, más allá del color de las fuerzas, en momentos distintos. La gente de investigaciones está de civil, tienen una camperita con el logo de la fuerza y deben colgar la placa. ¿Sí? Generalmente el jefe de esas divisiones de investigaciones están de civil con su placa. ¿Sí? Es probable que en este caso este comisario, no sé si es comisario o subcomisario, no lo tengo claro, que es el oficial de turno en ese día, haya tenido su placa colgada, como lo tienen vestido de traje con la placa. Frente al uso del arma, por la foto que vi, puedes corregir, Juan Pablo, con más ojo, es una escopeta de... la de ruido.
9: Con tumulto,
8: perdones de estruendo, eso quería decir, estruendo. ¿Qué cosa sale de un perdigón de estruendo? Ruido. Es de estruendo. Yo quisiera que explique los que van con la masa, los que van con el martillo. Esos son los que tienen que explicar qué fueron a hacer una manifestación pacífica con masa y martillo.
0: Hay tanto para decir de esto, ¿no? Empezando que si hubo gente en una manifestación con masa y martillo, la responsable para que los detengan con todas las garantías y en todo caso den explicaciones, es ella, que es la ministra de Seguridad. Yo quería preguntarle, ¿hubo gente con masa y martillo? Yo no vi. Si ustedes los detectaron, ¿quiénes son? ¿Los pudieron detener o la gente que detuvieron eran otros que agarraron al tuntún? Porque en general es lo segundo. Después, bueno, lo de la pistola de ruido es directamente un papelón. Falta que dijera que iba a salir una flor, como las pistolas esas de los payasos. Para empezar, las pistolas lanzan munición. Si esa munición se utiliza de forma correcta y adecuada, puede ser no letal. Cuando vos esa munición la apuntás a la cara de otro, siempre le estás tirando el perdigón. Después, si de ese perdigón sale ruido, sale gas o lo que sea, no importa, vos le estás dando un perdigonazo en la cara a alguien, que es lo que está haciendo este tipo, que no tenía una placa colgada, no se ve en ninguna de las imágenes que tuviera una identificación. Y por otra parte, me pregunto, ¿qué hace personal de investigaciones en una marcha? Porque las detenciones no debería llevarlas a cabo el personal de investigaciones. Personal de investigaciones se supone que hace otra cosa. Y por otra parte, lo que estaba haciendo en las fotos aún no era detener a nadie, era disparar. Con lo cual, nada, no tiene ni pies ni cabeza la explicación de la ministra. Pero es lógico, porque ella está explicando algo que ni siquiera decide ella. Todo esto es parte de una doctrina más importante, más grande, lo venimos contando, de una estrategia para todo el continente que emana del Departamento de Estado. Se juntaron hace 3 semanas, Marco Rubio dijo, el extremismo de izquierda representa ahora lo que antes representaba el narcoterrorismo, es decir, podemos secuestrar presidentes, o lo que representaba el terrorismo islámico, es decir, podemos bombardear lo que se nos ocurra para combatir a la gente que sale a pedir que no vendan su país, por ejemplo. Y ayer el Departamento de Estado de Estados Unidos publicó este posteo que dice: la doctrina Monroe ha dado forma a la política exterior estadounidense durante más de 2 siglos. El dominio estadounidense en el hemisferio occidental, que somos nosotros, nunca más será cuestionado. El dominio estadounidense en el hemisferio occidental nunca más será cuestionado. Yo pensé que éramos un país soberano, pero somos dominio estadounidense. El video es larguísimo, dura más de 5 minutos. Se pone a dar una clase de historia, empezando por el siglo XVIII, para concluir con esto, con estos últimos segundos, que es lo que quiero compartir con ustedes.
10: Avancemos hasta la era moderna, donde la doctrina ha encontrado a su último defensor en el presidente Trump. Mediante la ejecución de la Operación Resolución Absoluta, Estados Unidos capturó al dictador venezolano Nicolás Maduro, trasladándolo a suelo estadounidense para responder por cargos de narcoterrorismo. Esta calculada maniobra envió una señal resonante a todo el hemisferio, acentuada por la propia declaración del presidente Trump.
11: Bajo nuestra nueva estrategia de seguridad nacional, el dominio estadounidense en el hemisferio occidental nunca más será cuestionado.
10: A lo largo de 2 siglos, la declaración de Monroe había moldeado la política exterior de Estados Unidos a través de distintas administraciones y en eras geopolíticas fundamentalmente diferentes. Lo que comenzó como una advertencia a las potencias europeas evolucionó hasta convertirse en un marco para el dominio regional, uno que sigue siendo la piedra angular de la estrategia estadounidense en el hemisferio hoy en día.
0: Bueno, una frase como esa, lo que comenzó como una advertencia a Europa terminó siendo un marco para el dominio regional. Era el tipo de cosas que uno escuchaba en Puan y te decían sobre Girado, al que lo decía, ¿no? Era la teoría conspirativa en contra de los yanquis, y ahora lo está advirtiendo la propia Casa Blanca. En ese contexto, el embajador se anima a salir como salió, a decir, no, nosotros apretamos una empresa para que no contraten chinos. Porque no es solo que lo hacen, sino que lo hacen públicamente. Que lo hacen públicamente. Ahora dice, aparentemente hay un grupo de diputados que quiere que Lamelas vaya al Congreso a dar explicaciones, las explicaciones que debería haberle pedido el canciller. Pero claro, acá el canciller es empleado del embajador de Estados Unidos. Ojalá, me parece que corresponde que brinde esas explicaciones. Estamos hablando del Congreso que no logró que vaya a dar explicaciones a Dorni, con lo cual tengo mis dudas, pero va por el sentido correcto, sin ninguna duda. Para terminar, porque ya es tarde, y tengo además acá una mesa de compañeros y compañeras maravillosa, que seguramente tienen cosas más interesantes para aportar, pero hoy debería ser feriado, hoy es 12 de agosto, se cumplen 220 años de que sacamos a patadas en el culo a los ingleses. Y la verdad es que debería ser feriado y haber actos en todas las escuelas, porque es un acto que fue fundacional para la Argentina, no solamente por lo que vale de por sí agarrar al principal imperio de esa época. Inglaterra en ese momento era el principal imperio sin ninguna duda del mundo, y derrotarlos militarmente no una sino dos veces en dos años, sino porque también ese fue el momento en el cual quienes se suponían que eran nuestras autoridades legítimas, que tenían que defendernos, defeccionaron, agarraron el tesoro y se fueron a Córdoba. Y los argentinos, todavía no existía la Argentina, pero los que habitaban ese territorio entendieron que estaban solos y que tenían que defenderse por sí mismos y que lo que tenían que defender era algo distinto, ya no la corona de otro, sino algo propio, un sentimiento nacional que empieza a amasarse en esos días y termina en, obviamente, mayo de 1810, julio de 1816 y todo lo que vino después. Pero además, porque en ese proceso de reconquista y después de defensa al año siguiente en la segunda invasión, se le dio armas por primera vez a los marrones, a los mestizos, a los indios, a los negros, a los laburantes, para que formaran parte de esas milicias. Con lo cual, también, ese sentimiento nacional tan primigenio que surge en ese momento es a la vez un sentimiento que desde el vamos era un sentimiento que mezclaba clases, que mezclaba pieles, que mezclaba. Cuando hablamos tantas veces de este tema durante el último mes por lo del Mundial, las acusaciones y demás, la Argentina desde sus actos más fundacionales es plebeya. Y hoy es un aniversario de uno de esos actos más impresionantes y debería ser feriado. Y lo traigo sobre todo para terminar porque me parece que el estado en el que nos va a dejar este gobierno, que también, como aquel virrey, cuando nos tuvo que defender, defeccionó, creo que hay que pensarlo quizás en términos de una nueva reconquista, de volver a conquistar un país que nos están sacando, no solamente a veces en forma de títulos de propiedad de grandes latifundios, que fue lo que discutimos puntualmente la semana pasada, sino en un montón de aspectos más. Porque lo que la gente salió a rechazar el jueves pasado no era un artículo de una ley, no era una ley, era un espíritu antinacional que está presente en cada uno de los actos y decisiones que toma este gobierno. Y me parece que en una fecha como esta no podía dejar pasar la ocasión para recordar que las veces que los argentinos nos hicimos cargo de nuestros asuntos, terminamos echando a los que nos quisieron invadir y logrando imponer nuestras condiciones, aunque sea por un tiempo. Ojalá podamos volver a hacerlo. ¿Qué tal? Buen día, compañeros, compañeras.
12: ¿Qué tal? ¿Cómo
13: estás, Nico?
0: Me fui un poquito lejos al final en el tiempo, pero
12: igual es mi evento favorito.
0: Es fantástico. Güemes a caballo tomando una fragata inglesa. Yo no entiendo cómo todavía no hicimos una película con eso. Tengo un guión a medio escribir, si hay algún productor interesado. No, no sé cómo están viendo. Planteo varios temas en el editorial. Me parece que todos se van tocando, forman una especie de mosaico.
13: Yo quiero señalar un datito, sumar un datito, sí, a lo que hablaste en relación a los suicidios. Que sí, evidentemente se ha hablado bastante que están superado las muertes por accidente de tránsito, incluso las muertes violentas. Mm. Pero en el caso de los varones, que son mucho más que las mujeres, hay otro dato que es fundamental, que es que en general los suicidios mayormente eran entre 15 y 19 años, y este año han pasado a ser mayoritarios de 24 a 35. Y eso te habla de una franja que tiene otros problemas en relación a tomar esas decisiones y que se podría ligar, eso lo decía Ariel Sánchez del Instituto de Masculinidades, me lo decía hace unos días, se puede ligar a las condiciones de vida, a la precariedad de la vida, digamos, ¿no? Que no es el mismo conflicto adolescente que hasta ahora era mayoritario en los suicidios.
0: Sí, los mandatos que no se pueden cumplir en esta.
13: Claro, época. Los mandatos.
14: Tenés ahí 78% de los suicidios son de hombres.
13: Exactamente.
14: Y un 22% de mujeres. Y esos hombres sí, que están frente a una vida en la que no encajan.
13: Exacto.
14: En la que no pueden ni proveer, me decían los mandatos del hombre, proveer, preñar y proteger. Bueno, no pueden hacer ninguna de las tres cosas, o buena parte de ellas, porque tienen un gran condicionamiento a la situación social económica.
0: Y un sistema que les dice es culpa de ustedes, ¿no?
13: Exactamente. Claro, la individualización. O les promete eso, timba financiera para progresar, emprendimientos o gimnasios, ¿no? Digamos, una masculinidad hegemónica que tratan de reconstruir de manera individual, ni siquiera más colectivamente, ¿no? Como puede ser dentro de un club.
15: Es increíble cómo volvemos a repetir tantos fenómenos que ya hemos vivido en la crisis de 2001-2002. También hubo un aumento en la tasa de suicidios, y lo que te contaban las compañeras de los barrios populares es justamente eso, cómo ante la imposibilidad de ser ese varón proveedor, y también una realidad que no es que las mujeres tengan mejores condiciones de salud mental, sino que bueno, esas responsabilidades de los hijos, las hijas, el cuidado de los adultos y demás, también obliga a bueno, quedarse en este plano básicamente. No,
13: y el hecho de cocinar también, las ollas populares en 2001-2002 como fueron siempre protagonistas, pero en ese momento el hecho de cocinar en torno a una olla y conversar mientras se cocina es un hecho de salud mental. Ya. O es una herramienta para pensarse colectivamente, que es lo que nos falta ahora.
16: Quiero, disculpe, salto a otro tema.
13: Perdón, en 2002 como fueron siempre protagonistas, pero en ese momento el hecho de cocinar en torno a una olla y conversar mientras se cocina es un hecho de salud mental ya. O es una herramienta para pensarse colectivamente.

0: y por, a partir de observarlo simplemente, una persona que está totalmente desbordada y que se piensa que es el economista más importante del siglo, un plagiador continuo, vos veías a esa persona y decís, bueno, a ver qué es lo que puede pasar cuando las cosas no le vayan bien. Y esto lo estamos viendo ahora, está recluido en Olivos, digamos, y lo que tenés es que, no quiero decir no hay gobierno, pero en todo caso Karina será la presidenta.
1: Karina es la presidenta.
0: Ah, es.
1: No, yo me quedo con lo que dice Nico. Esto lo contó el columnista de La Nación, Liotti, el fin de semana. Yo lo vengo contando hace un rato sobre que hay un parteaguas en el estado de ánimo de Milei, que es el caso Adorni. Ahí justamente me acuerdo que escribí una nota en el Destape hace algunas semanas, que el caso Adorni lo puso muy para adentro a Milei y lo puso muy intransigente. Yo hablaba con gente en todas esas semanas donde el caso Adorni estaba en su pico máximo, que me decían que estaba muy cerrado y muy reactivo, como enojado, o sea, no se le podía plantear nada. Estaba como un Milei, pero porque el Milei en la intimidad no es como se muestra afuera. Es una persona más sensible, más abierta, esto te dicen los que hablan con él. Y en esos momentos estaba muy retraído, muy cerrado, estaba cambiando el entorno, el entorno chico que tiene, juntándose con otra gente, y muy cerrado para sí mismo y muy difícil de que penetre una opinión.
2: ¿Con quién
1: te decía lo mismo? Reaccionaba mal con gente con la que no solía reaccionar mal.
0: Pero vos ves que la descripción que estás haciendo puede ser de, qué sé yo, de un conductor de un programa de televisión, un director técnico, un jugador de fútbol que, por ejemplo, Messi, que está mal, porque
1: sí.
0: Estás hablando del presidente de la nación. El presidente de la nación que tiene una responsabilidad institucional sobre todos.
1: Sí, pero es muy anormal, es un presidente anormal, sí, ¿no? Está fuera de cualquier anormal. Patrón.
3: Claro,
1: no es...
3: Yo pondría un matiz ahí.
1: Claro.
3: Cíclicamente
0: bueno,
3: en Argentina...
0: Es la gravedad, digamos, porque sí. Es como que lo contamos.
3: Justamente, cíclicamente en Argentina hablamos de la salud física, mental y psíquica de nuestros gobernantes. Hemos hablado en muchas oportunidades qué pasaba cuando iban al quirófano los presidentes, qué pasaba con un De la Rúa que se iba por un lado, se iba por el otro, el dinosaurio Bernardo, etcétera, etcétera. La sensación, o lo que yo estoy convencido en este caso, la anomalía, es que acá la inestabilidad los... ¿Cómo dicen los gringos? Los issues, los temitas psíquicos, sí. Psicológicos de bien Javier, ¿no? Milei, son un insumo, es decir, ya es algo dado. Es decir, arrancamos bueno. Con una base de un tipo que venía con una motosierra, que gritaba,
0: está bien, pero en ese momento vos
3: mujeres.
0: Lo que tenías era el ciclo en alza. Entonces, en esa forma, más o menos el sistema hacía que funcione. Cuando ya el ciclo no está en alza, si no está en baja, vos lo que tenés, hay un vacío.
1: Sí, pero
0: y ahora es Sturzenegger. El tema ahora, crítico, vos decías que era Adorni, ahora es el tema de Sturzenegger.
1: Sí.
0: Nadie
1: desnuda...
0: lo quiere a Sturzenegger, salvo Milei.
3: Pero en todo caso, lo que desnuda más que nunca esto es que Milei es una anécdota. Milei es un elemento decorativo en este paisaje, a donde, dependiendo quién sea el que tiene la botonera, me parece que a diferencia de otras etapas del gobierno, donde también siempre hay un sub y baja emocional, ¿no?, de Javier Milei, en otras etapas su anclaje podía ser Manuel Adorni, podía ser Sandra Petovelo. A mí me parece que hay un diferencial en este caso, porque está Diego Santilli empoderado, que sí es alguien que tiene noción de la cosa pública y del manejo de esa botonera. Desconozco si tiene algún grado real de poder, porque ahí, mientras siga estando Karina, me parece que quienes estén orbitando no van a tener demasiado.
4: Yo el otro día hablé con alguien que labura con Santilli y le pregunté cómo era el vínculo con Milei y me dijo...
1: No tiene.
4: No hay. Muy poco, muy poco.
1: Milei lo conoció su ministro de justicia, Juan Bautista Maike, que acaba de meter 100 jueces por la ventana. Sí. Igual, entre paréntesis, buena labor, no lo pudo hacer otro gobierno. El anterior gobierno no lo pudo hacer. Metió juez, bueno, lo conoció el mismo día que asumió. Digo, claramente, voy a decir, la presidenta es Karina. Sí, la presidenta es Karina, esto. Milei no
0: es una
1: no
0: anomalía, podemos decir, digamos, que
1: sí,
0: es algo raro, digamos, que
1: es una anomalía que.
0: Es un país en crisis y quien. Es la presidenta, según Johnny Aguirre, es Karina Milei, es la secretaria general de la presidencia.
4: Sí. A la cual el presidente es el jefe desde el primer día también. Ahí hay algo que,
1: mira,
4: es que no hay ni siquiera un intento de ocultarlo.
1: Yo hoy,
4: ¿no?,
1: hoy te voy a contar quién para el gobierno o quién para Milei es hoy su vicepresidenta. Hoy te voy a contar... En un rato, no voy a contar ahora, en un rato
4: su
1: voy a contar.
4: ¿Su próxima candidata?
1: En 2027 te voy a contar quién va a acompañar hoy, porque esto puede cambiar y te voy a contar.

0: por qué. Pero tiene que ver mucho con esto también. Con los, con lo que Mariano Martín dice, los issues, que no lo dice Mariano Martín, no lo dice el Destape, lo dice la vicepresidenta, que compartió un montón de años junto a él, muchos años de
1: Villarruel,
0: mucho, conoce mucho la intimidad de Milei, y Victoria Villarruel, y Marcela Pagano también lo cuenta, una persona que también
2: salud mental,
0: lo dijo. Sí. Marcela Pagano compartió un montón de años con él en medios y en militancia, si se quiere.
3: ¿Qué es comida china eso, los issues?
4: Issues en inglés.
3: No sé qué es eso. Día. Buenos días, muy buenos días, a la República. Primero quiero decirles, guarden la ropa, que Boca ganó jugando bien. Se vienen 10 días de tormenta y de lluvia.
4: Se vienen 10 días de tormenta y de lluvia, efectivamente.
3: Prepárense. Sí. Segundo, quiero anunciar que le he ofrecido al Chiqui Tapia que encabece la fórmula que integraremos juntos.
1: Ah, bueno. Linda fórmula, me gusta. Bueno.
3: En cuanto sepa para qué cargo y qué elecciones, se los comunico.
4: Ok.
3: Ah, sí, para acá me están informando, para la FIFA.
4: ¿Para la FIFA?
3: Vamos a ser, yo voy a ser presidenta de la FIFA.
4: No, pero no le había pedido a Chiqui Tapia que cabece la fórmula.
3: No, voy a hacerlo yo.
4: Ok.
3: Voy a ser la primera mujer presidenta de la FIFA.
5: Pues la vida, ser juntos.
3: Les gustaría, ¿no? Hay más de una que le gustaría. Miren, la vida es una moraleja.
4: La vida es una
3: moraleja. El que no FIFA como perro en bote.
4: No, no, bueno.
3: Yo quiero que me voten. Vienen por el aire. Atención, vienen por el H2O. La H de aire y el 2 a 0, que el 2 a 0 es el peor resultado, ya lo dijo Bilardo. Miren, quiero decirles que acabo de denunciar penalmente a Chiqui Tapia.
4: ¿Por qué?
3: Porque la selección fue para atrás.
4: No.
3: Yo he ido alguna vez para atrás y me caí. Pobre Cachica Cela, triple quebradura expuesta le quedó. Se le volvieron a desordenar los dientes. Miren, yo quiero ser muy clara con esto. Dos cabezazos en el área... ¡Es gol! Bueno, ahora lo dejo que dejé un pollo en el horno. Saludos.
2: Ahora, pensaba cuando me...
4: Gracias, Javi, por sacarnos de acá.
2: Vamos para adelante. Que no recuerdo quién lo había dicho, pero en algún momento habían resumido el gobierno de Milei como baja de inflación y Sturzenegger. Juan Carlos de Pablo dijo, ¿qué es Milei? Baja de inflación y desregulaciones de Sturzenegger. Y las dos, los dos puntales de su modelo están entrando en crisis. No porque vaya a tener un salto inflacionario, al menos, bueno, yo no soy quien para decirlo, acá está Alfred. No,
1: mañana va a subir un poquitito,
2: bueno,
1: en el dato.
2: Pero porque está quedando en evidencia que esa baja relativa de inflación no alcanza, no es suficiente para mejorar la vida de los argentinos, ya hace rato, ¿no?, que quedó en evidencia. Y por otro lado, Sturzenegger plantea reformas que al gobierno no le sirven, que lo ponen en tensión con sus aliados, que lo ponen en tensión con la mayoría de la sociedad. Y es Milei el único que lo sigue bancando dentro del gabinete. En ese sentido, el modelo Milei está en crisis con esta caída en desgracia de Sturzenegger.
5: Yo te sumaría una cosita, que es un concepto que elaboró Luis García, que es un investigador cordobés, que es el de fascismo cosplay, ¿no? Porque, bueno, por ejemplo, ahora con el nuevo a disposición de no atender o de cobrarle a los extranjeros, ¿no? Como que todas, fascismo cosplay, porque hay algo, mucho de lo discursivo, de lo que se monta como escena y que después flaquea un poco, ¿no? Esto de la avanzada contra migrantes a través de esta medida que suponía que iba a generar algún escándalo, más que un video de Karen Reichardt bailando bajo papel picado, no ha generado, sobre todo porque, bueno, tenés dos hospitales nada más, ¿no? Lo que no quita que haya personas concretas que estén siendo disciplinadas constantemente por la agresión contra migrantes. Pero hay algo, esto del fascismo cosplay, que tampoco genera, ni de, entre muchísimas comillas, ni atractivo ni diversión.
4: Es que son estímulos que necesitan apostar cada vez más para lograr el mismo efecto.
5: Total.
4: Y hay un punto donde, cuando además vos tenés que mantener cierta estabilidad porque sos gobierno, te vas topando, la realidad te va poniendo. Mirá, puede ser todo lo provocador que quiera hasta que se empiece a mover el dólar. O Capuzzo puede decir. Entonces, ahí esa cosa cosplay que tienen ellos de exagerar, de sobreactuar, se topa con un che, no rompamos mucho las cosas porque está frágil la situación. Claro.
0: Le quiero sumar a Gaby Sued que lo de la inflación y la desregulación, que sí, Milei es eso, y tiene una clave más, que eso lo tiene desordenado, la inflación y la desregulación hoy por todos estos temas, pero hay un factor más que todavía no se le está desordenando tanto, y ese el dólar. El dólar, bueno, podemos discutirlo si quieren. O sea, no tuvo en este tiempo, en este último año, por ejemplo, una gran disparada, que es lo que puede pasar el año que viene. Es el último que le queda tranquilidad. La inflación tiene la misma inflación que Guzmán, digo.
6: Viene usando herramientas igual para mantenerlo en estos 1.500. Hay un esfuerzo de que el sendero sea del dólar a 1.500.
0: Sí, pero puede ser un esfuerzo incontrolable si para las PASO.
6: Es que ahora es controlable también porque en el primer semestre siempre tenés más movimientos de dólares que en el segundo semestre. La apuesta a que sea controlable de acá a las elecciones es una apuesta arriesgada.
0: Bueno, hay una clave ahí con respecto a los aliados y a todo lo que se le juega, que son las PASO. Todos sabemos que con PASO es posible que suceda algo con el dólar, pese a lo que dice Toto Caputo, que viene insistiendo, el año que viene va a ser tranquilo, va a estar todo bien. Digo, el gobierno necesita eliminar las PASO también para eso, y por eso Sturzenegger perjudica la relación con los aliados, que le puede terminar de complicar la reforma electoral.
1: Yo quiero volver a un punto atrás, porque como que saldamos, porque Lilita ahí justo me interrumpió. Porque nombraron, y es al pasar, y yo quiero por ahí que me puedan explicar un poquito mejor. Porque Villarruel y Pagano dice tiene problemas de salud mental.
0: Sí, pastillas. Sí.
1: Digamos, en el resto de el gabinete, de la gente que lo rodea, del mundo de la política, ¿piensan lo mismo?
0: A ver, en el resto del gabinete...
2: Está haciendo malo, Alfredo, ¿eh?
0: No, en el resto del gabinete...
4: El mejor Alfredo. Yo puedo contestar, yo por lo menos... no hay nadie, por lo menos en la alta política... con quienes yo hablo, tampoco es que hablo con todo el mundo, que sepa hoy sobre Milei muchas cosas que no sabía en diciembre de 2023, que se esté enterando ahora de muchas cosas. Es decir, la impresión que tienen, yo creo que fue siempre la misma, lo que va cambiando es cómo lo evalúan a él y cómo se acomodan alrededor suyo en función de si lo ven bien o lo ven mal. Pero creo que no hay nadie acá que se esté despertando. Digo, Pagano no descubrió esto antes de ayer. Lo sabía cuando era candidata a diputada de la Libertad de Avanza.
0: Villarruel también.
4: Villarruel lo sabía cuando aceptó ser candidata a vice. Los empresarios lo sabían cuando le financiaron la campaña.
0: La oposición haría...
4: La oposición también lo sabía.
0: A ver, respondo a tu pregunta. En el gabinete es mala palabra hablar de la salud mental del presidente. Es mala palabra. O sea, vos hablas de la salud mental del presidente y la persona o te responde mal o se enoja o se da media vuelta y se va. Es mala palabra. Solo te hablan del carácter especial de Milei, de cómo es Milei, de esto que te contaba, de su irascibilidad en ciertos momentos, de que en una reunión de gabinete, en una reunión chica, a lo mejor está apartado solo con el celular, callado y riéndose solo, porque a lo mejor está tuiteando contra Lali Espósito. Eso sí es común, eso no sé si habla de la salud mental, pero bueno, esto sí te lo puedes ya contar, pero internamente en el corazón...
6: Nunca te enojaste y estuviste con Twitter abierto.
0: Está apartado solo mientras se debate en el futuro del país.
4: ¿Por qué estamos asumiendo que, discúlpeme, que esto puede generar algún tipo de problema en un elenco ministerial que incluye personas que hacen ceremonias de limpieza de chakras, personas que tienen... Que hablan con fallecidos.
1: ¿Pero quién, digamos, quién hace limpieza de chakras?
4: A ver, perdón, Sandra Petovelo, ¿cuál es el rol, más allá de liderar cuatro ministerios que no sabemos bien cómo los gestiona, pero cuál es el rol central que se le asigna a Sandra Petovelo? Bueno, es una acompañante terapéutica, es una persona que... una contención emocional para el presidente, perfecto. Entonces, todos asumimos como normal en la Argentina que el presidente se rodee de su equipo más inmediato de contención psiquiátrica, psicológica. Después de ahí, vayamos viendo. Karina Milei, la que le acomodaba los cables debajo de los vivos que hacía el presidente.
7: El punto sigue siendo el mismo, no hay nada nuevo en todo eso. Es algo que se sabe desde que es panelista de televisión, con lo cual parece que el análisis político tiene que ir por otro lado.
4: Por eso, lo que se modifica en todo caso es el grado de deterioro o las eventuales recuperaciones que pueda tener esta montaña rusa emocional y psíquica.
7: Yo creo que miran más el grado de deterioro las recuperaciones de las encuestas que ninguna otra cosa.
0: Y
7: por eso mismo también es que estamos viendo que proliferan candidatos alternativos, que aparecen planes B, planes C, porque están viendo ahí que nadie sabe cómo va a estar esta situación en octubre del año que viene, pero insisto, más por una cuestión política y económica que por cualquier cosa interna, que insisto, mi opinión no cambió demasiado desde diciembre
5: del 23. Lo que sí cambió es cómo el aparato represivo de este gobierno sigue acumulando dinero, sigue acumulando incumbencias, digamos. Vos decías recién, una persona, la policía de investigaciones no tiene por qué detener, pero sabemos que el decreto de la CIDE, que con el que empezó el año, habilita a los investigadores de la CIDE a ser una superpolicía. Uh-huh. O sea, puede estar en las manifestaciones diciendo que hay problema de contrainteligencia, diciendo que hay terroristas, que es lo que dicen, y detenerte in situ.
8: Uno de los mayores hallazgos que yo encontré en el destape en los últimos tiempos, en el pase sobre todo, es esta noción del rumbismo, del partido del rumbo. Eso es lo que nunca se modifica. Es decir, lo que vos tenés como basamento de un direccionamiento económico, de un direccionamiento de disciplinamiento social, sí, eso está siempre presente. Es decir, vos podés tener cambio de elenco ministerial, vos podés tener temas relacionados con el presidente, con su entorno. Lo que no se va a modificar nunca, no es que va a venir alguien y va a decir, che, es hora de darles plata a los pobres, o es hora de abrir la cobertura de salud para los más necesitados. Eso, no, es decir, nadie está haciendo dentro del gobierno la lectura de que ahora que está pasando esto, vamos a salvar a la situación de los deudores.
2: Es que te digo, para mí yo no coincido con ninguno de los análisis que le achacan incompetencia al gobierno. Porque para hacer lo que quieren hacer son muy competentes. Sí. Uh-huh. Es un gobierno que logró avanzar con una agenda
8: gran lección para la política en general, además, ¿no?
2: Que tenía clara del día uno. Y es un tipo que te reconoce o que dice que es un topo que viene a destruir el Estado desde adentro. Bueno, lo está haciendo.
5: Uh-huh. Ah, sí, la pregunta sobre quién gobierna me parece que sigue igual, no ahí flotando, que es una pregunta lícita.
2: ¿Importa?
5: No, pues si no parece. No sé, cuando empiezan las internas entre Karina y Santiago Caputo, pareciera que importa porque, no sé, podría.
2: Está bien, gobiernan, ponele que te diga gobierna Milei, Karina y Santiago Caputo. El resultado es el resultado.
5: Sí, sí, sí.
2: Y
5: sí,
2: van todos para el mismo lado, en última instancia.
7: Sí. Yo no sé si igual si ese resultado es bueno.
2: No, para
7: no, no,
2: para
7: no, la no, población para nosotros, no. No, para nosotros está claro que no, digo para ellos.
2: Para ellos, para mí es muy bueno.
7: Bueno,
2: han logrado unos avances increíbles,
7: sí,
2: en su agenda.
7: Sí, hay que ver cómo termina toda la historia.
2: Bueno, sí,
7: ¿no? Claro. Hay que ver toda la historia completa. Uh-huh. Me parece que han pagado un costo muy alto y por eso estamos viendo también esto, digamos, que ya hay pocos que estén apostando por una continuidad de esto más allá del 2027 con el mismo elenco. Uh-huh. Hay muchos que están apostando por una continuidad de esto más allá del 2027 con una lavada de cara, con las mismas políticas de fondo, de extractivismo, de entrega y otra lavada de cara.
8: Incluso el ese tema escenario.
5: ¿Cuánto blinden, digamos, legislativamente? ¿Cuánto sigan avanzando en ese sentido? Porque ahora, si se viene lo de la reforma del Banco Central, quién es capaz de explicar otra vez, darse la tarea pedagógica de explicar la importancia que tiene esa reforma, que no se sancione. O sea, porque tampoco puede venir otro gobierno y decir, bueno, tabula rasa, ¿no? Hago un decreto 70 como empezó Milei.
0: Sí, hago un paréntesis. El año pasado, yo me imagino que la sociedad entendía que si Milei le iba bien y ganaba en las elecciones legislativas del año pasado, Milei iba a envalentonarse y decir, bueno, si me votó, la sociedad me volvió a votar otra vez más, bueno, tengo que ir con todo esto, con la reforma del Banco Central, con que cualquier extranjero compre todas las tierras y demás. Bueno, la sociedad fue, puso su voto y ganó.
8: Digo, incluso en ese escenario, Nico, donde el Círculo Rojo claramente está buscando un reemplazo, Javier Milei puede mirar para adentro y decir, che, qué orgullo, acá no se está discutiendo hacia dónde vamos a ir. Acá, en todo caso, le gustará más, le gustará menos las formas en las que yo ejerzo, pero en definitiva quieren poner a alguien que está haciendo exactamente lo mismo que yo. ¿Y cuántas veces lo hemos escuchado a Mauricio Macri o al entorno de Mauricio Macri diciendo, bueno, este no es el método, esta no es la forma? Pero es el direccionamiento al que nosotros íbamos.
7: Es lo que dijo Macri en aquella entrevista con Vargas Llosa, lo mismo pero más rápido.
0: Yo le hago una pregunta, un gobierno de Bullrich, ponele que Bullrich hubiese ganado, bueno, y ganaba el balotaje y demás, y el gobierno de Bullrich, ¿hubiese sido el mismo?
7: Hubiese sido bastante parecido, sí.
5: Pues Sturzenegger estaba. Es la incorporación de Bullrich.
0: No voy a preguntar si el de Massa hubiese sido parecido. No, bueno.
8: Creo que menos audaz, ¿eh? Creo que menos audaz. Patricia Bullrich.
0: Más parecido de Macri.
8: Claro, Patricia Bullrich es un...
5: Pero con más balas de goma.
8: Un producto perfecto de la casta política, de lo más tradicional, recorrió todo el arco ideológico y todo lo que ya sabemos de ella. Las veces que, a ver, gestionó más o menos de la misma manera y con el mismo direccionamiento con la Alianza, con Mauricio Macri y ahora con Javier Milei. En todas las experiencias, todavía esta está en curso, se fue pésimo, digamos, integró el helicóptero de la Rúa, etcétera, etcétera. Ahora, yo no dudo que esa Patricia Bullrich que estaba en el helicóptero o en sus alrededores decía, che, tendremos que haber ido se más había en ido profundidad.
0: Unos días antes. Sí,
8: sí, sí, estaba previo, me refiero.
0: La Bullrich.
8: Simbólicamente, sí. A bordo de ese helicóptero, seguro que decía, ¿en qué nos equivocamos? A ver, ¿qué, cómo podríamos? Y ese cálculo político, no está, creo yo, presente en Javier Milei. En Javier Milei no está el cálculo de, uy, a ver en qué nos equivocamos. Es que... No, no, Javier Milei lo único que mira es. La escuela austríaca. ¿Qué dice la escuela austríaca? Yo voy para
0: él
8: allá.
0: Lo dice públicamente, Milei, eso. Dice, no me importa si tengo que pagar lo que ustedes llaman costo político o que las encuestas dicen que bajo en las encuestas. No me interesan las encuestas, no me interesa incluso si va a perder las elecciones. Lo dice públicamente. Algunos lo dicen en privado, lo dice públicamente. No le importa. O sea, no le importa si va a tomar decisiones para perder las elecciones. Igual, esto es debatible. Porque Milei quiere ser reelecto.
8: Sí, claro,
0: puede estar. Hay humo también, pero todos ha tomado decisiones, obviamente, que no tiene que ver con la política normal, como se le llama.
8: Pero de nuevo, hay mucho del ecosistema político que todavía está pergeñando o está tejiendo, asumiendo que delante tienen otro integrante del mismo ecosistema que reacciona de la misma manera, que es reactivo a los mismos estímulos. Es decir, que, uy, mirá, que si bajan las encuestas, este tipo va a ir para ese lado. Y no lo están leyendo adecuadamente. Uh-huh. No están leyendo que el tipo... su único horizonte es el aceleracionismo.
4: Sí, sin duda. No, no saben que se vaya a moderar por algo que diga una encuesta.
8: Yo no veo una oposición.

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Bueno, ustedes me pueden estar siguiendo en las redes como Ecos de Neuquén. También pueden entrar a la página de la propaladora para poder enterarse más de las noticias, de todo lo que estamos viendo día a día. Pero lo importante, vamos a estar hablando también después del mediodía con una de las entrevistas que los tenemos siempre acostumbrados, así que los vamos a estar informando dentro de un ratito nada más y confirmando a ver si van a venir o no.

Bueno, está buena la música, pero bueno, vamos a empezar con un poco con las noticias nuestras de cada día. Como les comentaba anteriormente, ustedes nos pueden estar siguiendo en las redes como Ecos de Neuquén, entran a nuestra página web y van a encontrar todas las notas. También pueden entrar a Twitter, Instagram, TikTok y también el Facebook. Ahí estamos subiendo continuamente todas las notas que vamos redactando, las entrevistas y algunos audios también. Pero días pasados estuvimos escribiendo una nota que trajo bastante polémica para el lado mío, ¿no? Para las redes que nosotros estamos manejando continuamente. Es sobre la mora. Sí, la mora que tienen cada uno en el bolsillo, ¿no? Que tiene cuando tiene que ir a pagar, que el sueldo no alcanza, los impuestos cada vez son más altos. Y de Asipar me mandaron una nota muy completa, después estuvimos investigando un poco más, sobre el tema de que cómo están las tarjetas de crédito. Según la estadística que hay, que se han hecho en todos estos dos meses acá en Neuquén, hay de cada 1000 habitantes que tiene Neuquén, hay 523 deudores. O sea que no alcanzan ni a pagar siquiera el mínimo de la tarjeta de crédito que mantiene. Y lo que ha cambiado este gobierno, que antes uno usaba la tarjeta de crédito para poder comprar algún electrodoméstico, comprarle ropa a los hijos, ropa para uno. Pero hoy eso ha cambiado. Ahora se compra la comida y se compra en cuotas también. En todas las cuotas que sea posible, ya no preguntan si dos o tres o cuatro. No, cuando uno va a comprar, pues me ha tocado ir a comprar y gente delante mío dice, no, dice, ¿cuál es el máximo de las cuotas que puedo, en el cual puedo pagar la comida? Y eso termina después en un cuello de botella. Que esperan el aguinaldo por ahí para salvar lo que comieron en enero. Entonces se hace cada vez más complicado. Y ahí ni contar si te vas a enfermar. Pues bueno, como que les decía recién, de cada 1000 habitantes hay 523 deudores en Neuquén. Cada uno tiene un promedio de deuda de 6 millones de pesos. Y encima están en mora, así que imagínense los intereses que le están cobrando las tarjetas, que son intereses sobre intereses. Es algo que está penado por la ley y este gobierno lo está permitiendo. No puedes cobrar intereses sobre interés. Pero bueno, las tarjetas de crédito lo están haciendo. Se ha acrecentado acá también en Neuquén los préstamos que le dan a los negocios, gente que está fuera del mercado financiero y presta plata y cobra por día también. Se ha acrecentado. Y ahora también lo están haciendo con los empleados, más si sos empleado público, que te dan la posibilidad de que te presten dinero, pero las tasas que te están cobrando de interés son del 300-400%. Entonces, sí, todo eso hace de que también tengan una mala calidad de vida todos los habitantes de Neuquén, porque no hay plata que alcance. De la radiografía esta que nos enviaron a nosotros de Asipan y también que estuvimos investigando en las redes, en varias consultoras también, esto surge de parte de esta investigación que nosotros estuvimos haciendo, es de un monitor de crédito de las familias. Esto también estuvimos investigando con la Universidad Austral de Buenos Aires, con la encuestadora Ecogeo también, y entramos a la central de deudores del Banco Nación, que ustedes también lo pueden hacer. Porque desde el Banco Nación dicen de que de cada 100 pesos que se prestan, casi el 30% ya están atrasados, que ya no tienen la posibilidad de pagarlo. La mora es muy grande. Por ejemplo, en el 2024 era de casi del 4%. Nada más que del 4%. Y ahora, la última encuesta que se hizo en junio del 2026, la mora alcanza al 18%. Sí, casi
del 4% casi al 18%. Fíjense la cantidad de gente que no está pudiendo pagar y que paga intereses sobre intereses. O sea que la capacidad de pago también y la capacidad de compra que uno está teniendo es cada vez menor. En Neuquén el financiamiento creció más de un 13% interanual. O sea que cada vez tiene menos plata en el bolsillo también para poder comer. Y este panorama se viene expresando desde que tenemos este gobierno. Tampoco hay que ser muy ingenuo. Desde que está Javier Milei, que está Caputo como ministro, esto ha ido de mal en peor. Y no crean que esto va a mejorar, ¿eh? No quiero pintar las cosas color de rosas. Esto va a ir cada vez peor. Cada vez que se acerquen las elecciones, las presiones financieras van a ser más grandes. Porque también el que le está prestando plata a Caputo y a Milei van a fijarse, según las estadísticas que ellos tienen, si este gobierno va a repetir o no va a repetir para las elecciones. Entonces tiene mucho que ver si le van a seguir prestando plata o no. Por ejemplo, todo lo que está por fuera de los bancos, digo, por las tarjetas de crédito, hay comercios que también están dando créditos por cuenta propia, a sola firma que les llaman. Veo que usted camina por ahí y ve en las vidrieras, solamente con el DNI y una firma te están prestando plata, siempre que no estés en el veraz. Eso se acrecentó mucho acá en Neuquén. Porque los comercios que dan ese tipo de crédito a sola firma tienen casi el 15% del total financiero de la plata que dan de vuelta en Neuquén. Porque no les queda otra, porque tienen la mercadería parada y tienen que moverla sí o sí. Se termina el invierno y la ropa hay que venderla. Entonces aparecen las super ofertas hasta con un mes de gracia para poder empezar a pagar. Pero también se tienen que dar cuenta que los intereses son muy grandes lo que uno tiene que pagar cuando saca. Pero de todo ese dinero que anda dando vuelta en Neuquén, por créditos que dan los mismos comercios, tienen más del 30% de mora. O sea que cada 100 personas, 30 ya no alcanzan a pagar el crédito. Y el comerciante también ve reducidos sus ingresos y no tiene para pagar la luz, no tiene para pagar los impuestos, no tiene para pagar el alquiler, no tiene para pagar a los empleados. Entonces cada vez se hace más difícil poder vivir. Más en una Argentina que está subiendo todos los días y que tenemos un índice que está dibujado. Que no es real realmente la inflación que estamos teniendo. Ustedes la ven, no es necesario que yo les esté contando nada nuevo, ¿no? Según una encuestadora que se llama Ecométrica, en junio el costo financiero total de préstamos personales llegó casi al 121% anual. Sí, el 121% anual. Entonces, si nosotros no estamos manejando con este tipo de inflación, está dibujada, y que la real que nosotros vemos cuando vamos a comprar a los mercados o al almacén de barrio no es la que estamos viviendo, la que ellos viven todos los días. Por ejemplo, en declaraciones que fueron publicadas en el diario El Cronista que hizo Milei, que cuando le preguntaron en unas tantas entrevistas que le hacen en los canales amigos afines al gobierno, dijo que las deudas es un acuerdo entre privados, que el Estado no se puede meter. Como librándose de que no es responsabilidad del gobierno lo que está sucediendo económicamente en la Argentina.
pero la mora sigue creciendo. Todos los meses, el que ya entró en la rueda de la tarjeta de crédito, o la deja de pagar directamente y empieza a comprar de contado, que tengo conocido que lo están haciendo, porque no llegan a pagar siquiera el mínimo, porque los intereses son leoninos, son muy grandes los intereses que se están pagando. Entonces, o pagan o dejan de comer. Entonces hay que ver qué es lo que va a suceder en los próximos meses, donde acá en la Patagonia nos quieren sacar el subsidio que nos están dando del gas, nos quieren sacar también el subsidio que nos están dando de la luz, donde Neuquén todavía no tiene, siendo que está en una provincia donde está Vaca Muerta, que está vendiendo gas y petróleo a niveles internacionales, en muchos lados todavía no hay gas. Que se tienen que calefaccionar con garrafa y con leña, en casas muy precarias que hay todavía. Lo estuvimos hablando días pasados con gente de San Martín de los Andes, que para los barrios privados colocan el gas y enfrente hay barrios comunes y no hacen la instalación eléctrica para ese lado, cruzando la calle, cruzando la vereda nada más, de una a otra. Entonces ustedes tienen que ver un poquito más allá, como a veces nosotros decimos. Sé que cuesta, pero ahí cuesta reconocer de que se votó a un presidente que no es el que ustedes pensaban. También tiene mucho que ver lo que uno se involucra también en política, ¿no? No hablo de política partidaria, no hablo de política. La política barrial, porque lo que pasa acá en el Consejo Deliberante de Neuquén, lo que pasa en diputados. Muchos dicen, yo no me meto en política, pero ustedes cuando van a votar y suben al colectivo y el colectivo aumenta, alguien autorizó que el colectivo aumentara. Y ese aumento que viene pasa por los concejales que nosotros mismos votamos y levantan la mano para aumentar el pasaje de colectivo. Así que miren, si no nos traza, a nosotros nos cruza la política también, por más que no queramos. Porque cuando tenés que ir a estudiar, por más que desde el gobierno provincial y municipal están subsidiando el boleto, con las regalías del petróleo que están ingresando a las arcas del Estado, hay que desayunar todos los días, hay que comer, hay que comprarse ropa, hay que comprar libros. El otro día me llamaba una conocida, un matrimonio conocido, porque le faltaban, le habían pedido un libro en la escuela y no tenían los 20 mil pesos para poder comprarlo. Dice, o compro pan y comida o compro un libro. A eso estamos llegando. Gracias a este gobierno que nosotros estamos teniendo. Por eso es muy importante que cuando hay alguna marcha, como días pasados, la gente concurra. Miren el peso que tuvo de haber ido a la marcha. Se dio vuelta una ley que no pudo ser tratada en el Senado, en el cual les permitía vender una modificación que había metido Patricia Bullrich del 15% de la venta de tierras de la Argentina, querían subirla al 25%. Y salió muy, tuvo mucho auge acá en Neuquén, porque los datos que empezaron a salir en todos los medios era de que la localidad del departamento Lácar tiene el 54% y un poco más de sus tierras en manos extranjeras. Entonces, cuando ingresaron esa ley del 25%, que después la terminaron sacando también, no explicaban, porque tenía una pequeña trampa esa ley, porque hablaba en general, no explicaba si ese 25% era de espejos de agua, de nuestros ríos, nuestros lagos,
si era de un total de toda la Argentina, si era de un total de cada localidad. No hacía ningún tipo de aclaración. Después salieron diciendo, bueno, de que Massa había hablado con diputados, con senadores para tratar el tema. Pero si, no sé si es tan cierto, pero si la presión de nosotros que pudimos ir a la marcha en diferentes partes de la Argentina que se hizo, esto no se hubiese dado vuelta. Así que fíjense el poder que nosotros tenemos de estar en la calle. Que en Buenos Aires y en otras provincias estuvieron reprimiendo. Hubo gente hospitalizada, hubo gente presa. Hay una periodista que recibió, estaba sacando fotos y recibió una bala de goma en el rostro. Y se vio gente de civil también, que el gobierno tuvo que salir a explicar a ver quién era, disparando directamente al cuerpo con las escopetas de balas de goma. Y este gobierno, la única forma que tiene de seguirse sosteniendo es mediante la represión, porque está siendo demostrado lo que está pasando. Bueno, nuestras líneas de teléfono son 0299-476-7513. Pueden mandar mensaje de texto. Si quieren salir al aire, llámenme, no hay problema, siempre que lo hagan con respeto. Y no solamente hablando de, opinando de lo que yo digo, ¿no?, sino también de cualquier otro tema que esté pasando también en la ciudad de Neuquén. Bueno, vamos a ir a seguir con un tema musical. Vamos a ordenar un poquito y ahí me estaba mandando un mensajito. Me parece que la gente que estaba invitada ya está viniendo para la radio, así los podemos estar entrevistando.

0: Y así vamos a seguir con esta programación hasta las 13, así que me van a tener que estar acá aguantando un poco más, ¿eh?
1: La red. El financiamiento correrá por cuenta del sector privado bajo el esquema de concesión de obra, aunque CAMMESA realiza...
0: Bueno, estamos implementando un nuevo sistema, ¿no? Porque de flashes informativos, de a poquito para que ustedes se vayan también, tengan otras voces también para tener información acá en la radio,
2: ¿sí? 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
0: Ahí estamos bajando el volumen un poco.
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0: Porque también es necesario que ustedes se informen de otra forma y también con mejor calidad. Porque ustedes se lo merecen, de tener buena información. Y sobre todo que sea comprobable. He estado escuchando algunas radios de otras localidades. No consumo mucha información que generan acá en Neuquén. Trato siempre de generar en primera línea la información que nosotros tenemos. La saco de otra forma y tratamos de generarla con el equipo que estamos teniendo. Pero muchas veces deja mucho que desear. Realmente los medios, y hablo en general, porque ahí recibo mensajes, por ahí llamadas de oyentes, que los temas que nosotros estamos tratando acá en la radio en otros lados no son tratados, no son ni siquiera comentados. Entonces es importante que ustedes también nos den una mano sobre este tema, para que más gente esté, más personas estén mejor informadas, que multipliquen nuestras notas cuando las sacamos, subimos a las redes, que ustedes mismos hagan nuestra publicidad, que digan de dónde pueden bajar la aplicación. 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Digo, para que tengan otras voces, que puedan estar conectados también con nosotros. No solamente hacemos noticias, también tenemos programas musicales, programas de entrevistas, programas de turismo que estamos teniendo ahora también. Y nos pueden estar escuchando por internet, por intermedio de la computadora o también del celular.
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0: América Latina.
1: Son 224 los fallecidos y 1.200 los heridos por el sismo en Colombia. En Venezuela, los destrozos en una zona altamente poblada con una cobertura de 250 kilómetros fueron tremendos. En el caso de Colombia, ocurrió en una zona más despoblada y a muchos más kilómetros de profundidad.
2: De a poquito vamos a ir implementando este sistema para que ustedes también tengan información de lo que está sucediendo en el mundo. Son flashes informativos que vamos a ir compartiendo con ustedes en diferentes horarios. Pero volviendo un poco más acá a la ciudad de Neuquén, que nosotros estuvimos sacando una nota. Algunos se enojaron conmigo, otros no, pero pasa siempre, ya tenemos el cuero, ya estamos curtidos sobre este tema, ¿no? Hay gente que lo hace bien, hay gente que lo hace mal, realmente nos trata muy mal por ahí en las redes. Pero el tema es de qué opinen, ¿no? Y que opinen con fundamento. Porque desde la Municipalidad de Neuquén, el intendente Mariano Gaido y toda su comitiva estuvieron hablando sobre el tema de los vendedores ambulantes. Si ustedes vieron en las redes, vimos de que por ahí como les estaban sacando mercadería, gente que hasta lloraba para que no le desmontaran el puestito que tenía para vender. Porque la mayoría de esas personas que vende y compra en el día, saca algo de dinero para comer y al otro día para poder reponer la mercadería. No es que compra grandes cantidades para poder hacerlo. Entonces yo no entiendo sinceramente cuál es la política social que está teniendo Mariano Gaido. Por ejemplo, él salió a decir que cuatro vivos son los que están llevando todo el dinero, como diciendo de que detrás de todo esto hay una, como que están actuando delictivamente, ¿no?, para poder estar y poder vender. Por ejemplo, el título que ellos nos compartieron de la nota que ellos sacaron y que la recibieron todos los medios de Neuquén dice que se terminó la conducta de aquellos que quieren aprovecharse de los comerciantes neuquinos. Mucha de esa gente, de esas personas, de esas familias que salen a vender pan casero, tortas fritas en las paradas, donde están los semáforos, ¿no?, pan con chicharrones, con fiambre. Muchos de ellos venden verdura, que arman un puestito en una esquina con 4 o 5 cajones y venden lo que pueden para poder vivir. Entonces ahora salió la policía también para poder reprimir y poder sacarle. Yo entiendo que por ahí hay que ordenar un poco todo esto. Pero si ustedes han ido a la feria, que seguro, para poder reprimir y poder sacarle. Yo entiendo que por ahí

La cosa es llevar una moneda a la casa para poder comer y poder calentarse, comprar la garrafa, comprar la leña. Pero nosotros tenemos una mirada diferente a la que tiene el intendente de Neuquén, mucho más social. Ustedes pueden encontrar, la nota es muy extensa sobre este tema. Entonces, el título que nosotros le pusimos dice: Neuquén, no todos los vendedores son cuatro vivos. Haciendo referencia a nosotros a lo que dijo el intendente de la ciudad de Neuquén, Mariano Gaido. Porque para quien compra mercadería por la mañana, para poder venderla antes que termine la noche, no existe un sueldo. No tiene un sueldo asegurado esa familia. Cada día, cada jornada en la cual sale a vender, es solamente para llevar algo de dinero a su casa para poder comer. Si llueve, si hace frío, la gente no sale a comprar. Entonces tiene que salir a golpear puerta por puerta para poder vender. Y en sí ahí el ingreso se reduce. Porque no tener un sueldo asegurado tampoco tiene obra social, tiene seguro. No puede comprar los remedios si se llega a enfermar con las temperaturas tan bajas que tenemos. Entonces yo creo que el análisis es mucho más profundo que esto, que lo que dijo el intendente, que hay cuatro vivos que se están aprovechando de todo esto. Y ahora quiere que se cumplan con algunas medidas de seguridad. Pero esto parece más recaudatorio, ¿no? Porque le está diciendo a esta gente que se inscriba en renta, que se inscriba en el ARCA, lo que era AFIP, que paguen un canon. Siendo que todas estas familias viven al día. No sé de dónde van a sacar dinero para poder inscribirse y poder pagar los impuestos que el intendente les está reclamando. Yo vivo en el oeste. Hay un hiper, va a un supermercado que está en Los Chinos, ahí en la esquina. Ahí sobre la novela. Y la ordenanza que quieren ingresar, que no sé si va a ingresar mañana, me parece que ingresa, al Consejo Deliberante, una de las de lo que está pidiendo el intendente es que las ferias no estén a menos de 500 metros. ¿No? Donde hay un comercio habilitado. Y ahí la feria está cruzando la calle. Es que está la plaza. No sé cómo van a poder regular eso. También desde el lado de Acipán me están presionando para que esto suceda. Pero no se llamó a la gente y a las personas que hacen ese tipo de venta en la calle. No se lo llamó a opinar sobre esto. No, se cortó por lo sano, como dicen ellos, y nosotros queremos esto y hay que hacerlo de esta forma. Está bien, uno entiende que el comerciante tiene que pagar sus impuestos, tiene que pagar su licencia comercial, la luz, el gas, los salarios de los empleados. Pero esta gente que sale a vender no tiene trabajo, no tiene la posibilidad de hacerlo, porque hoy no es que vos salís y golpeás en un negocio y tenés trabajo enseguida, porque ha bajado tanto la venta por las políticas económicas que lleva este gobierno, en el cual estos gobiernos lo apoyan, como Orlando Figueroa, que apoya a este gobierno, por más que salga a decir ahora que votó en contra de la privatización de las tierras. Anteriormente dio quórum Julieta Carroza. Y Osvaldo Giancafilo dio quórum también cuando fue diputado para que el RIGI saliera. Y Carrera Madureira también votó a favor de la ley de glaciares y votó también a favor de la reforma laboral. Y ahora sale diciendo, se golpea el pecho. Veo que hay algunos medios que están entrevistando a Julieta, están entrevistando

entrevistando a Claudio Domínguez, al diputado, lo están entrevistando al intendente, a Rolo Figueroa, serían algunos funcionarios a hablar sobre este tema como si fueran ellos los que lograron que esto se diera un paso atrás. Pero fueron ellos los que votaron acá en Neuquén por la ley del GNL en el cual están bajando los impuestos, ¿eh? Bueno, le digo al diputado Domínguez, que salió a hablar estos días sobre el tema de que ahora descubrieron, fíjense, ahora descubrieron de que en el impuesto de los combustibles una parte de lo que se paga tiene que ir a hacer las rutas. Ahora lo descubrió el diputado Domínguez. Si ustedes lo buscan en las redes van a encontrar ahí que muestra las rutas y todo lo demás. Desde que está este gobierno nunca fueron, ese dinero fue a parar a la ruta, a ninguna ruta. Y recién ahora, después de casi 3 años, se dieron cuenta. ¿O será porque se acerca la campaña electoral y hay que salir a decir algo también? Entonces uno tiene que tener y leer un poquito más, escuchar otros medios, no solamente de acá de Neuquén, sino de otros lugares también. Porque esta forma que quiere implementar el gobierno, dice, de normalizar la venta y de correr y de sacar a la gente de la calle que está vendiendo en diferentes lugares, no le da otra solución de que ir a vender más al oeste o más al este y no vender en las zonas donde va a andar la policía con los inspectores. Por eso nosotros le pusimos que no son cuatro vivos, como dice el intendente, de lo que está sucediendo. Porque él dijo que no va a permitir que cuatro vivos se aprovechen de los comerciantes neuquinos. Y si él sabe cuáles son, y lo dijo en los medios, ¿por qué no nos denuncia penalmente si son cuatro vivos? Porque el biribiri este de decirlo es fácil. Pero si no va a la justicia y los denuncia penalmente, si él sabe cuáles son los cuatro vivos que lo hacen, pasa a ser solamente algo más que él está diciendo. Porque mucha gente se para, cuando yo vivo en el oeste, pone una manta en una esquina y vende. Vende huevos, vende condimentos, pone cajones de limones, que los vende por unidad, vende detergentes. Haya frío, haya calor, están al aire libre, no tienen baño. Entonces ustedes tienen que comprar lo poquito que pueden, llevarse el cajoncito y poder venderlo, para que venga la policía con los inspectores municipales y le retiren lo poco que tienen para poder comer. Porque desde también estuvieron en esa reunión los empresarios de los hoteles, gastronomía, que sostuvieron que entre el 50 y el 60% es de venta informal, corresponde a los alimentos. Pero no hay datos. Esto es solamente una noticia que ellos subieron. No hay un dato concreto de quién hizo el censo, de dónde sacaron las estadísticas. Sin eso, no pueden estar hablando tan libremente. Porque ¿quién aportó esos datos? ¿Le tenemos que creer al empresario lo que dice? Porque no tiene, no hay un censo, no hay una estadística que diga, no hay una consultora que reafirme lo que ellos están diciendo. Sí, es cierto que tienen que hacer controles bromatológicos, que nos cuidan nuestra salud. Pero no estamos viviendo en una economía que se pueda también hacer todo esto que se está pidiendo. La gente necesita comer.
Porque hoy por hoy, como decíamos el otro día en una entrevista, cuando tuvo gente, personas de la CTA, hoy tenemos gente que está empleada, que cobra sueldo mensualmente y siguen siendo pobres. Porque lo que se está cobrando está por debajo de la canasta familiar, lo que uno necesita para poder vivir. Por ejemplo, nosotros estuvimos yendo un poquito más allá. Siempre nos gusta ir un poquito más allá y buscar otra información y buscar estadísticas. En abril de este año, del 2026, el país tenía 6.130.000 asalariados, ¿no?, que están registrados. Esto se hace porque las encuestas se realizan por el tema de la obra social, el RT que los contrata, que tienen que pagarle y todo lo demás. Hay 6 millones nada más que están registrados en el trabajo en toda la Argentina. Somos casi 50 millones y hay 6 millones registrados. Entonces, si uno entra a contabilizar toda la gente que ha sido despedida de este gobierno, de las fábricas que han cerrado, hay más de 300.000 personas que ya se quedaron sin trabajo. Esto es sacado de las estadísticas que lleva el gobierno, y de la Superintendencia de Riesgo de Trabajo, que los puestos formales se han reducido. Neuquén, digamos que es una isla a comparación de otras provincias, gracias a que tenemos Vaca Muerta. No a todo le está llegando, ¿no?, como decía el gobierno, el derrame, ¿no?, de la plata. Y no todos tenemos los dólares, como decía Milei, en el bolsillo, que no se nos iban a caer los dólares, ¿se acuerdan? Cuando hizo la campaña. Neuquén creció, sí, creció la forma de contratar gente en el 3,7% interanual, en el cual dice que hay 154.000 trabajadores nuevos, ¿no?, en la provincia. Pero así todo, los barrios de Neuquén muestran otra cara. Tienen los vendedores ambulantes o las ferias o los manteros en las esquinas vendiendo, que ahora el gobierno, Mariano Gaido, los quiere correr. Entonces, si los corre, ¿qué va a hacer esa gente? Esas familias que no pueden llevar el plato de comida todos los días, ¿cómo tendría que poder hacerlo? Desde la provincia o desde el municipio, ¿van a dar alguna ayuda a esta gente, a estas familias? Porque el otro día comentábamos también de que en Neuquén salieron las fotos en todos lados, que se recibieron 80 nuevos peluqueros y peluqueras acá en Neuquén. Estamos llegando a la época de que, como hubo en Cutralcó, ¿se acuerdan cuando echaron la gente de YPF, que había un polirrubro que les llamaban, kioscos que vendían de todo, uno por cuadra, y zapaterías? Bueno, en Neuquén estamos teniendo lo mismo, pero con las peluquerías. Tenemos una peluquería cuadra por medio. Ahí donde yo vivo siempre saco cuenta, porque está lleno de negocios sobre la novela. Ahora, el otro día inauguraron otra peluquería más. En 6 cuadras, hay 4 peluquerías. Entonces el mercado cada vez se va achicando más. Entonces, ¿cuál es la solución de todo esto? De que Neuquén tendría que tener fábricas, elaborar mercadería, insumos. La otra vuelta hablaba con gente de familias de Cenillosa. Cenillosa tiene el ejido municipal 2 veces más grande que Neuquén Capital, tiene más terreno. Pero traemos la verdura de Mendoza nosotros.
y de otras provincias. ¿Por qué no se ayuda, se colabora con los productores? Tanta tierra que hay en Neuquén para poder elaborarla, tanta agua que tenemos, supuestamente, ¿no? Porque se está usando para el fracking. Se necesitan millones y millones de litros de agua para poder extraer el petróleo y el gas. Pero ¿por qué no se deja aparte de eso, ¿no? Para poder producir algo más. Me refiero a la verdura también. Miren si no hay cosas para poder hacer. Según las estadísticas que hemos logrado buscar en algunas redes, que cuesta mucho hoy por hoy conseguir estadísticas, Neuquén tiene unas 6.000 personas desocupadas, tomando los últimos 3 o 4 meses. Unas 11.000 que tienen trabajo siguen buscando otro tipo de empleo para poder subsistir, y 8.000 tienen doble trabajo. Ese es el nivel que nosotros estamos teniendo en Neuquén, de precariedad también, porque el dinero no alcanza. Y cuando uno termina o va a vender en la calle, se termina de ser invisible para el gobierno, porque no aporta con impuestos, no está registrado. Se enteran cuando van al hospital a hacer colas, largas colas a la madrugada por ahí, que muchas veces no consigue turno para poder atenderse. Bueno, los números de teléfono para que ustedes se puedan comunicar con nosotros es 0299-476-7513, o lo pueden hacer también por las redes, por Facebook, Instagram, o opinar en nuestra página web. Vamos a ir a algo de música y después vamos a seguir acá en la Propaladora con muchas más noticias.

0: Muchas gracias. Gracias, es un honor para mí cantar esta canción con Gustavo y con todos ustedes. Muchas gracias.
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2: Bueno, quiero compartir también con ustedes algunos videos que vamos bajando de noticias que nos comparten por ahí, otras cosas que hacemos los recortes nosotros, directamente de noticieros y de lo que hay en las redes. Pero quiero que escuchen esto, está sucediendo en La Pampa. A ver si lo podemos escuchar bien. Ustedes pueden ingresar a TikTok, me encuentran como Ecos del Neuquén también. Para poder ver videos, estamos subiendo 6, 7 videos por día de todo lo que está sucediendo en el Senado, en diputados, entrevistas que periodistas que hacen en la calle, de situaciones, y comentarles también en primera persona cómo se está viviendo en otros lados.
3: 4 días y nos quitan el medidor.
4: Nos morimos de frío, estamos en la costa, nos morimos de frío, hermano. Nos morimos de frío, no prendemos una estufa. ¿Cómo es yo vine esto, hermano? Me vino. Mete 600, 160 a 1.500.000. Queremos soluciones, estamos cansados que nos roben a los pobres, a los jubilados, a nosotros. ¿Por qué nos roban arriba en vez de robarnos a nosotros?
5: No, a mí me de 200.000 pesos que me había venido la boleta, que es 100 por mes, ahora me vino 750.000 pesos. Y no lo puedo pagar, soy una jubilada, ¿cómo haces? O pagar la luz, que no me alcanza lo que cobro para pagar la luz, o comes. Tomo remedio, tengo a mi marido que también es discapacitado, no sé cómo voy a hacer.
6: Lo único que nosotros queremos es que esas boletas se vuelvan para atrás y paguemos lo que dice ella en la visa. ¿Por qué? Porque nos están robando, hermano. Nosotros, vos no vas a decir sí, buenísimo, le doy una solución, vamos a ver. Vos sabés que así somos grandes. Yo soy un tipo de 40 años, ¿sí? Vos sos un tipo grande también y sabés lo que cuesta ganarse, porque vos venís a laburar todos los días como nosotros. Nosotros queremos pagar, ¿entendés? Pero ¿qué pasa? Nosotros no vamos a pagar esa boleta. Lamentablemente no la vamos a pagar. ¿Sabes por qué? Porque la gente no la podemos. No nos vamos a ir porque vos nos vas a mandar a la casa porque te pusieron para dar una solución. Pero nosotros mañana quedamos sin luz.
7: Si no se enteraron ayer, tuve el enorme orgullo de denunciar, como corresponde en la justicia, porque no solamente no hacen deuda, sino que también sacan lingotes de oro del BCRA, del Banco Central, el mismo que iban a incendiar, ¿se acuerdan? Lo decían en campaña. Venían a prender fuego al Banco Central, pero terminaban atracándolo, robándoselo. Fíjense, siempre es el mismo patrón. Siempre es el mismo patrón. Los gobiernos integrados por los Caputo, los Stusenegger, siempre haciendo lo mismo. Llegan para hacer negocios financieros a costa del pueblo argentino. Banco Central envía a Europa 462 millones en lingotes de oro, 11.000 kilos de lingotes de oro. Fecha 2017, acá está Stusenegger. También era funcionario Caput. Milei, el oro que desapareció, Caputo, el dúo dinámico, Caputo-Stusenegger, sacó 5.000 millones de dólares en lingotes de oro del Banco Central. Tiene que venir Federico Stusenegger, pero no a explicarle, como hace 2 semanas, ese proyecto, ese mamarracho de inviolabilidad de la propiedad privada. Que venga a explicar cómo nos endeudó en el 2001 y por qué tenemos que pagarle en estas condiciones a las apuradas y sin toda esta información, que le falta el expediente.
2: Bueno, tengo muchas grabaciones, quiero que escuchen también.
7: Si no se enteraron ayer, porque...
3: ¡Chorros! 4 días y nos quitan el mes.
2: La situación que se está viviendo hoy, que están viviendo, ustedes escucharon, el tema de la luz, del gas, ¿no? Que es imposible pagarlo. Y esto es lo que marca lo que es la necesidad de que se está pasando en toda la Argentina. Y que no es casual que esto suceda, porque el gobierno, este gobierno, vino a esto.
8: En el PAMI Tierra del Fuego, La Libertad Avanza no para de castigar a los jubilados. Todo esto empezó en el 2025 cuando el doctor Carlos Mariño Camacho, un gastroenterólogo de Río Grande, recibió un aviso de la auditoría local donde le pedían que dejara de facturar un estudio llamado biofeedback anorrectal porque este era excesivo. Y acá viene un pequeño detalle, el doctor jamás había pedido este estudio. Es más, en toda la provincia de Tierra del Fuego ni siquiera existe el personal ni la maquinaria para hacerlo. Acá comienza a parecerle todo muy raro al doctor Camacho. Entonces inició su propia investigación y destapó toda la corrupción de la Libertad Avanza con el PAMI. Mirá lo que hacían. Facturaban ese estudio de biofeedback con firmas falsificadas, firmas truchas, prestadas, incluso hasta estudios absurdos. Le llegaron a pedir estudios de fertilidad a mujeres de más de 80 años o a pacientes a las que ya le habían extirpado el útero. Las órdenes salían desde acá de Tierra del Fuego. Entraban al sistema del PAMI y los pagos multimillonarios se liberaban desde Capital Federal. Mientras tanto, la plata de los jubilados desaparecía. La Libertad Avanza había construido una máquina de desvío de fondos perfectamente aceitada. Acá es donde ese silencio político se hizo muy grande a lo largo de más de un año. Fernando Polizzi, presta atención a este nombre, fue el titular del PAMI local por la Libertad Avanza. Este tipo ignoró sistemáticamente todas las alarmas y las pruebas que presentaba Mariño. ¿Y cuál fue el castigo por esta mala gestión de Polizzi? Milei lo premió con un cargo en la Dirección Nacional de Puertos, un puerto que tenemos en Ushuaia casi secuestrado por la Libertad Avanza. Mientras tanto, el diputado Pauli, ¿te acordás de Pauli, ese que le robaba la plata a sus propios empleados y que salió en todos los medios? Bueno, él prefirió mirar para otro lado, hacer silencio, pero cuando abrió la jeta dijo que todo esto era mentira y una opereta acá. A su vez, el senador Agustín Coto, también de la Libertad Avanza, está señalado directamente por pedir que no se levante polvareda para no manchar las próximas elecciones. Recién ahora que esto se hizo público en todos los medios de comunicación de la provincia, el Congreso de la Nación ordenó una investigación profunda de esta estafa a los jubilados de la provincia de Tierra del Fuego. Este gobierno no para ni un segundo de castigar a los adultos mayores argentinos.
2: Sin palabras, ¿no? ¿Cómo se están robando el dinero del PAMI? Y si no hay plata para comprar medicamentos, los que necesita, ¿no?, gente que usa el PAMI, se termina muriendo. Entonces esta gente no hay que dejarla libre, hay que denunciarla. No hay que permitir que esto suceda. Por eso es importante que cuando hay alguna marcha los días miércoles, que se hacen siempre, concurran los gremios también. Y concurra mucha más gente, no hay que dejarlos solos. Porque lo están llevando directamente a la muerte. No solamente con la falta de comida, sino ahora también con la falta de medicamentos. Escucharon, ¿no?, como la denuncia que hay en Tierra del Fuego. Por acá tengo otro también, otro audio más. A ver, que esto salió ayer, antes de ayer, en todos lados. A ver, por acá está.
9: Millones de pesos que han desaparecido misteriosamente.
10: Una corrección, de lo que se está investigando son 4 billones de pesos.
9: 4 billones de pesos que han desaparecido misteriosamente.
10: ¿Qué no están dentro del sistema de encaje?
9: El tema, no.
10: O licitaciones.
9: Claro, esto es una licitación que hizo el gobierno nacional para colocación de deuda, una licitación de deuda del Tesoro. Captó el gobierno en ese entonces 12 billones de pesos. Debía afrontar vencimientos por 8 billones. ¿Qué hace el gobierno? Viene un vencimiento de deuda, para afrontarlo actualiza esa deuda, pone títulos de deuda en el mercado y recauda dinero con los cuales cumplir con ese compromiso, asumiendo otros compromisos a futuro. Esa deuda más adelante va a tener que hacer exactamente lo mismo. Bueno, le fue bien. Tenía que pagar 8, recaudó 12, le sobraron 4. No aparecen esos 4 millones, esos 4 billones de pesos. La incógnita surgió cuando el dinero no apareció reflejado en los depósitos que el Tesoro mantiene en el Banco Central. Le preguntaron a Santiago Bausili, el presidente del Banco Central, y Bausili dio una respuesta que damos habitualmente cuando no encontramos un par de ojotas, sí, en la casa. Hay que seguir buscando porque en algún lado deben estar, bajo la cama, en el fondo, abajo de la, del aparador, en algún lado están, se las llevó el perro. Una respuesta bastante informal para un tema tan delicado. No, lo cierto es que están abocados ahora a revisar los papeles, a ver dónde y cómo están los 4 billones de pesos que nadie encuentra.
2: Sin palabras, ¿no? Ustedes lo, seguramente lo han escuchado en otros noticieros. Bueno, están en la timba financiera todo este dinero, porque de, abajo la cama no la pueden llevársela, es mucha plata. Son 4 billones, son millones de millones lo que estamos hablando. Incalculable la plata que esta gente se está robando. A ver, por acá tenemos... Esto es sobre lo que sucedió días pasados en la vecina ciudad, acá de Río Negro, donde dos personas hicieron un pacto, lo que se está investigando, suicida, y que porque no tenían para poder seguir viviendo. Dos jubilados, un matrimonio. Bueno, quiero compartir con ustedes lo que estaba diciendo en el noticiero de Buenos Aires sobre este tema.
11: Para un pedazo de un país para usarlo como su propio. ¿Qué pasa cuando un puñado de multimillonarios compra un...
12: Dos jubilados que deciden quitarse la vida en un pacto suicida porque no podían afrontar sus cuentas.
13: Esto es en Río Negro, un matrimonio de jubilados que habría pactado un suicidio, quitarse la vida ambos por una cuestión económica. Ellos tenían problemas económicos, dejaron una carta contando de sus problemas económicos y contando que iban a tomar una decisión autolesiva. Bueno, ellos percibían la jubilación mínima o cercana a la mínima, cada uno cobraba algo así como 600.000 pesos, y el alquiler que ellos estaban pagando era también de 600.000 pesos. En los últimos días, la dueña del edificio en el que estaban ellos viviendo le habría dicho que tenía que renovarle el alquiler. Esa renovación se iba de 600.000 pesos que estaban pagando a más de 1.000.000 de pesos. Y no solo eso, sino que tenían que pagar para renovar 3 meses de alquiler. De acuerdo a la reconstrucción de la cronología, ellos habrían tomado la decisión de primero escribir una carta y luego quitarse la vida. Ocurrió el día sábado en horas de la noche. De acuerdo a lo que encontró la policía en el lugar, habrían ingerido pastillas porque habrían encontrado blisters vacíos, también algo de alcohol. En el caso de Jorge Horacio Ortiz, habría fallecido la propia noche del sábado, y en el caso de Mabel, su pareja, habría sobrevivido a haber estado más de 2 días en el lugar, probablemente con el cadáver de su esposo. Los vecinos fueron los que hacen esta denuncia cuando ven que no estaba este hombre, que también pudo haber tenido que ver con la presencia de olores nauseabundos. Y el día martes recién es que llega la policía al lugar, que encuentra el cuerpo de Jorge, que encuentra también los blisters de pastillas y esta especie de nota suicida. También el testimonio, la declaración espontánea que hace la mujer, tiene que ver en esta línea con un pacto suicida, con la intención de ambos de quitarse la vida. La autopsia preliminar, varios informes más se realizarán, dice que es una muerte de etiología médico-legal indeterminada. ¿Qué quiere decir? Que todavía no se permite afirmar de qué murió. Deberán determinar exactamente cómo se produjo esa muerte, porque no tenía ningún tipo de lesión externa.
12: Cuesta muchas veces entender cómo una persona que de repente laburó toda la vida, que está en el momento donde se supone que puede disfrutar o puede descansar o puede vivir de aquello que sembró, por decirlo de alguna manera, encuentra que la única salida posible es la muerte. ¿Cuán mal tenés que estar económicamente? ¿Cuánta fragilidad emocional tenés que sentir? ¿Cuán solo podés sentirte para entender que la única salida a un problema económico es la muerte? Dos jubilados que deciden...
2: Bueno, esto lo saqué de un recorte de un noticiero de Infobae, que es afín al gobierno. Me extraña lo que opina la periodista del medio, que habla de la fragilidad. ¿Cuán mal tenés que estar, no?, para llegar a este caso? Pero bueno, ellos apoyaron a este gobierno y lo siguen apoyando. Y en el audio anterior que les hice escuchar, sobre todo lo que está pasando en Tierra del Fuego, que se están robando la plata, literalmente, ¿no?, del PAMI, con estudios que no nos hace nadie, y que solamente lo que hacen es facturar y cobrar ese dinero. Toda esa plata que se están robando, esta gente, hay que meterla presa. No hay que dejársela pasar. Pero por eso que este gobierno, me refiero al de Milei, nombra a los jueces, nombra a los fiscales, siempre afines, para que nadie de ellos, de la runfla esta que tiene, de Cipallo, no termine en preso. Y esto está sucediendo no solamente acá, está sucediendo en toda la Argentina. Acá tengo un audio también de cuando le preguntan, ¿no?, al presidente del Banco Central por estos 4 billones de pesos que no aparecen. La respuesta que da, realmente, nos quieren tomar por boludo ustedes, disculpen, ¿no?, pero nos quieren tomar por ingenuos, que no entendemos nada. Pero acá quiero que ustedes también compartan este audio. Esto fue una conferencia de prensa que se hizo, hicieron ellos, y esta es la respuesta que da este personaje.
14: A ver, por acá. Agencia Bloomberg. Quisiera preguntar dos cosas. Primero, la semana pasada el Tesoro captó alrededor de 4 billones de pesos en su última licitación, pero esos pesos no registraron en sus depósitos del Tesoro en el Banco Central. ¿Hacia dónde fueron los 4 billones de pesos? Y parece que es un tema que está preocupando al mercado.
15: Contesta la primera yo y la segunda voz. Es que no tengo mucha respuesta, Patrick, por eso es una pregunta que corresponde hacer al Tesoro. No creo que hayan desaparecido, puede ser que no las haya traído acá. Estoy seguro que si buscamos bien, en algún lado están, son bastantes como para no encontrarlos. Sí, sí.
14: Bueno, yo he tratado de interpretar tu agencia Bloomberg.
2: Ustedes vieran el video, la cara que tiene el tipo cuando le hacen la pregunta, que es el presidente del Banco Central, donde pasa toda la plata que nosotros tenemos en el bolsillo. Cara dura el tipo, se termina riendo y dice, no sabemos dónde está la plata, en algún lado tiene que estar. ¿Cómo puede ser? Por eso es importante los medios, para que ustedes también se enteren de todo lo que está sucediendo. Porque si no, esto no sale en otros lados y pasa como que si nada pasó. Entonces hay que tener muy en cuenta, por eso yo siempre digo, lean, fíjense, busquen en las redes. Sé que por ahí queda poco tiempo, por ahí cansa, pero no se queden solamente con un solo medio que escuchan siempre. Siempre hay que escuchar el otro lado de la campana, porque si no, siempre terminamos con lo mismo. Acá tengo un recorte que también quiero compartir con ustedes. A ver, por acá lo tengo. Que es de Mayans. Que siempre lo sigo porque las interpelaciones que hace, y cuando hace una intervención en el que habla, deja muchos puntos y en concreto y no dice realmente, lo interpela también mucho al gobierno nacional con todo lo que está haciendo. Así que acá lo dejo por acá, lo voy a poner desde un principio.
16: Toda esta gente que está en este momento en el gobierno, como es el caso de Stutzenegger, de Caputo, de esta gente que está en el Banco Central, que ahora se quieren quedar con el Banco Central, vivían en Estados Unidos y eran de la banca Morgan, son infiltrados, no quieren a la República Argentina, por eso le da lo mismo una cosa que la otra, porque cuando terminen su gestión acá se van afuera a vivir y nos dejan el país enajenado. Porque Milei y su equipo y su hermana se están robando los bienes del Estado. La propiedad privada está garantizada y nosotros queremos la propiedad privada. Queremos la inversión privada y queremos la inversión pública. Y queremos el desarrollo económico de nuestro país. Y queremos el desarrollo científico y tecnológico de nuestro país. De todo esto que se disfraza, esta ley que están reformando lisa y llanamente es para proteger el robo de los bienes del Estado, la empresa que están privatizando con sus testaferros, y el robo es porque la cotización que hacen sobre los bienes del Estado son cotizaciones que son bajas. Los ministros del Poder Ejecutivo le rinden cuenta a la directora del Fondo Monetario Internacional, que dice que viene a pasear y a ver nuestro petróleo, dice. Por algo a decir eso, ¿eh? Qué tremendo realmente. ¿Qué manera de entregar nuestro país? Toda esta gente.
2: Bueno, ahí lo estábamos escuchando también al senador Mayans, ¿no? Que hacía este tipo de comentarios en el Senado. Bueno, todos estos videos ustedes lo pueden encontrar en nuestra página web también, o entran a TikTok, me pueden encontrar como Ecos del Neuquén, porque yo entiendo que por ahí no tienen todo el tiempo o por ahí las ganas de estar revisando en todos lados qué es lo que dice cada uno, pero es importante que ustedes sepan, ¿no?, lo que está sucediendo. A ver, por acá tengo otro video más, a ver, para que ustedes puedan escucharlo.
17: Entre otras cosas novedosas, hoy el problema es el puerto está parado porque el señor Sturzenegger, entre otras cosas novedosas, acaba de firmar un decreto donde elimina prácticamente el practicaje o lo reduce a condiciones muy particulares, en condiciones laborales muy desfavorables para quienes ejercen esa profesión, que es liberal, con la consecuencia de que los prácticos han decidido no trabajar más de prácticos. Espero que se va a solucionar, pero hoy por hoy vos tenés a 450 profesionales que dijeron, no, la verdad que trabajar de esto así, en estas condiciones, para mí es riesgoso, no me parece atractivo, y simplemente me quedo en casa. Y ahí andan con los patrulleros de la prefectura recorriendo prácticos por la ciudad de Buenos Aires. El decreto es tan malo que le dice a la prefectura que si no hay prácticos disponibles, los prefectos tienen que subir a los buques. Y claro, los prefectos no saben manejar buques de gran porte. Evidentemente, el señor ministro está muy mal asesorado. Estamos sospechando que hay alguna maniobra, tal vez no tan santa, que fue un intento de que a cambio de una generosa cantidad de dinero el decreto nunca viera la luz. En eso están trabajando un grupo de abogados, no me quiero anticipar mucho pero hoy en día ya hay una semiplena prueba a nivel colectivo de que detrás de esto no hay solamente una declamada intención de reducir costos, que es mentirosa, porque además te debo decirte que todo lo mucho o poco que cobre un práctico lo pagan las navieras extranjeras, no lo pagan los productores argentinos.
2: Vinieron solamente a hacer negocios para ellos, donde pueden sacar algo de dinero, no tienen problema, lo hacen directamente. Pero acá tengo otro audio que me llamó mucho la atención, ¿no?, de poder escucharlo. Y este es de un escritor, esto pasó en un canal de España, El Chiringuito, en el cual estaban opinando sobre el tema de Malvinas. Y quiero que ustedes también lo escuchen, lo quiero compartir con ustedes.
18: El que más me dolió es un periodista español que en una arenga dijo, me río de la Argentina, lo cual está bien, digo, estás haciendo una arenga, me río del equipo argentino, no le tengo miedo, me río, que vengan, pero después dijo, me río de Malvinas. Y no conozco, ni jamás he escuchado un periodista argentino, ni un argentino, que se riera de los muertos de la Guerra Civil Española, ¿sabes? Jamás he escuchado un periodista que festejara el fusilamiento de Federico García Lorca, o el encarcelamiento de Miguel Hernández, o un montón de cosas que pasaron, ¿no? Y como decíamos alguna vez, en un país que abrió la puerta en un momento tan difícil para España, que alguien diga, me río de Malvinas, ahí sí me parece que tocó algo con lo que no hay que meterse, con lo que no hay que confundir la pasión deportiva. Podemos cargar un equipo de fútbol, podemos decir lo que quieras, pero reírse de la tragedia y de los muertos de un país es algo de... es un acto miserable, que me llegó y que me costó creerlo, realmente, me costó creer semejante bajeza.
2: Bueno, así como muchas veces en otros canales nos ven y dicen lo que se les ocurre sobre ese tema. Pero, a ver, por acá tengo otro audio que, a ver, por acá está. A ver. Acá está. Que también quiero compartir con ustedes. A ver, este es de una entrevista que le hicieron al Roña Castro porque él tiene varios merenderos en su provincia donde vive, y que da una mano a la gente que la necesita. Pero lo mandaron a apretar hace unos días desde el gobierno nacional sobre este tema. Y quiero compartir la entrevista que le hicieron y el audio. Es cortito. A ver, por acá está, lo vamos a poner.
19: Sí, porque la gente...
20: ¿Mandaron gente del gobierno nacional, algún referente, algún representante? No sé
19: si, disculpame, no sé si será del gobierno nacional o de dónde será. Sí. Pero que me vieron a poner los puntos, yo le dije, ¿pero quién sos? ¿A quién te comiste? Uh-huh. Y acá lo hago porque yo quiero, porque a mí el gobierno de la provincia de Buenos Aires es la que me ayuda. A mí no me ayuda la nación. A mí me dijeron, ¿por qué tenés tantos comedores? ¿Y por qué? Porque la gente tiene hambre. ¿Sí? ¿Por qué vas al barrio de Villa Fierito? Y porque la gente necesita. ¿Por qué doy alimento a los comedores? Y porque la gente necesita. Uh-huh. A mí el gobierno de la nación nunca me dio nada, jamás. Entonces trato de poder ayudar a la gente que más necesita de otra parte.
2: Bueno, ustedes lo escucharon, ¿no? A Roña Castro, su voz es reconocible en todos lados. Bueno, esto es lo que está sucediendo hoy en la Argentina, ¿no? Que le molesta que parece ser que haya comedores. ¿Dónde vaya a comer la gente? La que no llega a fin de mes para llevar un plato de comida a su casa. Y cada vez se está viendo más. Cada vez se va a ver más todavía, porque las cosas siguen subiendo y el poder adquisitivo sigue bajando. Por acá tengo otro audio que quería compartir, son muchos los que hay, pero cuesta elegirlo porque están todos buenos para mí, porque a ver, por acá hay otro, ¿no? De Patricia Bullrich, para que ustedes lo escuchen.
21: Alerta en C5N, denuncian al infiltrado, lo digo entre comillas, con un arma en la represión de la semana pasada, y a la ministra de Seguridad, Vanessa Petrillo, con toda la información.
22: Así es, denuncian directamente a la ministra de Seguridad, Alejandra Montioliva, y también al comisario inspector Gustavo Gauna, está identificado con nombre y apellido en la denuncia.
21: ¿Por qué no tenía uniforme entonces?
22: No tenía uniforme, y eso es lo que plantea la denuncia también.
23: ¿Y por qué apunta de esa manera?
22: Si realmente puede hacerlo, claro. Si puede actuar en un operativo de la magnitud del jueves pasado, sin uniforme, quién había dado las órdenes, la responsabilidad institucional de Montioliva. La denuncia es contundente, sí. es la verdad que las
23: y piden separarlo, pero miren, en esta imagen lo veíamos recién de civil con el arma en la mano, el comisario inspector Gustavo Antonio Gauna, comisario inspector de la Policía Federal, Leo García, que en esa foto de archivo se lo ve con Patricia Bullrich.
2: Bueno, esto pasó el otro día, cuando se salió a la calle por el tema de las privatizaciones de las tierras que quería meter Patricia Bullrich. Seguramente ustedes lo pudieron ver en otros noticieros también, pero por ahí no trataron el tema como lo estamos tratando nosotros. Bueno, ya son la hora 12:33, 12:34. Vamos a ir a un tema musical y después vamos a seguir más en el programa. Bueno, mi nombre es Carlos Muñoz, estamos acá en La Propaladora, la 106.5. Los teléfonos están abiertos, estoy recibiendo algunos mensajitos, así que vamos a ir a un tema musical y para leer y escuchar lo que nos están mandando ustedes.

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1: Economía. Día del Niño, la industria argentina del juguete en jaque frente a la apertura de importaciones. Más de la mitad de los productos importados el año pasado ingresó a valores irrisorios y de muy mala calidad. Están circulando juguetes peligrosos, alertó Julián Benítez, gerente de Relaciones Institucionales de la Cámara Argentina del Juguete.
2: La importación no solamente, incide en la industria nacional, la importación está afectando también a los importadores, sí. Porque el año pasado hubo tanta importación, por ejemplo, sí. 300 nuevas empresas incrementaron, hubo un 75% de incremento de las importaciones, y más de la mitad de ese volumen importado ingresó a valores irrisorios y de muy mala calidad, que justamente viene asociado a esta cuestión de la seguridad. Sí. Vemos que no se presentan los certificados, son los informes de ensayo, y están circulando juguetes peligrosos como encontramos el squishy dumpling, que no lo encontramos no solamente nosotros, sino lo encontraron en el Reino Unido porque tiene 4 veces más del nivel de benceno.
1: Economía.
0: El gobierno vuelve al mercado y buscará menos dólares para sus cuentas. La Secretaría de Finanzas presentó el menú compuesto con la oferta de una serie de bonos en pesos y dólar link con vencimiento de corto plazo dentro del actual mandato de Javier Milei, abandonando la política de estirar los plazos. El Ministerio de Economía dejó de lado la estrategia de extender la duración de la deuda en pesos. El instrumento en moneda local más largo del menú vence en enero de 2027. La decisión llega en un contexto de debilidad para las curvas en pesos, atravesadas por las tensiones de liquidez del sistema. De hecho, estimamos que el stock de repos a un día de los bancos con el Banco Central, nuestro proxy de exceso de liquidez, cerró en 1,2 billones, todavía en niveles históricos. Históricamente reducidos, señalaron desde Portfolio Personal Inversiones. Informó Martín Burguet.

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1: Economía. Leonardo Piazza, el rumbo es adecuado, pero la velocidad hace que la transición sea dura. El programa financiero está empantanado, los pesos que el gobierno emitió los aspiró por otro lado, ahora el banco, si le sobra liquidez, compra bonos del Estado, no es tan maligno como antes, pero no derrama el crédito, explicó el economista.
2: Nosotros la vemos con una capa larga, digamos, vos tenés que el 30% del producto bruto anda muy bien, como es agro, minería, industria del conocimiento, etcétera, etcétera, y que el resto, industria, comercio, consumo familiar, bueno, lo que vos quieras imaginarte dentro de los casi 12 sectores, vienen mal. Vienen mal, vienen en zigzag, vienen con algunos problemas. El cambio de modelo bebe que nosotros, que se produjo en este país desde la asunción de Milei, es muy disruptivo, es muy fuerte. Y nosotros vemos que el rumbo es el adecuado, pero la velocidad del cambio hace que la transición sea dura. O en la transición, a los caídos del puente, digo yo, los que están colgados del puente este que nos está proponiendo Milei allá, a ir a otra economía que me parece bárbaro, no le das políticas activas públicas, y no me refiero a plan platita, no me refiero a nada de eso, me refiero a bajame impuestos, déjame sin abrir la economía, déjame competir con la misma lealtad.
1: Actualidad. El Papa León XIV agradeció a los rescatistas tras el terremoto en Colombia. El cardenal secretario de Estado, Pietro Parolin, envió un telegrama en nombre del sumo pontífice al arzobispo de Cartagena y presidente de la Conferencia Episcopal Colombiana, Francisco Javier Munera Correa. En el texto, el Papa expuso encontrarse vivamente apenado al conocer la dolorosa noticia del terremoto que ha afectado gravemente varias zonas de Colombia, causando víctimas y numerosos heridos, así como graves daños materiales, incluso a muchas iglesias. En tal sentido, se refirió a las víctimas del sismo debido a que ofrece sufragios por el eterno descanso de los fallecidos y eleva al Señor sus oraciones por la pronta recuperación de los afectados por esta tragedia. Informó Martín Burgué.
3: Igual, ya no es lo mismo, se llevan todo y...

también. ¿Por qué? Porque nos llegaron tanto de petroleros privados, de ACIPAN y de otras cámaras también. Nos llegaron comunicados, más o menos el tema era el mismo. El problema de que hay una empresa petrolera, Halliburton, que está recortando el 23% de los contratos que tiene. Porque dice que no puede sostener los salarios que tiene en este momento. Entonces hay que tener muy, muy en cuenta todo esto, porque es gente que, personal que tienen, dice que está saliendo muy caro. Entonces, tanto desde ACIPAN como de petroleros privados salieron algunas notas en los medios. Nosotros nos mandaron el comunicado de prensa a nuestro correo, en el cual la compañía pidió Halliburton bajar el 23% del valor de los contratos que ya están en ejecución, ¿no? Esto habla de todo el año, desde agosto hasta diciembre, y quiere bajar el costo, o si no, va a dar de baja los contratos directamente. Entonces siempre el ajuste cae por, se corta por lo más delgado, que son las pymes. Sí, las pymes que están acá en Neuquén, y a su vez toda la gente que pueden dejar despedida. Entonces, ¿quién absorbe a todo el personal que esta empresa va a dejar despedida? El sindicato se declaró en estado de alerta por los puestos laborales. También advirtió la exigencia que compromete a los proveedores regionales a ver de qué manera se van a estar moviendo. Entonces, no hablan de un total de personal, no nos pasaron el dato de toda la gente, ¿no?, que piensan dejar sin trabajo. Pero es importante que se tome en cuenta de que cada uno que echan es una familia que queda sin trabajo, son cuatro. ¿Y cuál es el contraste de todo esto, no? Porque este reclamo aparece ya hace como 17 días atrás, que están de idas y vueltas. Y esta empresa, Halliburton, tuvo una ganancia neta de 534 millones de dólares. Sí, así como escucharon, en todo este tiempo tuvo una ganancia de 534 millones de dólares. Y que a su vez, acá tengo los datos que nosotros subimos y en nuestra página web, veremos qué va a suceder con esta empresa, si va a despedir el personal, y si lo llega a despedir, muchas pymes se van a quedar sin trabajo y muchos obreros también. A ver quién son los que, desde el lado del gobierno provincial, que se golpea el pecho de que dice que Vaca Muerta es la que va a levantar al país, y también del lado de petróleos privados, de Rucci, que es su secretario general, a ver qué van a hacer sobre este tema. Si van a apoyar a la empresa, o van a apoyar a los obreros que se están quedando sin el trabajo y sin poder llevar el pan a la casa todos los días. Entonces, no todo es color de rosa como ellos lo pintan. Por otro lado, acá en Neuquén, en lo que está pasando también es con esta empresa, con Flybondi, que desde sus comienzos tuvo serios problemas, que no cumplía con los vuelos, retrasos, no pagaba los sueldos en tiempo y forma como correspondía. Hoy cerca de 700 ex empleados que ya fueron despedidos en toda la República Argentina están reclamando el pago de su sueldo. Y Neuquén no queda exento de todo esto. Como les decía, la empresa Flybondi despidió cerca de 700 trabajadores que todavía no le pagó.

0: hace más de 3 meses que no les pagó la indemnización ni a los que hicieron la cuota del retiro voluntario. En Neuquén está pasando lo mismo, que hay gente que recibió el último pago de Flybondi el 31 de marzo, la última vez que le pagaron la cuota por haber hecho el retiro voluntario. Y hay gente que está febrero, marzo, que todavía no cobra. Y que esto fue firmado bajo escribanía, representantes del gobierno, representantes de los gremios. Y esta empresa sigue sin cumplir. En este reclamo que se está haciendo a nivel nacional y también acá en Neuquén, aseguran de que esto fue homologado por el gobierno, que se llama Servicio de Conciliación Laboral Obligatoria, y que tiene, bueno, muchos expedientes ya, ¿no?, sobre el escritorio, porque la empresa no está cumpliendo. Los trabajadores que pertenecen a la compañía están denunciando que a muchos no le han pagado el sueldo de junio ni de julio, a otros no le han pagado ni siquiera el medio aguinaldo, que no están haciendo los aportes patronales ni la jubilación. Muchos de ellos ya se quedaron sin cobertura médica. A esto es lo que yo me refería al comienzo del programa, que tenemos gente, obreros, empleados, que siguen siendo pobres, así todo cobrando un sueldo. Porque estas empresas, y que el gobierno las permite, no está cumpliendo con el pago como tiene que ser. En Neuquén, Flybondi casi se redujo por completo la actividad. Y tiene denuncias en Neuquén por mal servicio. Cerca de 320 denuncias tiene en lo que va del año. Por postergar los viajes, por salir en otro horario, por no prestar el servicio en el cual contrató la gente que va a viajar. Y la pelota sigue. Y cada vez se va acrecentando más. Hay gente que se queda sin trabajo, no cobra el sueldo, no tiene obra social. Tiene una multa por incumplimiento de casi 55 millones de pesos, que todavía no la ha pagado, y tiene 22 causas más, sumarios más, que duermen en los juzgados, que todavía no toman resolución. Todo esto es lo que está haciendo Flybondi. En medio de todo este conflicto que hay, hay versiones que dice que Flybondi se va a estar vendiendo dentro de poco y que OCA se va a estar haciendo cargo sobre este tema. Todavía no existen datos oficiales, pero con gente que yo estuve hablando del gremio, estuve llamando a Buenos Aires también para que a ver si me pueden informar sobre este tema, y me dicen de que es directamente que Flybondi va a desaparecer y se va a la empresa, se va a estar haciendo OCA cargo, OCA Air, OCA de Aerolíneas, se va a estar haciendo cargo de la empresa, pero ya no va a tener más el circuito de tener pasajeros para poder transportar. Se va a hacer cargo solamente de llevar paquetes, encomiendas. O sea que Neuquén también se va a quedar solo un servicio, en el cual era muy, muy usado. Y toda esta gente, que los obreros que están trabajando en esta empresa, algunos de ellos todavía, no están cobrando el sueldo, ni de junio, ni de julio, y muchos todavía no han cobrado el aguinaldo, el medio aguinaldo que tendrían que haberle pagado. Esto hace también de que, bueno, las economías regionales se vean afectadas. Y que salga mucho más caro viajar, porque tenían un pasaje realmente muy muy barato. Pero yo creo que esto también, si desde el gobierno nacional, desde el Ministerio de Trabajo, colabora también con todo esto, esto no tendría que estar pasando. Ni a nivel regional, ni tampoco a nivel nacional. En un país donde dice que vamos repuntando, que el gobierno dice de que cada vez los obreros ganan mejor. Vamos a bajar un poquito acá el tema, que algo que me parece bien que está haciendo la Municipalidad de Neuquén, después de que sacamos el cuero, ¿no? Por lo que dijo, ¿no? Por los vendedores ambulantes, pero hace cosas buenas también. Como por ejemplo que va a estar prestando y colaborando también la Municipalidad con la atención sanitaria de los adultos mayores en diferentes barrios. Dice que la nota que nos compartieron desde la Municipalidad hoy a la mañana, dice que van a estar colaborando por intermedio de un nuevo programa provincial de salud destinado a personas mayores de 65 años. Esta medida va a ser totalmente gratuita, los controles médicos van a ser periódicos y va a ser para los que no posean obra social ni medicina prepaga. La secretaria de la Municipalidad de Neuquén, Luciana De Giovanetti, recalcó la importancia de prestar este servicio, que hoy hace mucha falta, porque uno que concurre también al hospital, por ahí ve que tienen que estar haciendo colas altas horas de la noche para obtener un turno, ¿no? Para hacerse una revisión médica. Con lo frío que está haciendo. Entonces, desde la Municipalidad van a empezar a trabajar con ese servicio, van a estar también colaborando las asociaciones vecinales. Y a ver, acá nos mandaron un audio. A ver, los quiero compartir con ustedes, yo todavía no lo escuché. A ver qué dice la funcionaria de la Municipalidad.
1: Terminamos la segunda reunión de trabajo con el Ministro de Salud y su equipo, con el doctor Redeiro. Han largado un programa específico para mayores de 65 años que residan en la ciudad de Neuquén y que estén por fuera de lo que es el sistema de prepagas u obras sociales. Entonces, rápidamente nos pusimos a trabajar para vincular, ¿cuál es el rol municipal? Vincular los centros de adultos mayores con la gente del Ministerio de Salud, y hoy ya avanzamos un poquito más y fuimos junto con todos los vecinalistas de la ciudad de Neuquén a esta reunión con el Ministerio de Salud, que llevó adelante el doctor Regueiro, el ministro, en donde lo que propusimos es un trabajo articulado entre este programa para adultos mayores y las vecinales. ¿Qué va a significar? Que las comisiones vecinales van a proponer días y horas para que los equipos de salud puedan ir a la comisión vecinal y los adultos mayores del barrio se puedan acercar. Por supuesto que es, por un lado tenemos el programa específico que es para mayores de 65 años que no tengan obra social y que al fin y al cabo son atendidos, ¿no?, por salud pública. Pero el trabajo de la vecinalista y del centro de adultos mayores lo que hace es identificar esos adultos mayores que no están teniendo la atención necesaria médica para que a partir de esta comunicación con ellos podamos acompañarlos hasta la vecinal para que sean atendidos, ¿no? Así que es vincular a los adultos mayores de la ciudad de Neuquén con el sistema de salud para atender no solamente las patologías necesarias, sino para trabajar la prevención. Así que es sumamente importante. Nosotros trabajamos muchísimo con los adultos mayores en la ciudad de Neuquén y por eso hemos sido convocados justamente para esta vinculación a partir del trabajo territorial nuestro con este programa de salud que va a permitir que los adultos mayores de la ciudad de Neuquén tengan un acceso más rápido y una mejor atención en el sistema de salud.
0: Bueno, hay que valorar lo que se está haciendo en la Municipalidad de Neuquén. Me parece muy importante, ¿no?, que se llegue también a toda la ciudadanía, más personas que ya no tienen obra social, que no cuentan con el PAMI, muchos de ellos. Pero creo que van a tener que agrandar un poquito más la atención. yo creo que todo lo que ellos quieren hacer los va a estar superando, porque cuesta mucho obtener un turno para que gente del PAMI se pueda hacer algún estudio o no. Y hay que ver cómo se manejan también con el tema del hospital para hacer los estudios que le están pidiendo los médicos. Bueno, ya nos estamos retirando, ya van a ser casi la una. Mira, que pasó rápido el tiempo. Pero bueno, síganos en las redes, me encuentran como Ecos del Neuquén, tanto en Instagram, en Facebook, en TikTok, donde están los audios que compartí con ustedes de las situaciones que están pasando en otras provincias, en otras localidades, situaciones que, discusiones que se dan en el Senado, en diputados. Y también entren a la página de La Propaladora, bajen la aplicación para poder escuchar, no solamente en la computadora, sino en el teléfono. Bueno, terminamos el programa, así que el viernes vamos a seguir, vamos a estar acá a partir de las 11. Hoy a la mañana me confirmaron, va a venir un integrante de la Comisión Directiva del Gremio de Aguas Gaseosas de Sutiaga, en el cual hay una denuncia penal contra su secretario general por malversación de fondos. Y nos va a venir a comentar qué es lo que está sucediendo. También vamos a tener otra entrevista de un diputado de la provincia de Neuquén que viene a ver, entre los temas que yo le estaba consultando, es sobre si ellos habían solicitado algún informe de lo que había pasado con la cooperativa Calf. Él se llama César Parra. Bueno, acá me mandaron un comunicado cortito, pero bueno, lo vamos a estar hablando este tema el viernes, a ver la injerencia que quiso tener o tiene la embajada de Estados Unidos en la nota que le mandaron al presidente de la cooperativa. Y vamos a estar, a ver si nos podemos comunicar con alguien de la cooperativa. Mañana jueves, y mañana me invitaron a una actividad que hace la cooperativa, así que es que van a hablar sobre cooperativismo, y ahí vamos a ver si puedo hablar con el presidente y les puedo sacar algunas palabras después, alguna entrevista, como para que ustedes puedan estar más informados sobre ese tema. Mi nombre es Carlos Muñoz y este programa se llama Las Cosas por Su Nombre.

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Muchas gracias. Es decir, que hace un rato les contaba que a veces salíamos allá en los años 70, nos íbamos a los locales de música, y allí tuve la suerte de conocer a grandes y generosos músicos argentinos. Yo he tenido la suerte de poder subirme a un escenario y cantar con Troilo. He podido hacerlo en múltiples ocasiones con otros amigos, con la Negra Sosa. Con María Elena Walsh, con tanta gente guapa y extraordinaria de este país. He compartido música desde hace, pues eso, casi 50 años con ellos. Y no pienso dejar de hacerlo. Me ha enriquecido mucho. Me ha hecho entender muchas cosas. La música es un lenguaje maravilloso que une a los seres humanos y que nos acerca a los unos a los otros. Y en esta gira de este año, en esta antología desordenada, que ya les digo que no es antología, aunque muy desordenada, porque la antología se la puede hacer cada quien como quiera, cada quien tiene su antología y es la única que vale. Pero yo tenía que ponerle algún título también al disco, y a veces es complicado, ¿no? Pues eso. En este desorden, lo que sí he querido es estar con mis compañeros, con veteranos compañeros de grandes guerras, con jóvenes compañeros. Así es lo que podríamos llamar una muestra transversal. Y aquí soy muy feliz de poder compartir un par de canciones con dos entrañables compañeros. El primero, él, por una cuestión de gentileza, ¿no? Con Rally Barrio Nuevo. Vení. Tranquilo. No te apures. Me ha hecho el honor y el placer de estar esta noche aquí antes de viajar a Europa.

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0: a todos ustedes el ratón de Jerez de la Frontera, delincuente. ¿Tú nos puedes ayudar a hacer un temita?
1: Ahora mismo, ahora mismo.
0: Familia, a ver si os gusta, ¿eh? 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

0: yo me estreso. Hostia, tanto objeto.
1: He intentado tocarlos todos, macho.
0: Pues no se puede. Muy buenas tardes. Estresado. Bienvenidos a Nadie Sabe Nada. Alberto Romero, ¿qué tal estás?
1: Muy bien, André Buenafuente, ¿y tú?
0: Muy bien, inicio canónico desde los estudios de Radio Barcelona de la cadena Xer para todas las plataformas de audio del mundo. Incluso de quizá de otros planetas.
1: Sí, vamos a grabar todo esto en un disco de oro y lo vamos a enviar al espacio para que una civilización alienígena...
0: Ah, no, de oro no, lo mandamos de plomo.
1: Bueno, chapado, lo chapamos.
0: Ah, chapado, chapado antiguo.
1: Sí, chapado de oro.
0: Vale.
1: Para que lo... ¿Sabes que enviaron una vez un disco?
0: Sí, sí, El Pioneer.
1: Sí, que decía, Pioneer. Somos los humanos, somos los humanos... Somos así, sí, con un dibujico.
0: Venirse a la Tierra a ver, ¿no? Por favor, ¿a quién no le va a gustar un planeta?
1: Con sonidos, una canción de los Beatles, no sé qué. Y hace poco me enteré que algunos científicos habían dicho, ¿pero qué habéis hecho?
0: ¿Por qué?
1: Pues porque, ¿y si el que lo escucha es una raza alienígena beligerante?
0: Ya.
1: ¿Les has dado tu dirección?
0: Sí, también.
1: Ahora habría que ir a por la sonda esa y destruirla antes de que la encuentren.
0: Sí, ¿eh?
1: Sí, sí, sí.
0: Oye, por cierto, ya que tocas este tema, me interesaría hablar un poquito de...
1: ¿Alienígenas?
0: De astronomía, de todo eso.
1: ¿Esto es sección?
0: Sí.
1: En la cadena SER, astronomía y todas esas cosas, con André Buenafuente, experto por la universidad de la... Bueno, tenías un título.
0: Cambridge.
1: No, tienes Cambridge. Uno.
0: Ah, sí, sí. Pero no me acuerdo de la universidad. No. Es que fui muy poco, la verdad.
1: ¿Era la UP algo?
0: Sí, Castelldefels.
1: Sí,
0: bueno. Sí, sí. Bueno,
1: sí,
0: bueno.
1: ¿Eras rector, no?
0: No, era vicerrector o doctor.
1: Doctor vicerrector.
0: En asuntos espaciales, sí, es verdad.
1: Sí, sí. Tiene un título, está en una orla.
0: Estoy en
1: bueno,
0: una
1: no
0: orla.
1: Tiene un título, pero está en una orla, sí, con una cara tonta ahí.
0: Orla, la ballena asesina.
1: Sí, sí.
0: Ahí estoy, sí. Bueno, si puedes decir en el encabezamiento de la sección que debería llevar título, debería llevar título.
1: Vale.
0: Que sería Confines.
1: Confines, vale.
0: ¿No? Y su título es Cosas robadas de otros podcasts.
1: Vale. Hoy Confines, cosas robadas de otros podcasts con André Buenafuente. Por favor, ilústranos.
0: Buenas tardes.
1: Buenas tardes.
0: ¿Qué quieres saber?
1: La verdad no, yo no querer no.
0: Hombre,
1: yo tengo una voluntad de saber así un poco abstracta.
0: ¿Cómo lleva usted el podcast?
1: Sí, pero que es que no sé de qué va a hablar.
0: Ah, vale.
1: Entonces
0: pasaba por aquí, ¿no?
1: Sí.
0: Bien, debo decirle que soy un gran consumidor, y por qué no decirlo, admirador, del podcast Astrobitácora.
1: Astrobitácora, sí.
0: Con Alex Ribeiro.
1: Podcast de referencia.
0: Es acojonante.
1: Sí.
0: Ayer mismo, le saco el tema porque lo tengo caliente. Ayer me lo puse para dormir.
1: Es el mejor momento para, para aprender conocimientos.
0: Sí. No me acuerdo prácticamente de nada.
1: Muy bien.
0: Pero la cascada...
1: Antes de
0: No.
1: La cascada que me pegué mientras escuchaba esto de astronomía, me hice un bajote. ¿No? Perdón.
0: Pero qué nivel más bajo, ¿no?
1: Ha habido una nota de humor.
0: Humor.
1: Porque estamos divulgando, claro, y no quería que se asustara.
0: Pero humor cuartelero, chusquero, ¿no?
1: La gran cascada.
0: Bueno, sí. No me acuerdo de nada, pero es admirable la cascada de conocimiento, de datos, de prescripción didáctica que da este señor. No sé qué está haciendo.
1: Eres muy fan, ya lo has comentado en alguna ocasión.
0: Es que yo no sé qué está haciendo aquí en España. Este hombre tiene que estar en la NASA con despacho propio, con despacho, con máquina de café también, y un ordenador, y que le vayan a preguntar.
1: ¿Un Nespresso le va bien o tiene que ser una máquina más?
0: Bueno, siendo la NASA, joder, algo de última generación también, ¿no?
1: Vale, pues una NASA Espresso.
0: Bueno, sí, Nespresso. Y que le digan, Alex, ¿qué tenemos que hacer?
1: What we have to do?
0: ¿Qué hacemos esta mañana? Y él, pues, mierda.
1: What we gotta do? What we gotta do when they went to moon.
0: ¿Se va a tomar en serio esta sección o no?
1: Sí, hombre, pero alguien tiene que desengrasar. Son conceptos muy densos.
0: Vale, me acuerdo de cosas muy vagas. Intentaré resumirlas para tampoco aburrirles a ustedes.
1: Como nos gusta.
0: Que a lo mejor está en su casa diciendo, es que no me interesa para nada la divulgación aeroespacial.
1: ¿Astronomía? ¿Le interesa a todo el mundo?
0: Bueno, pues ya está. Como Roma, ¿no? Roma y todo eso, y los ovnis.
1: Sí.
0: Bien, están estudiando las enanas. ¿Vale?
1: Las blancas.
0: Las rojas.
1: Enanas rojas.
0: Las rojas, sí. ¿El sol no es enana roja?
1: No, pero será.
0: No.
1: ¿No? ¿No va hacia Enana Roja el sol?
0: No, nunca lo será.
1: ¿No enanear?
0: No, nunca lo será.
1: ¿No?
0: Será blanca, pegará un pedo y se irá.
1: ¿Se puede decir Enana Roja o es acondroplásica roja?
0: No, enana roja.
1: Vale.
0: En términos de...
1: Vale.
0: De observación celeste...
1: Sí, pero no ofende, ¿no?, llamarle
0: sí.
1: Enana Roja a una...
0: No. Se están observando, ¿por qué? Porque es muy importante... Por favor.
1: Sí, hay alguien hablando por ahí, ¿eh? Le van un tic y reviento.
0: ¿Por qué? Porque si la mayoría de estrellas del universo...
1: Perdona, que me he perdido. Que se,
0: sí.
1: Me he quedado en se están observando.
0: Se están observando y estudiando en profundidad.
1: Sí.
0: ¿Por qué, dirás tú?
1: ¿Por qué?
0: Bueno, pues porque la mayoría, el 75% de estrellas son enanas rojas.
1: Uy.
0: Del universo.
1: Sí.
0: Eso es así.
1: Ajá.
0: Entonces, si se ven indicios de vida...
1: Sí.
0: Bien. Si no, mal.
1: Pero no...
0: Hasta aquí mis conocimientos.
1: A ver, ¿dónde
0: Dígame, ¿qué quiere que le amplíe?
1: ¿Dónde se ven los indicios de vida? ¿En la enana roja, no?
0: En las enanas rojas.
1: ¿Pero cómo se va a ver si eso es una bola incandescente?
0: No. No sabe usted nada de eso.
1: Bueno, ya, era el trato.
0: Se están estudiando porque puede ser que tenga indicios de vida.
1: ¿Alrededor?
0: No.
1: ¿En la enana roja cómo va a haber vida, hombre?
0: Enanitos.
1: ¿Que no, cómo va a haber vida?
0: Enanitos vivos.
1: Si es una estrella.
0: Que no, pero tiene vida.
1: La estrella
0: vida.
1: No hay vida.
0: Pero es usted de la NASA.
1: ¿Cómo va a haber vida la estrella?
0: Me cago la mierda.
1: Está todo caliente.
0: No me enfade, no
1: está
0: me
1: la plancha enfade. Caliente,
0: no.
1: La estrella.
0: Eso por un lado. Por otro lado, se viene marrón...
1: Vamos por otro lado.
0: No, este tema ya está zanjado. No quiero discutirme con un lerdo.
1: Lego es la palabra que buscaba usted.
0: Lego, sí.
1: Lego.
0: No, Lego o lerdo.
1: Bueno, es distinto.
0: Ya.
1: Lerdo es que es tonto y Lego que no tiene ni idea del tema.
0: Lerdo.
1: Pues lergo.
0: Lergo. Eso es un lergo.
1: Soy lerdo y lego.
0: Sí.
1: Lerdo.
0: Tema satélites en el espacio, Elon Musk, que está como unas maracas.
1: Me interesa muchísimo.
0: Bueno.
1: Sí. Que no se puede salir de la... ¿Sabes que dicen que igual llega un día que no se puede salir de la Tierra?
0: Ahí voy.
1: Porque hay tanta mierda alrededor de la Tierra que no te da para el cohete, no hay agujero para el cohete. ¿Tú te crees?
0: Sí.
1: Hay que ser guarro, ¿eh?
0: Sí. Eso es como una malla.
1: ¿Qué especie más cerda somos, sí.
0: Es como una malla. Tiene 5.000 satélites
1: sí.
0: De comunicaciones, Starlink dando vueltas, que en verano se ven. Si estás en un sitio de buena visibilidad, el otro día parecía un tren de cercanías.
1: Sí. Y luego piezas sueltas, que igual no. Se te rompe un satélite y quedan tornillos colgando,
0: sí.
1: Dando vueltas y un tornillo, eso te jode el cohete.
0: Claro.
1: ¿Coño?
0: Sí, no se enfade.
1: Me molesta mucho más esto que lo de las enanas.
0: Ya, en pocos años, ¿sabes cuántos quiere establecer dando vueltas a la Tierra Elon Musk?
1: ¿Cuántos tiene?
0: Solo Elon Musk, porque luego hay otros operadores, es un nicho de negocio.
1: Sí.
0: Si tú y yo tenemos dinero un día que no sabemos qué hacer, empezamos a tirar. Cogemos un vasco y para arriba, ¿eh?
1: A mí siendo negocio llamarle nicho me parece como...
0: Bueno, pues sí.
1: ¿No? No tienes mucha confianza en tu negocio.
0: Espérate. Va a colgar 100.000.
1: Venga, coño.
0: Payaso, escúchame.
1: ¿Y para qué?
0: Perdón.
1: ¿Para qué?
0: ¿Coño, para qué?
1: ¿Para que funcione los coches, el GPS no, de los coches?
0: Bueno, para todo, para nuestros datos.
1: Venga, ya con los datos.
0: Y efectivamente, Internet global.
1: Pero tanto dato, y luego son todos vídeos de mierda, y los
0: eso
1: datos.
0: Eso también es verdad. Pero tú estás en mitad del Sáhara, clic, tendrás tu móvil de los más, y 5G.
1: ¿Y para qué quiero yo 5G en el mitad del Sáhara?
0: Bueno, pues yo qué sé.
1: Bueno, sigue, igual ahí sí que lo necesito.
0: Hostia, para pedir una Coca-Cola
1: igual
0: fresquita.
1: Igual necesito más ahí que en mitad de la Gran Vía.
0: Bueno, entonces la comunidad astronómica mundial
1: sí.
0: Ya está quejándose diciendo...
1: Elon Musk...
0: Te
1: has cargado Twitter y ya te vas a cargar el espacio.
0: Exacto. Cuando enchufamos el telescopio para arriba,
1: sí.
0: Pasan como unas moscas
1: claro.
0: que tapan.
1: Sí.
0: El objetivo. Y eso es toda la malla de...
1: De verdad, ¿eh?
0: De
1: vamos
0: satélite.
1: A ser conocidos en el cosmos por ser los cerdos de...
0: Sí. Nuestro trastero...
1: Del sistema solar.
0: Es la atmósfera que nos rodea, es nuestro trastero.
1: Mira, me he puesto una mala hostia.
0: Bueno, ya, se nos sacó el tema.

0: palmea la gente.
1: ¿Cómo gusta dar palmas, eh?
0: Hombre.
1: Yo no me, a mí no me gustan las palmas.
0: Ya está, ya estamos.
1: Es que no me gustan.
0: Ya. Uy, la que se viene encima.
1: ¿Qué ha pasado?
0: Miquio López desde Madrid.
1: ¿Miquio o López? ¿Quién?
0: Miquio.
1: ¿Miquio? Ah, Miquio.
0: Miquio es el nombre, López el apellido.
1: Vale.
0: ¿Podría venir a Misterios Finitos Infinito de Córdoba?
1: Es que estoy muy... Ah. Buenas tardes. A ver, antes de empezar, antes de entrar ya, en el, antes de meternos en el barro, estoy muy cansado.
2: El cansancio.
1: Y Infinito de Córdoba me revienta.
2: El cansancio es la alerta del cuerpo, ¿verdad?
1: Bueno, venga,
2: increíble.
1: Va.
2: Estamos en... va a ser breve la aparición en Misterios Finitos, ¿no? El caso... todavía no he terminado, madre mía.
1: Misterio infinito.
2: ¿Cómo estás, infinito?

0: Si quieres ir como consejo.
1: Este fondo musical no me ayuda.
0: No, es el que yo llevo siempre.
1: Ya sabe usted que yo no puedo parar, no es voluntad de interrumpirle, pero siempre llevo.
0: Una pregunta breve. ¿Conoce este hoyo?
1: Yo caracoleo mientras preguntaba.
0: ¿Conoce otros casos como suyo?
1: La verdad.
0: Ay, madre mía.
1: Uy, gente, me he parado. La verdad que no conozco a nadie como yo. Y lo he buscado. Y lo he buscado.

0: la trabajo yo.
1: ¿Cómo balbucea, eh? ¿Le gusta que le haga palmas del misterio?
0: Me gusta muchísimo cuando vamos a acabar con esto que me hace daño.
1: Pues nada, hemos hecho un sueño realidad de Mikio. Gracias.
0: Estoy
1: adiós, Benito.
0: Contento y agradecido. Como no había estado nunca. Buenas tardes.
1: Ya se marcha, finito. Adiós, infinito, infinito, infinito.
2: Gracias, Berto. Berto, has hecho feliz a un niño.
3: ¿Era un niño?
2: Sí, bueno, me invento que es un niño, Mikio.
3: Vale.
2: Vale, que tenía esta ilusión.
3: Pero bueno.
2: ¿Turraca?
3: Pero bueno, no, pero bueno, a ver qué está pasando aquí.
2: ¿Qué?
3: Nuestro equipo,
2: sí.
3: Dios lo tenga en su gloria, quiero decir, no han muerto, pero también puede darle...
2: Se merece la gloria.
3: Sí, sí, por supuesto. Imprime las preguntas y entonces recorta los papeles para que queden así como tiritas. Y de repente esta no, esta han decidido.
2: ¡Oh! Pero qué dispendio.
3: Darle mucho papel.
2: Qué dispendio.
3: Lo cual a mí me dice intuitivamente que esta pregunta tiene más importancia que las otras.
2: Claro.
3: Porque lleva más gramaje.
2: Bueno, vamos a ver.
3: Xavi desde Barcelona. Bocata calamares. ¿Sobrevalorado? Pan to market. ¿Infravalorado?
2: Bueno. Hay ahí una carga local, culinaria...
3: A ver, desde el respeto...
2: Identitaria.
3: Es que somos catalanes.
2: Sí, sí.
3: Si somos catalanes, entonces a nosotros el pan con tomate nos ha robado corazón.
2: Sí.
3: Sé que muchos no lo entendéis porque pensáis que es pan mojado. Y hay gente, y me consta, que el pan con tomate no le gusta porque dice, es que es pan mojado. Tú eres idiota.
4: ¡Voy! ¡Que voy! ¡Voy para allá!
3: Venga, adelante.
5: Muchas gracias. Buenas tardes a todos.
3: Buenas tardes.
5: Esto... No, pues bueno.
3: No, yo solo iba a dar mi modesta opinión. Yo el bocata calamares, desde el respeto con el que hablo siempre, a mí me parece que no lo han pensado bien. Porque hay doble rebozado. O sea, se reboza y luego se empana. Hay más... O sea, son dos pluses. O sea, no... ¿Me entiendes? Está el calamar ahí dentro pensando, pero yo qué he hecho para que me sepulten. ¿Cómo vas a...? ¿Qué cantidad de saliva hay que meter para humedecer eso? ¿Entiendes?
5: Es de las aberraciones.
3: No.
5: Las aberraciones gastronómicas más grandes que han ganado unas famas que vamos a respetar.
3: Sí, pero...
5: Bueno, no.
3: Pero
5: no,
3: que luego tienes que cagar con un sacacorchos, ¿eh? Porque... claro.
5: Uy, y no se lo diga a un madrileño, ¿eh?
3: No
5: se lo diga a un madrileño, ¿eh? Un madrileño.
3: Pero, de verdad, amigos madrileños...
5: Bueno, y ya que toca este tema... No. Voy a... No.
3: ¿Qué?
5: En mi estancia en Madrid, que he estado, bueno, alguna vez... También hay una costumbre en el desayuno de Madrid, que la gente va a desayunar y pide un pantomaca.
3: Pantumaca le llaman.
5: Un pantomaca.
3: Feo, está
5: un
3: feo. Pantomaca. Luego dicen, ¿por qué os habéis enfadado tanto con nosotros? Hombre.
5: No. Espérate.
3: Lleváis años también con esta mierda.
5: Espérate, que no he acabado. Un pantomaca con un zumito de naranja.
3: Sí.
5: Entonces la gente se come. Yo esto lo he visto con estos ojos que van a comer el mundo. La gente le pone viene el camarero y le pone el pan tomaca, un trozo de pan mojado y un zumo de naranja.
3: Sí.
5: Y yo un día me puse delante uno mirándolo así.
3: Pues falta algo aquí. Falta algo.
5: Bueno.
3: Échale y ponle algo.
5: Y me dice, ¿qué mira? Y digo, no le va a poner nada. Dice, hombre, me está usted intimidando, amigo. No. Digo, perdón, soy el mejor cocinero de la historia.
3: Sí.
5: Vale, no. Sí, y dice, vale.
3: Está
5: vale.
3: La rata de Ratatouille y usted.
5: Ajá. Y dice, es que aquí lo comemos ahí. Digo, pero es que aquí no hay nada.
3: Claro.
5: Ponle un fuet.
3: Sí. Estoy totalmente de acuerdo con
5: ponle
3: usted.
5: Ponle un jamón.
3: Ponle jamón. Y eso yo creo que es como un... Se lo han hecho suyo y lo están respetando además. O sea, como diciendo, ya el pan con tomate ya por sí mismo ya vale.
5: No, menos.
3: Hablar con nosotros que lo inventamos, coño. Si os lo contamos, ¿cómo funciona?
5: Esa mujer que me quedó mirando.
3: ¿Quién es esa mujer?
5: Una señora que estaba en el bar, ¿vale? No, que
3: ¿de qué hablaba?
5: Del pan con
3: tomate. Ah, no sabía que era una mujer.
5: Sin nada. Sí. Y me gira y dice, a ver que le llegó al alma. Sí. ¿No? Dijo, bueno, tía. Y le dije al camarero, me trae unos calamares, por favor.
3: Sí.
5: Y le puso los calamares. O sea, es que al final la cabra tira al monte.
3: Bueno, pero no es de alguna manera bonito, y con esto zanjaríamos ya la eterna rivalidad Madrid-Barcelona, ese pan tomaca con calamares.
5: ¿Con esto lo cerramos?
3: Hostia. Hombre, porque no se le ocurrió a nadie estos últimos años, pero yo creo que eso, de repente, todo el mundo habría dicho, vale, pues vale, lo dejamos aquí.
5: Sí.
3: Pan tomaca con calamares.
5: Ah,
3: y hermanados ya para siempre.
5: Sí, sí, sí. ¿No? Eso es la amnistía.
3: Calamaraca.
5: La amnistía de las tapas.
3: La calamaraca le podríamos llamar.
5: Es la calamaraca.
3: La calamaraca. Ponme una calamaraca. Y venga, va adentro calamaraca y todos en Madrid. ¡Visca Cataluña!
5: Sí. Más aceite de oliva. Sí. No, aceite de oliva, no.
3: No integremos todo.
5: No.
3: ¿Vale?
5: Bien, la calamaraca.
3: La calamaraca.
5: Buen concepto.
3: Venga,
5: te felicito.
3: Muchísimas
5: normalmente
3: gracias.
5: Dije mierda, pero esto me gusta.
3: Hombre, está que feo.
5: Muy bien.
3: Jonathan, atención porque se comunica con nosotros Jonathan desde Torrejón de Ardoz.
5: Jonathan, a lo hondo no.
3: Tengo, hombre, una referencia a los morancos. Sí. Saludos desde aquí.
5: Bueno.
3: Tengo un amigo que... pensaba que era... Digo, un saludo, dice, bueno.
5: No.
3: Te ha entrado el bueno más tarde.
5: No, referencia. No.
3: Dice, tengo un amigo que insiste en que dormir desnudo es lo mejor.
5: Sí.
3: Pero a mí se me hace súper incómodo.
5: ¡Uy! El otro día salió en estudio de
3: pues
5: eso.
3: Se ha acabado la pregunta.
5: Bueno, pero me voy a olvidar.
3: Recordarle que tiene que hablar de un estudio.
5: Vale.
3: Dice, vosotros lo habéis intentado. Yo la última vez que lo intenté tenía un huevo en el baño y el otro directamente desapareció. Ha empezado la pregunta que lo entendía todo y al final se ha vuelto como abstracto, ¿no?
5: Ya.
3: O sea, por dormir desnudo le apareció un huevo en el baño y el otro se le metió para adentro. Que...
5: Bueno, no, porque supongo hace la broma de una persona ya de una edad avanzadita.
3: ¿Pero cómo? ¿Durmiendo y el huevo se empieza a deslizar?
5: No, la edad avanzada hace...
3: Ayudado por un pellejo larguísimo.
5: No,
3: y empieza a ir hacia el baño.
5: A ver, sin entrar en detalles.
3: Como un...
5: Tienes que ir con cuidado a una cierta edad.
3: Como una piedra en una onda.
5: Escúchame. Tienes que ir con cuidado a una cierta edad si te acuestas desnudo.
3: Sí.
5: Completamente desnudo.
3: Pinzas.
5: Claro.
3: Puedes pinzar.
5: Si no coges...
3: Te puedes estrangular un testículo.
5: Ah,
3: sí.
5: No coges el juego de petanca bien sujeto.
3: Sí.
5: Eso, cuidado, darte la vuelta.
3: Sí, sí.
5: Que te das la vuelta y al cabo de media hora llega el huevo.
3: Ya.
5: Esto es de un amigo mío, no es mío.
3: A mí no me gusta dormir desnudo.
5: Bueno, pero está.
3: A mí no me gusta ir desnudo en general.
5: No
3: me gusta la mi propia desnudez, me ofende un
5: Mira,
3: poco.
5: Eso comparto contigo.
3: Sí, pienso.
5: Comparto contigo.
3: ¿Por qué tengo que ir desnudo ahora? Después de años de evolución que nos ha dado el textil.
5: Oye, no te estoy escuchando porque estoy buscando.
3: No es la primera vez.
5: No. Estoy buscando un estudio que me mandó mi querida esposa y no lo encuentro. Sobre los beneficios de dormir desnudo.
3: Ah, sí. ¿Ella lo practica?
5: Sí, ella lo practica.
3: Sí, siempre.
5: Sí. En casa sí. En
3: sí,
5: casa.
3: Sí, es verdad.
5: Te ha entrado, la primera vez que te ha entrado, ¿eh? En mi casa, mi esposa, mi hija y mi perro, pues duermen desnudos, claro. Hombre, no le voy a poner un pijama al perro.
3: No.
5: Que no lo descarto tampoco.
3: No vistamos a los animales.
5: No. Pues había un estudio que decía que las mujeres, se centraban en mujeres, que duermen desnudos, la esperanza de vida se aumenta.
3: ¿Qué dices?
5: Sí.
3: ¿Ah, sí? ¿Por qué?
5: Bueno, no lo sé. No he podido, no lo he encontrado. ¿Que lo has visto el estudio? Digo, sí, estoy yo para ver estudios. Que estoy
3: ahora,
5: trabajando.
3: A la media parte lo puedes buscar bien.
5: Vale.
3: Porque me interesa mucho el tema.
5: En serio.
3: Hombre, si te alarga la vida,
5: sí.
3: A lo mejor te...
5: Alarga la vida de tu lavadora. Con calgo.
3: Te estira un huevo, pero te alarga la vida.
5: Sí, claro.
3: Vives más, pero con...
5: Y si haces dieta, no fumas, no bebes alcohol, duermes desnudo como un animal, estás un siglo y pico dando por saco. Muérase ya, por favor, muérase ya. Bien, vamos con más temas, a ver. Dice Ainhoa desde Elche, casi siempre que veo el programa está mi perrita conmigo, Lola. Se llama la perrita Lola.
3: Hola, Lola.
5: Y cuando empezáis a usar los instrumentos, presta mucha atención a los sonidos y se queda mirando la tele como si fuera la mejor que ha visto.
3: ¿Qué tele?
5: Porque lo ve por la tele.
3: Ah, vale.
5: Es ese tipo de gente que lo ve por la tele y en YouTube.
1: Y dice, como si fuera lo mejor que ha visto en su vida. Yo aquí añado, matizo, que a lo mejor va girando la cabecita, que eso me encanta. Cuando un perro mira y no entiende, ¿sabes qué hace? Esto me lo hace Berto, mi perro.
3: No, sí. Es que la semana pasada comentó que le llamó Berto a su perro.
1: Sí, por error. Sí. Y reaccionó.
3: Es que está obsesionado conmigo.
1: Sí. ¿Sería mucho pedir que le dedicarais una melodía? Un saludo a Balú de parte de Lola. Ah, qué bonito.
3: Hombre, pues sí, claro. Sí.
1: Hay que hacer un vacío de sonido.
3: Vacío de sonido, vaciamos sonido.
1: Vale, esto
3: y ahora hacemos una...
1: Especial ruidos para perros.
3: Sí, ¿no? Vale, venga. Vale.

0: es radio muy abstracta, ¿eh? Y ahora te sugiero que sujetes a Lola porque vamos a cerrar con la carraca mexicana. El perro está ya, se ha quedado.
1: Venga, gracias. Muy bien.
0: Vale. Venga, ahí abajito, se está girando trabajo, Uno de Venezuela que vive en Lima y pide sección de ciencia.
1: Bueno, es lo nuestro.
0: Es que me cansa mucho a mí, ¿eh?
1: Nos encanta la ciencia.
0: Bueno, para la sección ciencia, me pregunto, Antonio Salinas, ¿qué pasaría si el tiempo se detuviera? Lo que a su vez me trae otras dudas. ¿No se podría respirar? ¿Haría mucho frío? ¿Estaría todo a oscuras? Samanté Interestelar, para ustedes.
2: ¡Ciencia! ¡Ciencia! Dos, tres, y ciencia viene, la ciencia te ayuda, la ciencia está aquí, está en todas las cosas, tu nevera tiene ciencia, tu lavadora también, tu hijo ciencia. Tiene ciencia, todos tienen ciencia, hasta tu periquito tiene ciencia, la ciencia está en todo. La ciencia es como la fuerza de Star Wars, está en todas partes y mantiene unida la galaxia.
3: Así que...
2: ¡Ciencia!
3: Sí, vale, sí.
2: ¡Enana roja!
3: ¡Enana roja! ¡Enana blanca! ¡Tú, bro!
2: ¿Qué pasa? ¿Cómo estamos?
3: Bro, ¿crees que
2: ¿cómo está, ciencia?
3: Muy bien, tío.
2: Me crecen las uñas, nene. Esto es ciencia también.
3: ¿Ah, sí?
2: Joder.
3: Pues no te peles la pequeña, que para pelar mandarinas va de puta madre. Ciencia.
2: No he entendido.
3: No.
2: ¡Vamos allá! ¿Cuál es la pregunta? ¿Cuál es la pregunta?
3: Sí, dicen desde Lima, tío, Lima.
2: Sí, Lima, guapísimo, Lima. Sí, lo esperaba, pero pensaba, no
3: sé. ¿Qué pasaría, nen? Si se detuviera el tiempo.
2: Bueno, lo primero, notaríamos un frenazo fuerte. Lo primero, diría...
3: Se te caen las gafas.
2: Claro, diría, ¡guau, chaval! ¿Qué ha pasado? Lo segundo, mirar el reloj y fliparlo, ¿no? ¿Dónde está el tic-tac? Pues no hay tic-tac, se ha acabado el tiempo. Qué y bien. Lo tercero, pues mucho...
3: Que se haría frío, dice.
2: Mucho más hueco para tus hobbies. Porque normalmente dices, voy a empezar un hobby, solo tengo hora y media, pero ahora ya no hay tiempo, ¿no?
3: Bueno, hasta aquí, Cecia.
2: Venga, hasta luego, vaya, buenas tardes.
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6: Hola. ¿Cómo estás? Bienvenido a La Hora Funky en Nadie Sabe Nada. ¿Qué hora es? Buena hora para el sexo, ¿verdad que sí? El funky pide sexo, pide sudor, pide tabaco negro. Oh. Sí. All right.
3: Baila. Ahora está bailando Frankie Berto. Bueno, su funky, ¿eh? Bien, ya tengo el estudio.
2: Train.
3: Oye, ya tengo el estudio que publicó, al menos aquí, la revista Vogue, que dice... ¿Qué pasa?
2: No, nada.
3: ¿No te rías de Vogue? Que hemos hecho un reportaje tú y yo para ellos, ¿eh?
2: No.
3: Ah, no.
2: Era Harper's Bazaar.
3: Ah, es verdad, sí. 10 razones
2: ¿Quieres hablar de eso?
3: Bueno, luego hablamos, vale. 10 razones por los que dormir desnuda, aquí nos descarta todos los hombres.
2: Bueno, porque Vogue a lo mejor su público potencial es más femenino, ¿no?
3: No sé.
2: ¿No?
3: Es muy buena idea, incluido quemar más calorías.
2: Anda, mira.
3: Dice...
2: Por el papo, ¿qué más hay? Perdonad.
3: Música divulgativa.
2: Pero...
3: Sí, vale, venga.
2: Está al aire libre el radiador, ¿no?
3: ¿Qué dices?
2: Ahí...
3: Bueno.
2: La grieta, las clechas.
3: Quizá pienses que lo de dormir desnuda es como las bicicletas para el verano.
2: Pues sí, es cierto, lo pensaba.
3: Sí. Sin embargo, los expertos que han estudiado el sueño desde múltiples prismas...
2: Expertos del sueño, me gustan.
3: Sí, tienen varios prismas y van cogiendo uno de cada tipo.
2: Sí.
3: Afirman
2: los
3: en muchos...
2: prismáticos le llaman.
3: Sí, afirman en muchos estudios que debería ser una costumbre atemporal.
2: Mm.
3: Y sus razones tienen.
2: Y tú preguntarás, ¿por qué, querida amiga?
3: Sí. Uno.
2: El Breaking Dance.
3: Gracias.
6: Mientras... Ay, es que nos conocemos tanto.
0: Se queman más calorías. Mientras dormimos, el metabolismo basal baja y la temperatura corporal con él. Lo que significa que el cuerpo quema más grasa de manera natural.
6: ¿Y vestido no baja lo basal? ¿Por qué?
0: Pero hay más. Si duermes desnuda, te despertarás con menos apetito. Porque lo de soñar sin ropa ayuda a disminuir los niveles de cortisol.
6: ¿Qué me estás contando?
0: Sí, que cuando está por las nubes dispara el hambre.
6: Pero no entiendo muy
0: me
6: bien.
0: Me dirijo a ti con este tonito. Reduce el estrés. De nuevo el cortisol.
6: ¿Pero por qué?
0: No sé por qué. Yo soy una voz que lee esto. No tengo.
6: Vale.
0: Conocida como la hormona de la ansiedad.
6: Sí, el cortisol.
0: Muy. También sirve para limpiar los cristales.
6: Sí, lo estaba pensando.
0: Sí. Lo metes en un bote, le pones un. Sí. Con cortisol y papel de diario, te queda fantástico. Cuanto más cortisol liberemos por la noche, mayor paz y relax.
6: Sí. Intenta orinar todo el cortisol que puedas.
0: Claro. La desnudez es un pasaporte.
6: Siga usted en español, por favor.
0: Sí. No, que la desnudez es un pasaporte perfecto hacia el descanso.
6: Sí.
0: Dice esto. No está dando muchos datos, ¿eh?
6: No.
0: Bueno, quita años de encima. Esto nos interesa.
6: A ver.
0: ¿Cómo lo lees?
6: Pues ya te contesto yo. Mal.
0: ¿Cómo lo lees? Algunos estudios han demostrado que dormir desnudo...
6: Me están llamando por teléfono un número que no conozco.
0: Vale, cógelo. Venga, para... Quita la divulgación. Venga, a ver.
6: ¿Hola?
7: Buenos días, Alberto. Llamo de su hospital Cima...
6: ¡Usted es un robot!
0: Sí.
6: Me llaman del hospital.
0: Pero te ha dicho Alberto, ¿eh?
6: Sí, pero era un robot, he colgado, qué miedo.
0: Ya.
6: Esto es para una cita que tengo.
0: Ah, vale.
6: Para una cosa.
0: No, ya tenemos los resultados.
6: No.
0: Está usted muy enfermo, un robot. No.
6: Qué miedo, me ha dado. Perdonad, ¿eh?
0: Vale, volvemos a divulgación.
6: Buenos días, Alberto.
0: Dice, dormir desnudo ralentiza el proceso de envejecimiento celular.
6: ¿Pero por qué?
0: Coño. Porque durante el sueño liberamos la hormona del crecimiento.
6: Coño con la hormona, venga a liberar hormonas por la noche. No hacer otra cosa que liberar hormonas.
0: Tú lo miras con un radar.
6: Te levanta en un charco de hormonas.
0: Eso es una fuente. Que actúa como un principio activo anti-aging. Y dirás, ¿y eso qué tiene que ver con la desnudez?
6: Sí.
0: El mismo. Dice, si dormimos en ambientes muy cálidos, procesamos menor cantidad de hormona del crecimiento. Menos ropa, más juventud.
6: ¿En serio?
0: Sí. Hay que meterse a dormir, pues yo qué sé, en una panadería. Desnudo en el suelo. Y dice, oye, perdone, ¿le importa si vengo a dormir aquí en pelota picada?
6: ¿Alguien duerme desnudo o desnuda aquí?
0: Sí, hombre, aquí te lo habrá
6: de decir. ¿Sí? ¿Tú duermes desnudo? Vamos a hacer una prueba.
0: Vamos a contrastar.
6: No, antes de nada, ¿cómo te llamas?
8: Joel.
6: Vamos a intentar adivinar qué edad tiene. Y yo supongo que será menor. Sí. Gracias a lo de dormir desnudo.
0: Claro.
6: ¿Cuántos años dirías que tiene?
8: 34.
6: Yo digo que 37.
8: 40.
6: Pues empieza a vestirte porque no está funcionando.
0: ¿Sí? ¿Es cómodo? ¿Sí?
8: Para mí sí.
0: ¿Trabajas el edredón? En invierno, claro.
8: Bueno, en invierno sí, manta y edredón, si hace falta.
0: Y en verano allí, como si se hubiera quedado crucifijo, ¿no?
6: En verano, sí. Verano como si estuviera...
8: Es muy rápido para ir al baño.
0: Es verdad.
6: En verano como si fuera un secadero de embutido, ¿no? Ahí está encima...
8: No, porque no me cuelgo.
0: Ya. Vale. Ni una camisetita ni nada para... Nada.
8: En invierno, alguna vez.
6: Vale. Bueno, pues ya empezamos a encontrar fallos en...
0: No es nudista puro.
6: Vale. Sí. ¿Y lo recomiendas?
8: Yo sí. Qué ahora guay. Sí lo estaba recomendando a mi mujer con el estudio de Silvia.
0: Sí, ah, sí.
6: Porque
0: sí,
6: ella
0: sí.
6: No.
8: Ella no.
6: No sí. Comulga.
8: No.
6: Es verdad que normalmente siempre uno sí y otro no. ¿Eh? Es complicado encontrar dos que gusten de la desnudez, que claro. Sería ideal, ¿no? Porque de repente un encuentro nocturno, pues es como más inmediato.
8: Tenemos tres
6: ¿no?
8: hijos, me temo que ahora mismo los encuentros nocturnos...
6: Ya. Y cuando ellos van a la cama a buscar agua o lo que sea y encuentran ese desparrame, ellos como... Ellos reaccionan con naturalidad, ¿no? ¿Dónde está papá? ¿Dónde veces... tiene la cabeza? No sé leer.
8: A veces voy desnudo por la casa.
6: Sí, no pasa
8: así
6: nada.
8: Así que creo que ya no hay desparrame que les sorprenda.
0: ¿Tienes perro?
8: Ahora no.
0: Ah, cuidado,
6: Cuidado. poder identificar una golosina donde no la hay.
3: Sí, sí, sí. Y dice, uy, mira, un premio. ¿Sabes? Gracias, muchas gracias.
6: Muchas gracias.
3: Esta te interesa a ti, ya voy a acabar porque es muy largo. Mejora la autoestima.
6: Ah.
3: Dice, aceptar tu cuerpo tal cual es, Berto, pone aquí, es un paso esencial para ser más feliz, no solo frente al espejo, sino en la vida, ¿eh?
6: Sí, sí, sí, sí.
3: Entonces, si dormir desnuda o desnudo te ayuda a verte tal cual eres, a dormir con tus curvas, las buenas y las malas, se ve que hay malas y buenas curvas.
6: Sí.
3: ¿Vale? Y eso va a elevar tu autoestima.
6: Pues me comprometo aquí, delante de toda la audiencia,
3: sí,
6: a hacer una prueba.
3: Vale.
6: A dormir desnudo una noche. Ya. Y os contaré qué tal ha ido la experiencia.
3: Pues te viene una buena etapa, porque ya para acabar, dice el 10, libera la hormona del amor. The hormone of love.
6: Sí, yo necesito liberarla porque está...
3: Según los estudios...
6: Está muy aprisionada.
3: Según los estudios llevados a cabo por la naturópata estadounidense Natasha Turner...
6: Sí, ya la conozco.
3: ¿Conoces a Natasha?
6: No.
3: Bueno, las parejas que duermen desnudas sienten mayor apego y conexión emocional. El roce entre pieles hace el cariño y aumenta la libido. La libido. Conclusión, nos despertamos de mejor humor y con más apetito sexual.
6: Y habiendo fallado.
3: Oh, no, aquí hay un error, porque dice, y con más apetito sexual. Si te despiertas con apetito, es que no has comido.
6: Claro.
3: ¿Me entiendes o no?
6: Sí, sí, sí, hay un error en eso. Pues muy bien, muchas vale. gracias.
3: ¿Vas a probarlo?
6: Sí, sí, yo era muy de la muy interesante, pero veo que tengo que tirar a bogue.
3: Vale, sí, vale. Exacto.
6: Pues muchas gracias. Javier, desde Palma de Mallorca, dice, ¿por qué cuando hablamos por teléfono y nos dictan un número de teléfono para apuntar, sí, siempre hay una pausa entre trío, dúo de números por parte del que lo dicta? Siempre se espera que el que recibe el número conteste con un sí para poder seguir con el resto de los números. Prácticamente nunca se dicta completo. Un yeah. saludo y se mantén vuestros rostros. Hombre, Javier, pues, coño.
3: Sí, porque facilitar un poco el trabajo,
6: ¿no? Y porque no ves el otro que está haciendo.
3: Claro.
6: Imagínate dar todo el número y cuando acabas dice el otro, ¿eh? Hombre, es más que nada por economía, ¿no?
3: Sí, no hay por educación, hombre.
6: Claro.
3: Me das tu teléfono, 7-4-3-8-8-8-8.
6: Sí, 6-4-8-3-9-9. Y el otro, mira, tío, eres un mal educado.
3: Claro, ¿me lo puedo repetir? No. Ese no quiere que le vuelva.
6: Esto no era una llamada, era una prueba de atención.
3: Claro, claro.
6: Venga.
3: Bueno, dice, vamos a ver, hostia, es que tengo un montón.
6: La ruquera desde Sabadell, no puedo dejar de beber hasta que el tabique de mi nariz topa con el vaso. Bueno. ¿Os pasa igual?
3: Esta es para ti.
6: Dejad la nariz de Berto en paz, que es majestuosa.
3: Claro.
6: Me ha dicho.
3: Esto es que es de tu gremio, ¿eh?
6: Yo...
3: Este es de tu gremio.
6: Sí, yo tengo prácticamente prohibidos los vasos de tubo.
3: Claro. Chico compatible, ¿no?
6: Yo en mi casa no era... No, es que es verdad, no hay vasos de tubo en mi
3: es
6: casa.
3: Es verdad que tiene muy mal ver el vaso de tubo. Siempre lo tuvo, ¿eh?
6: Sí. ¿Ah? Siempre lo tuvo, pero en mi caso es una utopía para mí beber un vaso de tubo.
3: Ya,
6: de tubo.
3: Ya.
6: Porque...
3: Bueno, un tubito de ensayo.
6: No, pero me puedo partir el cuello.
3: Claro.
6: Porque tengo que echar la cabeza tan para atrás, claro, que me puedo morir.
3: Ya.
6: Me puedes matar.
3: ¿Y si te hacen un tubo que por la parte de arriba sea como una flauta?
6: Efectivamente.
3: O sea, que aflaute
6: sí,
3: la
6: sí.
3: boquilla para que te encaje bien la nariz.
6: Sí.
3: Y con el orificio suficiente para que entre la...
6: Pero ya
3: la
6: no liquidez. Sería un vaso de tubo, sería...
3: Pero no puedes meter hielos. Con una rosca en la mitad,
6: sí,
3: el propio cristal, metes el hielo, enroscas, tiras líquido, eso.
6: Pues desde aquí, si algún cristalero quiere jugar y hacerme este vaso especial de tubo como una entrega,
3: sí,
6: para que descanse la nariz, yo voy a estar encantado de probarlo.
3: Yo lo veo, cubatas para narizones. Sí.
6: Será como una mezcla entre un vaso de tubo y un orinal, ¿no?
3: Sí, un poquito así.
6: Sí.
3: Bien, nos vamos a tu anécdota porque...
6: Hombre, me encanta esta pregunta.
3: Sí.
6: No tiene nada ni por un lado ni por el otro.
3: Oh.
6: Hoy el equipo se ha levantado gracioso.
3: Sí. Muy bien. Vale, vamos a Kawashi Hatake. No hay broma aquí, ¿no?
6: Kawashi Hatake,
3: no, desde A Coruña.
6: No, es que nos cuelan muchas de estas de...
3: Sí, sí. Hola, baby.
6: Ah,
3: somos sí. los dos. Pequeña tu anécdota con pregunta.
6: Vamos allá.
3: Hace algunos años le hicimos creer a un compañero que existían los testículos de leche.
6: ¿Qué bueno, es? Técnicamente es lo que son.
3: Espera. ¿Qué es? Ah, hombre, va, no.
6: Lo he visto venir.
9: He visto la pelota, venía la pelota y sí, digo, venga, venga. Chuto, sí, había mucho riesgo y pero entró.
0: Sí,
9: pero...
0: Entró. Dice, testículos de leche, que se te caen sobre los 15 años.
6: Hostia.
0: Eso se lo dijeron. Dice, nos lo curramos mucho y se lo creyó. 27 años el gilipollas.
9: Perdona,
0: ¿qué?
9: Tenía 27 años y le habían dicho que a los 15 se caían.
0: Sí, sí.
9: ¿Y él qué pensaba que...?
0: Pues que tenía un problema. ¿Sabes?
9: Todavía, no puedo mantener relaciones sexuales, que todavía tengo los testículos de leche. Y su partener sexual diciendo, pues precisamente...
0: Ya. ¿Cuándo es un buen momento?
9: Era el mismo chiste de antes, pero
0: sí, sí.
9: Me he dado cuenta que a la segunda ya no va.
0: Reciclado. ¿Cuándo es un buen momento para decirle que era broma? Samanté, sobre todo a la humanidad. No se lo digáis.
9: Hombre, ¿no se habrá dado cuenta él por sí mismo?
0: No, yo no le diría nada.
9: Es una persona tontísima.
0: Sí, sí. Va en a Coruña, una persona andando con mucho cuidado, sentándose así, ¡ay! Como diciendo, esto es provisional.
9: Examinándoselos cada día en plan, se están secando.
0: Claro, es provisional. Claro. Es provisional.
9: Qué bueno, muy bien. Vale, Enana Miff, desde Canterbury, UK.
0: Hombre.
9: Dice, trabajo en un centro de distribución de bebidas y en ocasiones, debido a la temperatura, aumenta la presión interior de barriles de cerveza y hace saltar el tapón.
0: Oh.
9: Esto se traduce en un ruido como de disparo y una espectacular fuente de 3 o 4 m de cerveza, que es metros, vale. Que ducha a cualquiera que esté cerca.
0: Hombre.
9: Alguien más ha normalizado cosas raras que pasa cerveza y hace saltar el tapón.
0: Oh.
9: Esto se traduce en un ruido como de disparo y una espectacular fuente de 3 o 4 m de cerveza, que es metros, vale.

0: Pues nada. No, yo no entiendo, el programa lo tengo que hacer yo. Sí, tampoco sí, puedo sí, yo sí. depender un rato aquí de vosotros.
1: Yo qué sé, yo mi trabajo
0: he venido en modo pasivo, pues de puta madre. A dormir desnudos y a disfrutar.
1: Mi trabajo es normal.
0: Sí, claro, claro.
1: Bueno.
2: Vale, ya. Unai Etajurgi, desde. Vale,
3: nos lo inventamos. Que éramos espectadores y teníamos una experiencia. Nos lo inventamos.
2: ¿Cómo?
3: Sí, hacemos una ficción. Cuando tú has dicho, alguien que le pase esto, y tú te levantabas y eras un...
0: Ah, vale.
3: Yo también, otro
0: profesional. Vale, pues venga. Vale. Empieza tú, que has tenido la idea. Alguien, volvemos atrás, ¿eh? Tú ahora esto lo cortas, sí. Ramón, y empalmas.
3: Espera, ya.
0: Pero tienes que hacer una voz que no se te conozca. Alguien en el público tiene un trabajo...
4: ¡Yo!
0: Espérese a la pregunta. ¿Alguien en el público tiene un trabajo?
4: ¡Yo!
0: Y además...
4: Por favor. Déjame el micrófono, por favor. Déjame un micrófono, por favor.
0: Y además de tener un trabajo y muchas ganas de participar, ¿ocurren cosas extrañas en su trabajo que él ha normalizado?
4: Yo.
0: Vale, espere que me acerco con el micro. Ya estoy. ¿Cómo se llama?
4: Juan Carlos. De Rubí.
0: ¿Juan Carlos de Rubí es el nombre o es la
4: bueno,
0: localidad?
4: Bueno, no soy de Rubí, soy de Torredembarra, pero vivo en Rubí. Hace muchos años, llegué con 15 años de Torredembarra y Rubí. Me gustáis mucho, ¿eh? Me gustaba mucho el programa.
0: Vale.
4: Sí, sí.
0: Cuéntenos, ¿no? Que...
4: Sí, funeraria. Trabajo en servicio de pompas fúnebres.
0: Sí.
4: No he entendido nunca por qué le llaman pompas, no lo he entendido.
0: Pero quizá por la posición en la que entierran los cadáveres.
4: No, los que nos enterramos por arriba, mirando. Y ya pasan cosas.
0: ¿Qué cosas ocurren?
4: Pasan cosas. Estamos trabajando con la fina línea entre la vida y la muerte.
0: Es un programa de Ortega, ¿no?
4: Sí, no, bueno. También trabajo para Muppets, ¿sabes?
0: Vale. Entonces cuéntanos, nos interesa mucho.
4: Bueno, usted se puede imaginar que los dos estaban en contacto diario con esto, ¿no?
0: Sí.
4: Pero a veces pasan brindes.
0: ¿Y qué cositas
4: una
0: son?
4: Una vez en un entierro, cuando que ese momento es muy delicado porque estamos ya colocando.
0: Me gusta mucho usted.
4: Sí, o sea, soy muy de la broma yo. Soy muy de la broma.
0: Vale.
4: Si a veces paso al lado de ahí y hago ¡pam! Y toco los huevos. ¡En los entierros! Bueno. Y ahí enterramos una persona, en un momento muy delicado, está toda la familia allí, está el operario, el albañil cerrando, que para mi gusto tardan demasiado.
0: A ver dónde va a parar esto.
4: Bueno, sonó un móvil.
0: Ah, sonó un móvil.
4: Sonó un móvil.
0: Y esto ocurre a menudo en su funeraria.
4: Bastante. Mira que se le avisa a la familia, por favor, el finado. Finado es el...
0: Final.
4: Sí,
0: finalizado.
4: Sí, no sería el inicio.
0: Le podrían llamar el finalizado, en lugar del finado, ¿no?
4: Sí, y por favor, despójale todo tipo de elementos que puedan interferir en las cosas. Y no, se ve que dejaron el móvil y sonó el móvil.
0: ¿Sí? Vale.
4: Sonó la música de la patrulla canina. Na,
0: muchas gracias.
4: Nada, aquí es un servicio.
0: Era
4: trabajo, oye. Me echaron.
0: Gracias, Juan Carlos. Gracias, Juan Carlos.
4: Venga, hasta luego. Adiós.
1: Volvemos desde Rubí. Venga.
0: Mira, Unai Etajurgi desde Abaltzisketa.
1: No, va, sí.
0: Aupa, Andreu eta Berto.
1: Ya, ¿qué pasa qué?
0: Somos Unai eta Jurgi.
1: ¿Pasa qué, le he dicho?
0: Dos amigos que vivimos rodeados de montañas.
1: Ya, montañas de monte, ¿eh?
0: Llevamos una temporada hasta los cataplines con K, porque somos vascos, ha puesto cataplines con K. Cataplines. De tanto verde...
1: Cataplinoac. Cataplinoac, estamos llenos, cataplinoac tenemos.
0: Pues llevamos, como digo, una temporada hasta los cataplines de tanto verde. Claro. Y necesitamos desconectar de todo. Si la gente viene a desconectar a campo, ¿a dónde hostias nos podemos ir nosotros? Samanté para todos y un saludo. Muchus et agur.
1: Joder.
0: Bueno, es un problema, claro. Si tú vives en lo verde, ¿dónde desconectas?
1: No conozco a nadie de Euskadi que le moleste estar rodeado de un jardín natural.
0: ¿Cómo te va a molestar?
1: No, hombre, lo que

0: sí, a lo mejor, esto con todo el cariño, está lloviendo un poquito demasiado también.
1: ¿Dónde?
0: En Euskadi.
1: ¿Sí?
0: Sí, hombre. Ah, pues... Siempre.
1: Bueno, siempre.
0: Yo estuve.
1: La cosa está muy mal, hijo mío, ¿eh?
0: Ya.
1: No llueve tanto como antes, ¿eh?
0: Yo hice, ya sabes que cumplí con el servicio militar en, con la patria. En
1: sí,
0: Euskadi.
1: Pero bueno, vamos a remontarnos ahora a la Edad Media. No, ya. Pero sí.
0: Bueno,
1: no.
0: Y estuve 3 meses sin ver el sol.
1: ¿Sí?
0: Te lo juro, 3 meses. No había. Yo como mediterráneo, yo me estaba quedando, pero bueno. A mojamao perdido, ¿eh?
1: ¿Sabes que me acordaba de la escena esa de 8 apellidos vascos que me hizo mucha gracia? Que va en un autobús y entra en un túnel y cuando sale en Euskadi se ve todo negro. Lloviendo.
0: Sí. Pero bueno, es verdad que hay cambio climático, cada vez más sol, pero hombre, ese clima hay que vivirlo.
1: Bueno, no, pues a disfrutarlo. ¿Y, si, ¿y qué problema puedes tener? Que tengas hongos.
0: Claro.
1: Oye. A disfrutarlo, porque es hongo vasco, coño. Claro, claro. Y luego,
0: eso salteadito con un ajo.
1: Con ajo y perejil está buenísimo.
0: Bueno, eso entra, que da gusto.
1: Venga, vamos.
0: Venga, viene otra turra, ¿la quieres leer tú?
1: Sí, hombre, por supuesto.
0: Venga, segunda turra del día. Venga. Y última, ¿eh?
1: Antonio Cejas, desde Puente Genil.
0: Vaya.
1: Os escucho en podcast cuando me voy a dormir y tengo que dejar el volumen en el punto exacto para que mi chica no se queje. El problema es que.
0: ¿Auriculares, a lo mejor? Lo dejo ahí, ¿eh?
1: Tengo un tema de auriculares para dormir.
0: Ah, vale.
1: El problema es que no sé si ustedes habláis bajito o cuando dais paso a la música, a Ramón se le va la puta olla y lo pone a toda hostia sin tener ninguna...
0: Esa boquita.
1: Oye, es lo que está escrito.
0: Claro, no, te digo la cara.
1: Y lo pone a toda hostia sin tener ninguna consideración con mi mujer.
0: Vale.
1: Y por lo tanto...
0: ¿Duerme desnuda?
1: ¿Eh?
0: ¿Lo dices y duerme?
1: No, lo dice.
0: Ah, vale.
1: Tengo que aguantar que me despierte para bajar el volumen. Por favor, regulad eso... Porque me está quitando el sueño y no voy a renunciar a escucharos. O sea, manté hermanos. Ramón,
0: bueno,
1: ¿tienes que decir sobre esto?
0: No, vamos a hacer un tramo especial para este chaval, con música bajita. Ya verás tú qué mierda de tramo va a ser. Vale. Ya verás. Cambiamos de sección.
1: Hoy, Radio Tímida.
0: Oh, sí. Has cambiado porque no noto nada. Así,
1: no, claro.
0: Hombre, tan baja que no se oye, ¿no? Así, vale.
1: Vale.
0: No, otra música, por favor.
1: No. Para que no le moleste a la mujer de este.
0: Esto es como una gaseosa,
1: o sea,
0: destapada.
1: Esto no hace ninguna gracia, hombre.
0: Esto no hace ninguna gracia. No. Auriculares.
1: Me he comprado un... ¿Sabes qué? Me gusta dormir también escuchando algo.
0: Sí.
1: Y entonces me pongo los auriculares.
0: Muy bien hecho.
1: Pero el lado...
0: Eso es una muestra de respeto a tu pareja.
1: Sí. El lado que me da la almohada no es cómodo.
0: Ya.
1: Porque el auricular...
0: Sí.
1: Según cómo lo pillo...
0: Sí.
1: Y luego se acopla. Hace fe. Porque es, no sé, ¿por qué lo hace?
0: Será barato, a lo mejor. ¿Te has comprado unos baratos?
1: No, son unos AirPods.
0: Ah, bueno, a mí no me lo hace, ¿eh?
1: Sí, según cómo hace. ¡Hace fe!
0: Yo tengo ya la presión cogidita y.
1: No.
0: Es verdad que te aumenta la sensación.
1: Igual tienes la cabeza más blanda y se te hunde ahí.
0: Sí,
1: ¿no?
0: claro. Sí. Es verdad que la voz.
1: Sí.
0: La almohada es el subwoofer. Es un subwoofer.
1: Y entonces el...
0: ¿Qué? La almohada hace de subwoofer.
1: Sí, hay un lado que está más grave.
0: Claro.
1: Sí, es verdad.
0: Vale.
1: Pero yo dormir con la cabeza para arriba no puedo, pues parece que sea un cadáver.
0: Ah, no, sí.
1: No, parezco el conde Drácula.
0: Sí.
1: No me gusta.
0: No, cabeza para arriba y manos entrecruzadas.
1: No.
0: Eso hace muy mal efecto.
1: Yo duermo, ya lo sabes, para el lado, me hago...
0: Yo no lo sé, no duermo contigo, ¿eh?
1: Bueno, pero te lo he contado muchas veces.
0: Vale,
1: presta atención también cuando hablo.
0: Bueno, hombre.
1: Entonces, como Instagram me escucha todo el rato... Él se dio cuenta. No me escucha. Sabe lo que pienso. Porque yo esto no lo he verbalizado.
0: Ya.
1: Pero él me sacó un anuncio.
0: ¿Algoritmo? ¿Estabas hablando?
1: Sí, algoritmo. Me sacó un anuncio de como una especie de cinta bandolera.
0: Anda.
1: Que lleva los auriculares incorporados dentro.
0: ¡Hala!
1: Y entonces me la ha comprado.
0: Wow,
1: no puedo dormir con eso.
0: Es como un, como un profesor de gimnasio de los años 80.
1: Sí,
0: ¿no?
1: Parezco como Olivia Newton-John.
0: Hostia.
1: Con eso puesto en la cabeza, que te lo tienes que poner... No puedo.
0: También te pones la pinza para la nariz,
1: claro,
0: la férula de descarga...
1: La férula, la pinza para la nariz, sin gafas, la bandana esa... Que me queda como encima las cejas, porque si me la bajo me tapa los ojos y eso tampoco me gusta.
0: Claro.
1: Y entonces, la verdad, es una imagen tan horrible...
0: Pero eso es terrible.
1: ...que yo entiendo que mi mujer siempre duerme de espaldas.
0: Pero es claro.
1: Porque debe pensar, como abra los ojos y vea esto, vaya susto.
0: Dios mío. Pero además no se oye muy bien, seguro, ¿no?
1: Ya. Los tengo ahí muertos de risa.
0: Ya, tío.
1: Qué pena.
0: Hazte una foto, hombre, que a mí me haría ilusión.
1: Yo me la hago y te la enseño.
0: Sí.
1: La ponemos aquí en la pantalla.
0: Por cierto, en las próximas horas vas a recibir una nueva entrega de Mi Uña Sin Fin.
1: ¿Ah, sí?
0: Sí, estoy trabajando. No vas a dar crédito, ¿eh? ¿Sabes que te estoy mandando fotos? Yo me la dejo por ti.
1: Sí, sí.
0: Me la dejo por ti. Yo por mí me la cortaría.
1: Pero si yo no la quiero.
0: Bueno, ya. Pero yo cuando Silvia me pregunta esta asquerosidad, ¿qué es? Digo, pues porque le hace gracia a Berto.
1: Pero si ya tengo un trozo.
0: Bueno, pues...
1: ¿Qué voy a hacer con otra? ¿Qué me hago? ¿Un techo para una barraca de Uralita? ¿Qué hago?
0: Hombre, lo puedes fundir y te cabe un anillo, ¿eh? No vas a acreditar.
1: Teclas de piano, de queratina. Sí. Sí.
0: Solo te diré que tenía, me dejaba las dos y me estaba dificultando ya al andar. Sobre todo, sí, cuando iba con zapatos de deporte por la montaña, al bajar se me molestaba.
1: Joder.
0: Me he cortado una y estoy dejando la otra.
1: Hostia.
0: O sea que...
1: Vale, vale. ¿La traerás aquí al programa?
0: No.
1: Será privado.
0: Será una cosa entre tú y yo.
1: Vale, vale.
0: ¿Vale? Cuando tú quieras que me la corte, me la corto.
1: Ya.
0: No,
1: si es que
0: de verdad. No. ¿Qué aplaudí? Lo aplauden todo, hostia.
1: Vale, vale, pues nada, muchísimas gracias. Lo dejamos aquí. ¿Algo más que no te haya quedado dentro?
0: No, todo lo tengo fuera.
1: Pues nada, a dormir desnudo, a disfrutar de la semana y nos volvemos a encontrar aquí el sábado que viene.
0: Correcto.
2: ¿Qué quiere? ¿Que venga la semana que viene?
1: Sí, por supuesto, hasta la semana que viene. Venga, adiós,
2: mire,
1: Juan Carlos.
2: Mire. Cerca, lejos. Cerca, lejos. Soy yo el que hacía esto.
1: Bueno, pues nada, si no lo habéis entendido, tranquilos, yo tampoco.

Hola, ¿cómo están ustedes? Comenzamos a recorrer esta tarde de miércoles en Radio Futura y seguirá volando este programa en las otras, en los otros dispositivos y emisoras que nos retransmiten en la semana. Entre aquellos amigos y amigas con los que nos encontramos en cada semana y a la distancia, nombramos a FM La Propaladora, que transmite desde el oeste de la ciudad de Neuquén, con el en el sitio web y desde el 106.5 de su frecuencia en FM, y Radio Abbott de la localidad de Abbott, en el partido de Monte, provincia de Buenos Aires, que transmite desde el 93.9 de Pueblos y Caminantes los sábados desde las 10:30 de la mañana. En este encuentro que acostumbramos a recorrer los caminos donde se ocultan las historias, muchas veces las voces de nuestra gente, hoy que hemos decidido encontrarnos, ir al encuentro de voces que desde distintos rumbos de este territorio que hoy llamamos Argentina, nos hacen escuchar sus voces. Y en este entramado, en este caminar que se van sumando cada uno con las historias de sus luchas, de sus sueños, de sus anhelos, vamos a encontrarnos después de un largo tiempo, más o menos largo tiempo, con nuestra compañera Patricia Ledesma, que acaba de llegar desde la Patagonia con una pilchera cargadita de historias, poesías, experiencias, anécdotas e imágenes, imágenes sonoras y visuales. Pues ya la vemos con sus figurines, con sus tarjetitas. Siempre viene cargada de múltiples formas, con múltiples lenguajes. En este recorrer de esta tarde, por supuesto, también vamos a escuchar algunas voces de cantores desde la Patagonia y desde otros rincones también de nuestra América. Nos vamos a detener aquí mismo, muy cerquita de la ciudad de La Plata. Vamos a escuchar a la voz de la presidente de la comunidad Mocoví de Berisso, que nos va a contar acerca del próximo encuentro de pueblos originarios que se va a realizar aquí en la ciudad de La Plata por su año número 18, que vienen recorriendo todo el territorio nacional. Y también vamos a ir al encuentro de voces de comunidades Aba Guaraní del norte salteño para escuchar otra de las historias que la comunidad, el grupo de trabajo que sostiene desde hace ya más de 2 décadas la radio La Voz Indígena en Tartagal, que nos contarán un poquito hoy sobre cómo están gestando radioteatros acerca de sus propias historias. Es aquellas historias poco o nada contadas sobre las resistencias de los pueblos de toda la región del Gran Chaco, de la cual los estados fueron poniendo límites y dividiendo lo que subsiste, que son sus voces, sus historias, sus comunidades. Hoy vamos a hacer ese recorrido por el mapa cultural, identitario, de este territorio argentino. Un poquito nada más, un vuelo de pájaro, para saber un poco más, para enriquecernos, para encontrar las historias que se cuentan de manera subterránea, de boca en boca, o que muchas veces son silenciadas. Por eso vamos a empezar hoy por una canción que es una voz colectiva. Por eso nos gusta mucho también detenernos en estas interpretaciones musicales, especialmente en el primer tema de cada edición. Vamos a escuchar a Zuna Rocha junto con Guadalupe Carnota Rocha, el gran músico platense Jorge Cumbo, junto a otros grandes como el guitarrista Lucho González, Pedro Aznar acompañando en la voz a Zuna Rocha. Una canción que nos habla de esa planta milagrosa, sagrada, que ha alimentado a nuestra América desde el principio de las historias, como es el maíz, el abatí.
vamos a escuchar, lo estamos escuchando con Mati Marchi aquí en la cabina de sonido, siempre atento. Saludamos entre todos y entre todas para escuchar esta Madre del Maíz.

0: Estamos iniciando los primeros minutos de Pueblos y Caminantes y llega aquí Patricia Ledesma, cargadita de historias para contar desde los fríos vientos de la Patagonia, pero que han sido muy cargaditos de emociones, de compañeros y compañeras que se encontraron en la 13 Feria del Libro en Comodoro Rivadavia. Contanos, ¿qué cosas traes en esa pilchera?
1: Hola Lila, hola a todos los que están escuchando. Sí, acá estoy llegando, de algún modo estoy llegando. Y necesito y necesitamos un tiempo para ir entendiendo todo lo que fue pasando en ese viaje. Todos los viajes son caminatas y en todos los viajes pasan cosas, hay transformaciones. Entonces la primera gran cosa o gran transformación que ha sucedido en este viaje es que yo fui invitada. Yo soy de Esquel, Chubut, vivo acá en La Plata hace unos 20 años, tengo una producción de artística o literaria o no sé qué, o de muchas cosas, por la cual yo busco siempre volver. Pero en esta ocasión yo fui invitada por la Secretaría de Pueblos Originarios de la Municipalidad de Comodoro, con la excusa de ir a presentar un libro que es bien casero. Entonces, la fuerte llamada o transformación es ir al territorio invitada. Invitada significa ayudada en el sentido del viaje, de la estadía.
0: Claro. Y que además los demás te lleven por otras huellas, además de las que vos conocés en el ir y venir, que cada año haces con frecuencia a tu tierra, Esquel. Y a Comodoro también, porque también es parte de... es todo el territorio, porque justamente lo que hoy estamos trayendo es que el territorio no tiene límites.
1: Bien, para mí Comodoro está siendo un nuevo territorio. Uh-huh. Es un territorio nuevo y en este viaje lo que te quería ir contando y quería ir contando es las personas que fui conociendo y reconociendo. Hay una palabra que yo quiero compartir para iniciar esta charla que tiene que ver con el quepalme. Y esto lo voy a leer del Tejido de Profesionales Indígenas, esta producción, porque ¿qué es el quepalme? Pregunta, y la respuesta es: la concepción del cuerpo humano es propia de cada cultura. Para la mapuche no existe un cuerpo solamente físico, sino que la persona humana tiene cuatro cuerpos: emocional, mental, físico y espiritual. El cuerpo espiritual tiene anclaje en lo territorial, que es donde descansan los y las ancestras. Por eso se cuida, se respeta y se protege el territorio, el espacio donde habita el cuerpo ancestral en todes. Una persona proviene de un kupán, linaje, y un tubún, territorio, lo que constituye el quepalme. Entendiendo esto como concepto, es que podemos ir desarrollando este viaje y este volver a un territorio y a su vez conformar un nuevo territorio. Uh-huh. Hay una cercanía espiritual al volver al Chubut, al río Chubut, al mar, a la cordillera. Pero también hay un encuentro de linajes conocidos o que empiezan a ser conocidos y un tubún, ¿no? Ese espacio territorial. Y es lo que constituye el quepalme. Entonces, yo creo que estamos invitadas a ir pensando qué significa para nosotras el territorio. Comenzaba diciendo esto, que yo vuelvo con una invitación. Quien promueve esa invitación es la artista, poeta, profesora en letras, que se llama Liliana Ancalao. Y Liliana Ancalao lo que hace al invitar de este modo es también fortalecer una voz que está haciendo. Una voz de una persona que se aleja de su territorio, que migra por distintas cuestiones y que de lejanía empieza a sacar letra, a sacar voz. Pero que ella considera que esa voz a su vez tiene que volver y tiene que expandirse. Y en este caso, en esta feria del libro, lo que sucedió en este lugar de pueblos originarios es que hubieron muchas voces invitadas a compartir las vivencias y a construir este nuevo territorio. Es un territorio que yo entiendo que estuvo cargado de producciones artísticas, producciones académicas, pero desde las voces de las personas del lugar. No contadas desde afuera, sino pasadas por el cuerpo. Pasadas por el cuerpo de las vivencias y la experiencia de cada uno de los que estaba compartiendo. Entonces, en este encuentro hubieron charlas, presentación de audiovisuales, presentaciones de imágenes, presentaciones artísticas que tenían que ver con reflexiones que pasaban por un territorio, territorio cuerpo, territorio voz, territorio tierra. Y muchas de esas personas que yo fui conociendo en la Feria del Libro específicamente, primero las vi el 6 de agosto en la calle.
0: En la marcha.
1: En la marcha. Mm. ¿Cómo me situé yo? Yo fui sola a una plaza donde me dijeron, y fui con mi bandera Mapuche Tehuelche, esa bandera que también uso acá, que es la bandera de Don Julio Antieco, que tiene el color azul, blanco y amarillo, el calfú, el plan y el chos, con la flecha azul en el centro. Y yo estaba ahí en una esquina con mi mochila y mi bandera, y ya se me acerca una persona diciendo: compañera, ¿dónde es la marcha? La veo usted con la bandera.
0: Vamos para el mismo rumbo.
1: Vamos para el mismo lado. Y bueno, yo le dije, no sé, me dijeron que venga para acá, pero acá no hay nada. Y de pronto empezaron a aparecer algunas personitas así con esa misma inquietud. Y ahí ya encontramos que teníamos que caminar más para el centro de Comodoro. Y bueno, empezamos ahí caminando sin conocernos, pero habiéndonos reconocido en esa bandera. Caminamos unas 5 o 6 cuadras, llegamos al centro de Comodoro, ahí al borde del Cerro Chenque, y bueno, ahí sí estaba posicionada el espacio de la marcha con los altoparlantes, y había ahí una gran bandera de grandes dimensiones, esa bandera que te estoy contando de Don Julio Antieco. Entonces, una con una banderita, otro con una banderita, y de pronto llegamos ahí, había una gran bandera, y eso es estar en el territorio, porque esa bandera es propia de las escuelas interculturales bilingüe en la provincia de Chubut, y que fue un peuma de Don Julio Antieco, que dijo: tenemos que tener esta bandera con estos colores, y que salga de una caña de coihue. Así que ahí estaban las cañas, las banderas y bueno, y la gente.
0: Todo representaba, sí, es realmente excede, supera el concepto de bandera tradicional, ¿no?
1: Sí, decimos bandera como para sintetizarlo en esta conversación, pero es un símbolo
0: es como,
1: muy
0: como poderoso. La huipala, representa cultura, identidad, historia, territorio, cada uno de esos colores y las formas en que están diseñadas tiene un significado propio. Mucho más que la bandera, que ya los tiene, ¿no? Una bandera ya los tiene, pero en este caso, además de esto de acorparse en la bandera.
1: ¿Y quiénes sostenían esa bandera?
0: ¿Quiénes?
1: Nos fuimos saludando así en confianza, porque nos reconocíamos en caras, en linajes, pero no sabíamos quiénes éramos, y en el desarrollo de estos 3-4 días nos fuimos conociendo y volviendo a encontrar. Así fui conociendo a la ñaña Rosa, a su hijo Héctor. Fui conociendo a otras personas que también eran educadores y que eran artistas, y bueno, nos fuimos reencontrando. A partir de ahí ya arrancamos la caminata por Comodoro, embanderados o cobijados con este símbolo de Don Julio Antieco. Uh-huh. Y para mí eso era el quepalme que pronunciaba antes. Era el linaje, el reconocimiento en nuestras caras, en nuestras formas de caminar y también en ese territorio que podría haber sido nuevo, pero que empezó a ser un territorio ya conocido por las personas que marchábamos. En los días siguientes participé, sí, de la Feria del Libro propiamente dicho. Un día tuve para convidar un taller para niñeces, donde concurrieron dos cursos de primer grado, de primaria.
0: Qué bien, qué justo, ¿eh?
1: Sí. Y la invitación se llamaba Los colores de Pirem. Ahí lo que pude compartir fue una historia jugada, que es algo que también estoy aprendiendo. Yo vengo de la oralitura y también empecé a escribir, pero ahora estoy transitando esto que son historias jugadas, donde en el medio de la narración aparecen los juegos. Yo lo estoy transitando ahora, pero encuentro que esto es un saber ancestral también, que tiene que ver con la Epeutuchefe y el Aucantún, o sea, la que narra y el que juega, pero en este caso poder reunirlo. Entonces ahí compartimos una narración que era Los colores de Pirén, donde primero presentamos a Piré, Pirén, una niña soñada antes de nacer, y contaba que su mamá primero soñó una gran nieve, una gran nevada, de esas nevadas que no dan miedo, sino que dan fortaleza, que dan seguridad, y ella se despertó diciendo Piré, Pirén, y días después se enteró que estaba embarazada, y entonces supo que el nombre de esa niña sería Pirén.
0: Pirén es nieve.
1: Pirén es nieve. Esa historia le contamos a las niñeces, y luego, para seguir con la siguiente historia, les propusimos que fueran a encontrar unas plumas y sus aves, unas huellitas, sus animales, y unas plantas y sus semillas. Eso distribuido en el salón. Y quien me ayudó ahí, porque yo había viajado sola y estaba sola, enseguida me encontré una somó, una mujer con su palme, entonces me acerqué a ella y le pedí ayuda, que se llamaba Meli Pangui. La conocí ahí, ¿cómo se dice? Cuando estás en el movimiento.
0: Se reconocieron allí al...
1: Sí, yo necesitaba una complicidad que me ayude a esconder las pistas, digamos. Claro. Entonces acudí a ella y le dije, Lamien, ayúdame, vos tenete estos colores y cuando vengan los nenes con los pares... Sí, me entendió así al vuelo, digamos, porque es el tiempo que tuvimos de planificación. Y bueno, fue súper importante para desarrollar ese juego y esa contada. Y después la vi a ella en acción. Ella se había presentado como titiritera. Después de que estuvo en mi taller, hubo otro taller, después vino el taller de ella. Era una jornada de las 9 de la mañana hasta las 9 de la noche, así que habían muchos talleres, conferencias, presentaciones. Y cuando yo la vi a ella, que decía en el programa, decía titiritera, bueno, la verdad que todo lo que el kimun que ella ofrecía no entraría en las palabras que implican una invitación, ¿no? Porque ella lo que desarrolló era, sí, con títeres, pero una contada de mucho saber, de mucha sabiduría, una relación muy cercana y muy vinculada con las niñeces, generó una conversación muy profunda en su narración, que era muy simpática también. Y todo su cuerpo puesto en acción, desde su tukulubun, que es su vestimenta, sacando sí títeres también para entrar en diálogo con las niñeces y también generándose con su propio cuerpo otro títere más grande. Y en el medio de la narración ella también sacó tayil, o sea,

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0: Yo creo que hay una tolerancia muy limitada a todo lo que está haciendo el gobierno. Sobre todo a este, vuelta a represión contra los jubilados. Le pegaron a los jubilados de vuelta, les pegaron fuerte. Salió ahora un jubilado en camilla. Están a nada de matar a algún jubilado. Lo va a lograr Patricia Bullrich. Se va a tener que atener a las consecuencias de eso, ¿no?
1: Mirá. Sin duda.
2: Es terrible, la verdad, la violencia con la que actúa la policía federal.
0: Se va un hombre mayor ahí.
2: Especialmente en esta manifestación. Bueno, acá vemos uno de los jubilados que fue vaciado, que se descompuso. Es terrible, la verdad, la violencia con la que actúa la policía.
0: Había poca gente, obviamente, pero habían jubilados. Y van a seguir habiendo. El miércoles que viene van de vuelta. ¿Irán solos de nuevo?
1: ¿Y pero por qué obviamente?
3: No, pero van.
1: Deberían estar siendo muchísimo más acompañados si no tenemos la capacidad como sociedad de sentir empatía por los viejos que laburaron toda su vida y que están siendo gaseados hace un mes y medio. ¿Por quién vamos a tener
4: están poniendo el cuerpo
1: no puede
4: en la calle,
1: seguir siendo sí. La universidad lo único que nos convoque a salir a la calle?
0: ¿Cómo lo hay que salir por la universidad y hay que salir por los
1: jubilados? Eso no puede ser lo único.
5: Pero aparte,
1: ser lo único.
5: Hay
1: un montón de otras cosas que están pasando en la Argentina y que estamos dejando pasar. Digo, me parece que los abuelos van a seguir saliendo. Sí. Frenar no lo vas a frenar. El miércoles que viene van a seguir saliendo.
0: Pero no tiene nada que perder.
1: ¿Quién lo va? La pregunta es, ¿lo vamos a seguir dejando solo? Esa es la pregunta.
5: Igual te digo, hay algo para mí.
0: Un toque.
3: Guillermo se llamaba el jubilado que estaban trasladando ahí. Y él va todos los miércoles. Este es el cuarto miércoles consecutivo que lo vienen gaseando. Cuatro miércoles vienen seguido la Policía Federal gaseándolo. El miércoles que viene van a volver a estar ahí. Digo, no es que el gas no va a frenar. Y el viernes está el día de jubilado, va a haber una marcha más grande.
0: Este viernes.
3: Viernes, el día de jubilado, hay una marcha más grande a la Plaza de Mayo, donde seguramente no solo estén los jubilados, sino también otras personas, entiendo, acompañando esta marcha a las 4 de la tarde a la plaza. Pero vos decías lo de la universidad, digo, estos 87 diputados que estaban ayer comiendo, ¿qué van a hacer con el tema universitario? Pero vos estás seguro que cuando tengan muchísima gente marchando el 2 de octubre, le dan vuelta al Congreso.
0: No, yo creo que estos 87 están atados con pegadito con moco.
5: Claro. A ver. No, que generalmente cuando uno trata de ponerse, aunque es imposible, en la cabeza de Patricia Bullrich, vos decís, bueno, se espera una marcha masiva, va a haber un montón de presencia policial frente, no sé, a la embestida de las hordas de orcos, parafraseando a otra gente por la calle, la policía va a avanzar con los escudos. Y no, y te das cuenta que son 200 y que actúan con la misma virulencia y que actúan con la misma violencia, porque de la misma manera que celebran tomar las medidas, o sea, el resultado de las medidas que toman, de la misma manera celebran el jubilado que se va en camilla gaseado, porque la política de Estado es hacernos mierda, ¿entendés? No es que terminemos reventados como consecuencia de una política de Estado. Ese es el fin. Es con crueldad las medidas que toman y la represión que tienen la orden de ejecutar, porque no solamente podemos pensar que todos los miércoles van los policías más bestias, son tomadas con la misma crueldad. Desde el mismo lugar. Entonces realmente no sé cuál es la solución. ¿Cuándo va a haber el muerto? ¿Cuando por fin la política o los referentes políticos se pongan los pantalones largos y vayan a acompañar? Porque está bien la sororidad, la solidaridad, el acompañamiento, abrazar a nuestro jubilado.
6: Uno fotoperiodista y uno de los, la verdad que el equipo de fotógrafos, ¿no? Que el grupo de fotógrafos que pone el cuerpo en cada represión,
4: que se come gas, se para
6: Gabriela Manso, bueno, en fin, me cuenta que le gasearon a Vanina Biasi, una diputada.
0: El gas lo contó Vanina.
6: Exacto, el gas le quemó la cara. Ahora, a mí me parece que hay que empezar a analizar el fenómeno, ¿no? Porque ya no se trata solo de crueldad. Claro que es crueldad, está claro que es de la política pública. Pero para mí esto es una estrategia. O sea, ellos generan caos. O sea, no quieren ni liberar.
0: Pero no hay mucho más que eso, ¿eh? No creas que hay gran pensamiento detrás de esto.
6: No, a mí me
0: ellos dicen
6: que
0: tenemos los palos para defender el gobierno y nada más. O sea, no tienen nada, porque los palos solos sabemos que no sirven para nada.
6: Está
0: los gases
6: bien,
0: solos no sirven para
6: pero
0: nada.
6: Pero fíjate.
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0: Nosotros no nos reunimos antes de tocar. Que esto es un... Yo pienso que el espíritu que nos ha creado ha permitido esta unión que no es una unión momentánea, es una unión que viene desde muy lejos y que se ha concretizado ahora, se ha concretizado en música. Nosotros estamos afinados en la misma tonalidad.
1: Claro.
0: Y él toca como yo toco, yo toco como él. Por eso es que es fácil. Nadie piense que es una cuestión de genialidad, en absoluto.

nada resulta superior al destino del canto. Ninguna fuerza abatirá tus sueños, porque ellos se nutren con su propia luz, se alimentan de su propia pasión, renacen cada día para ser.

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3: En mi barrio había un tipo que tenía un bodegón que se llamaba Cencerro. Le había puesto así porque tenía un caballo que se lo había matado un tranvía. Todos los días se juntaban los mismos tipos a jugar al truco. El gordo Tito, el petiso Anselmo, Chiquito Prieto y el tano Nicolás. Yo, que tenía la edad para estar en la murga y salía en la murga de mi tío Fito, los delicados de Mataderos, creo que me dejaban estar entre ellos solamente porque cantaba tangos. Una noche de sábado, llovía y llovía azul en Buenos Aires. De pronto se abrió la puerta y no vimos a nadie entrar, solamente el ruido de la lluvia en el empedrado gris de Bustamante. Y detrás nuestro escuchamos una voz que dijo: buenas noches. Los cinco al unísono nos dimos vuelta. Y no sé si me van a creer, pero ahí parado, delante nuestro, estaba Carlos Gardel, empilchado de bute, peinado a la gomina, con una sonrisa brillante, con una naifa del brazo. Entonces, el gordo Tito, que era un desesperado por Gardel, le dijo: por favor, don Carlos, nos cantaría un tango. Es lo primero que se le ocurrió. Entonces Cencerro le dijo: perdón, usted no sabe que Gardel, como Dios, los domingos descansa. Esa noche, esa misma noche, descubrí que Gardel no era un hombre, era un ángel, era un ángel, era un ángel, era un ángel.
4: No se sabe

0: En mis giras europeas he conocido una cantante francesa, su padre de Madagascar, África, su madre de los Alpes, de Francia. Ella viene de Marsella, el sur de Francia, ama la música argentina, ama el chamamé, canta muchos chamamés en su repertorio. Y yo le dije, bueno, si cantás chamamé tenés que ir a la tierra del chamamé. Ha venido, está viajando por Corrientes para conocer el chamamé. Hace días que está en el festival y le dije, bueno, vino de tan lejos, está caminando todos estos días por Corrientes, por lo menos que cante y que sienta lo que es el público que ama el chamamé y que sienta lo que es el público de este lugar del mundo. Mondi La Rouge, La Roja, Mandí La Roja. Ahí va, de Ramón Ayala, el cosechero.
1: Maestro.

0: Con todos ustedes, el ratón de Jerez de la Frontera, delincuente. ¿Tú nos puedes ayudar a hacer un temita?
1: Ahora mismo, ahora mismo.
0: Familia, a ver si os gusta, ¿eh? Que yo, cuando queráis, estamos prevenidos. Con todos ustedes. Es un placer presentaros. Nuestra bebé.

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0: Muchas gracias. Es decir, que hace un rato les contaba que a veces salíamos allá en los años 70, nos íbamos a los locales de música, y allí tuve la suerte de conocer a grandes y generosos músicos argentinos. Yo he tenido la suerte de poder subirme a un escenario y cantar con Troilo. He podido hacerlo en múltiples ocasiones con otros amigos, con la Negra Sosa. Con María Elena Walsh, qué sé, con tanta gente guapa y extraordinaria de este país. He compartido música desde hace, pues eso, casi 50 años con ellos. Y no pienso dejar de hacerlo. Me ha enriquecido mucho. Me ha hecho entender muchas cosas. La música es un lenguaje maravilloso que une a los seres humanos y que nos acerca a los unos a los otros. Y en esta gira de este año, en esta antología desordenada, que ya les digo que no es antología, aunque muy desordenada, porque la antología se la puede hacer cada quien como quiera, cada quien tiene su antología y es la única que vale. Pero yo tenía que ponerle algún título también al disco, y a veces es complicado, ¿no? Es eso. En este desorden, lo que sí he querido es estar con mis compañeros, con veteranos compañeros de grandes guerras, con jóvenes compañeros. Así es lo que podríamos llamar una muestra transversal. Y aquí soy muy feliz de poder compartir un par de canciones con dos entrañables compañeros. El primero, él, por una cuestión de gentileza, ¿no? Con Rally Barrio Nuevo.
1: Vení.
0: Tranquilo. No te apures. Me ha hecho el honor y el placer de estar esta noche aquí antes de viajar a Europa.

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